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2: 6-1.
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2: 6-3.
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0: Ya estamos de regreso y ya estamos iniciando la tercera hora de Conexión Suprema a través de WM95.3 FM. Actualizamos el estado del tiempo en ese momento. La temperatura en San Cristóbal de las Casas, 19 grados Celsius, con una sensación térmica de 18. La probabilidad de lluvia en este momento está en un 0%. Para mañana, les recordamos que tendremos una máxima de 23 y una mínima de 11. Para mañana, la probabilidad de lluvia está en un 5%. En este momento, la temperatura en San Cristóbal de las Casas, 19 grados Celsius. Nuestro número de WhatsApp, 967-145-4612 para mensajes de texto. Gracias por sus comentarios y sus sugerencias también en cuanto a la música que estamos programando. Y nos vamos con otra de las secciones que tenemos dentro de estas tres horas y le toca el turno, pues ya en esta hora, para ser honestos, le cambiamos un poquito, ya nos vamos más con la onda pop y el rollo. Así que le toca el turno a los remixes, la música mezclada que no puede faltar también los domingos a través de Suprema Radio. Ya tenemos lista la sesión en esta tarde. Súbete a tu radio y sigue disfrutando de la mejor programación que tenemos para ti a través de WM95.3 FM. Son las 6:05.
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2: 6:20.
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3: 624.
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5: Ya estamos de regreso, continuamos con la música en esta tarde. Los dejo con Carlos Vives, Juan Luis Guerra y su 440. Esto se llama Buscando el Mar.

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2: 6:28.
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2: 6:30.
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2: 6:32.
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2: 6:34.
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te damos la bienvenida a esta sección. Un pequeño resumen que hacemos con lo mejor de la escena electrónica. ¡Iniciamos! La canción Push de Whatever y Mia Mendy fue lanzada el 12 de agosto de 2024 bajo el sello Species Records. Se ubica en géneros como techno y melodic house. La composición y producción estuvo a cargo de Mia Mendy y Whatever.

El tema, Avicef, del productor Sendraima, forma parte del sencillo Fracture, Avicef, publicado el 17 de enero de 2025 a través del sello UB. Se trata de una producción dentro de los géneros progresivo house y melodic techno, caracterizada por atmósferas profundas, sintetizadores envolventes y una progresión melódica elegante.

Musicalmente, I Start Again, de Límite Project 120, se mueve entre el Melodic House, el Progresivo House y la Electrónica Melódica, destacando por sus atmósferas envolventes, sintetizadores emotivos y una progresión sonora que transmite una sensación de renovación y superación, acorde con el significado de su título, Comienzo de Nuevo.

En nuestro espacio para el Chill Out te presento el trabajo de Talión. Es un productor enfocado en los géneros Organic House, Melodic House y Progresivo House. Reconocido por crear paisajes sonoros emotivos, melodías ambientales y ritmos elegantes, orientados tanto a la pista de baile como a la escucha relajada. Lubaria destaca por sus sintetizadores atmosféricos y una progresión melódica que genera una sensación de viaje y contemplación.

En las noticias, Peces Raros sigue empleando su presencia fuera de Argentina. En julio, el dúo integrado por Lucio Consolo y Marco Viera se embarcará en una gira europea junto a Tiberi Corporation, uno de los proyectos más influyentes de la electrónica mundial, con una serie de 12 presentaciones que recorrerán Turquía, Serbia, Rumania, Croacia, Hungría, Alemania, Países Bajos y Reino Unido. La gira representa un nuevo paso en el presente internacional de la banda, que en los últimos meses sumó actuaciones junto a artistas de primer nivel y continúa llevando su propuesta a algunos de los escenarios más importantes del circuito global. Antes del tour europeo, Peces Raros compartirá escenario con Rufus Du Sol en Ciudad de México y también tiene confirmadas presentaciones junto a Nicky Warren en Nueva York e Ibiza, además de un show con The Blaze en Palma de Mallorca. El anuncio llega poco después de que el grupo obtuviera por segundo año consecutivo el premio Gardel al mejor álbum de electrónica, gracias a su Spotify Session, un trabajo lanzado a finales de 2025 bajo la dirección musical de Gustavo Borner. Durante este año también estrenaron Circular, una colaboración con Nick Warren, que profundiza el vínculo de la banda con la escena electrónica internacional. El track combina una base rítmica de fuerte impronta industrial con una atmósfera inspirada en los sonidos de los años 80, reafirmando la búsqueda artística que caracterizó el proyecto. Con una identidad que fusiona la energía del rock con la arquitectura sonora de la música electrónica, Peces Raros continúa consolidándose como una de las propuestas argentinas con mayor proyección internacional. La gira junto a Tiberi Corporation suma un nuevo capítulo a un calendario que sigue expandiendo el alcance global del dúo.

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2: 6:47.
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2: 6:49.
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5: Ya estamos de regreso a Conexión Suprema a través de WM95.3 FM, ya en la recta final y dentro de las notas interesantes que les platico y les presento todos los domingos. Vamos a cambiar nuestro fondo. Resulta que ya tenemos información más o menos de lo que ha sucedido con el Mundial de Fútbol 2026. El asunto de la FIFA, ahora sí ya podemos estar más tranquilos, podemos hablar más del Mundial, con tantas restricciones que se dieron al inicio, con tantas cosas extrañas y raras que sucedieron, y pues al final tenía que hacerse justicia, llega a España y se corona como campeón del mundo. Bueno, datos interesantes, de acuerdo con las cifras oficiales proporcionadas por las autoridades de salud y el gobierno de la Ciudad de México, vamos a hablar precisamente de lo que deja este Mundial para la República Mexicana. El saldo de los incidentes vinculados directamente a la Copa del Mundo en la capital del país es de 5 personas fallecidas. También tenemos otro dato interesante que no fue tomado en estas desafortunadas personas que fallecieron. Está el linchamiento allá en Los Cabos, vinculado precisamente también al Mundial, durante estos festejos que se desbordaron por X o Y, pero sucedió lo inevitable, ¿no? Precisamente cuando triunfó la selección mexicana, el cual, uno de los afectados falleció en el hospital debido a las heridas de una golpiza que le dieron cuando desafortunadamente atropelló varias personas. Tenemos otro dato interesante también, la parte económica. El Mundial 2026 dejó una derrama económica de aproximadamente 2.543 millones de dólares, equivalentes a un estimado de hasta 65 mil millones de pesos en todo México. Y también tenemos otros datos interesantes dentro de este Mundial 2026. De acuerdo con los balances oficiales compartidos por la representante de México ante la FIFA, Gabriela Cuevas, el partido de octavos de final, donde Inglaterra eliminó a México 3-2, se convirtió en el partido más visto del siglo XXI, precisamente en México, con una audiencia acumulada de cerca de 60 millones de personas sintonizando la transmisión. Imagínense cuántas personas sufrieron cuando estaban emocionadas, ilusionadas de que México podía hacer más. Y perdón por lo que voy a decir, pero sí, nosotros tuvimos la oportunidad de disfrutar el Mundial del 86, que era totalmente diferente, todos disfrutando en sus casas de todos los partidos. No había tantas restricciones como en esta ocasión. Y pasó lo mismo, o sea, jugaron como siempre y perdieron como nunca. Ahora sí que, bueno, creo que lo dije al revés, pero la idea es esa. Creo que si el fanatismo que se desbordó demasiado en este Mundial en México lo utilizáramos para otras cosas, creceríamos más y tendríamos menos problemas sociales como los que estamos viviendo. También vimos, y eso fue una parte chistosa dentro de estas transmisiones que hicieron las dos televisoras conocidas, que se estaban echando porque unos tuvieron la oportunidad de estar en los estadios y el otro grupo pues lo estaba haciendo desde sus estudios, haciendo las narraciones, y por allí también se dieron algunos altercados en redes sociales con respecto a lo que estaban haciendo. Y al final creo que TV Azteca se lleva, ya lo mencioné, se lleva el creo que el mayor rating en este Mundial. Parte de las cosas interesantes, extrañas, tristes que nos deja este Mundial 2026 de la FIFA, ya que partieron los horarios de los lo que son 45 minutos y lo dividieron en dos, cosa que se notó que sí rompió un poco el ritmo del partido. Hasta ahí lo dejamos. Ya inició también en esta semana el fútbol mexicano, que se ve que está abismal la técnica y el tipo de jugadores. Pero bueno, como decía, hay un compañero locutor que escuchábamos en la mañana y decía, bueno, es lo que hay y hay que seguir disfrutando del fútbol en México. Hasta ahí dejamos con respecto a lo que es esta nota interesante. Seguiremos platicando más sobre el Mundial 2026. Nos vamos a un corte y regresamos ya para decir adiós. Esto es Conexión Suprema a través de WM95.3 FM. Son las 6:54.
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2: 6:54.
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1: 656.
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4: Ya estamos de regreso y antes de despedirme quiero invitarlos para que sigan en sintonía de Suprema Radio 95.3 FM. A continuación arranca el programa Noches de Ronda con el Caballero Bohemio despuesito de las 7 de la noche. No te lo puedes perder. 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Si Dios nos los permite, nos estaremos viendo el próximo domingo en otra Conexión Suprema. Los dejo con algo de música. Vamos a cerrar esta emisión con Ricky Martin y esto que se llama Vente Pa' Acá. Bendiciones para todos. Gracias por su fina sintonía. Siga escuchando lo mejor de Suprema Radio 95.3 FM. Muy buenas noches.

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4: Son las 7.
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¿Qué tal? Muy, muy buenas tardes. Qué gusto saludarles en esta hora de este domingo, 19 de julio del año 2026. Estamos iniciando Noches de Ronda. Sea usted bienvenido, bienvenida a este su programa, el programa romántico por excelencia de Suprema Radio. Estamos a sus órdenes a través del 967-678-0640, extensión 106 y al 967-104-7166 para sus mensajes, 967-104-7166. Y bueno, ya estamos listos para llevarle a usted lo mejor de la música romántica a través de las ondas hercianas de la frecuencia modulada 95.3. Un placer estar con ustedes, mis queridos amigos. Déjenos acompañarle para cerrar este domingo con broche de oro. Estaremos hasta las 10 de la noche con usted y agradecemos si usted nos escucha en su vehículo, si va en alguna carretera del estado de Chiapas o donde llegue nuestra señal. Le deseamos que llegue con mucho bien a su destino, que llegue sin novedad. Si se encuentra trabajando, gracias por permitirnos ser parte de su compañía en ese trabajo, donde quiera que se encuentre, en la oficina, en la farmacia, donde sea, en la paletería, donde sea que usted nos escuche, muchas gracias. Y también saludamos con mucho gusto, si usted ya está en casita descansando, pues bueno, agradecemos el favor de su fina sintonía a través de su radio o a través también de Amazon Alexa. Y también, si usted gusta, pues a través de www.supremaradio.com. Un placer y gracias por estar con nosotros. Bueno, también saludamos con mucho gusto a doña Sandra, ya se pone en contacto, muchas gracias, un placer saludarle. A nuestros amigos de la familia Juárez Solís también, muchísimas gracias por estar con nosotros. Qué gusto recibir su mensaje, saber que nos están escuchando en esta tarde. Vamos a dar inicio a Noches de Ronda con este tema que ya tenemos para usted, Latinoamérica Universitaria de Puerto Rico. Saludando también a Laurita Bonifaz, a ver si nos acompaña el día de hoy, en esta tarde. Aún no sabemos, estuvieron presentes en el croquetón. Así que bueno, saludos para Laurita Bonifaz, a ver si nos acompaña más tarde. Y si no, pues un fuerte abrazo, Laurita, y enhorabuena por el croquetón 2026. Iniciamos Noches de Ronda.

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1: 7:10.
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3: 714.
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0: Bien, estamos de regreso en su programa Noches de Ronda y bueno, pues muchas felicidades a la comunidad española aquí en San Cristóbal de las Casas y en todo Chiapas por el triunfo ante Argentina en la Copa Mundial de la FIFA de este año 2026. Muchas felicidades a los campeones y saludamos hasta España a mis queridos amigos de Jacaranda, al maestro José Iturralde, muchas felicidades. Ya nos compartió por ahí algunas imágenes, comentarios. Bueno, muchas felicidades a la Cuarentena Malacitana, a nuestros padrinos de programa, también felicidades a ellos, a don Manuel Rosa Fernández, un gran amigo allá de España también. Y bueno, pues a todos, a quienes también le iban a España, pues felicidades, ganó España. Vamos con los mensajes en esta tarde y nos dice don Esteban: buenas noches, don Beto, bendiciones en su familia, feliz inicio de semana, muchas gracias. Me complace con la canción 100 años con Pedro Infante para mi esposa Juanita, que estará cumpliendo un año más de vida de parte de su esposo y sus hijas que la aman mucho. Atentamente, la familia Juárez Solís. Con todo gusto, en unos instantes más vamos a darle cumplimiento a la solicitud. También por acá nos dice doña Carmen: buenas noches, don Beto, ya escuchándole, muchas gracias. Bendecida noche para usted, la melodía Alma Mía con José Mujica, gracias. Bueno, con todo gusto. Y gracias, doña Carmen. Saludos para usted, esperando se encuentre muy bien en esta tarde de domingo. Nos dice doña Oti: hola, don Robert, caballero bohemio, buenas tardes, noches. Gusto en saludarlo. ¿Me puede complacer con una melodía, por favor? Consentida con el Lujo de México. Con todo gusto, claro que sí. Deme usted chancecito, iremos complaciendo poco a poco con las melodías que nos van solicitando. Y también doña Sandrita nos dice que nos escucha tanto en la mañana como en la noche. Gracias, doña Sandra, y le agradezco el favor de su amable y fina sintonía y el gusto que tiene usted por los programas de Suprema Radio. Muchísimas gracias. Mis queridos amigos, vamos con música. Ya tenemos preparado un tema y vamos a presentarles a la voz de don Pedro Infante con este tema que nos han solicitado nuestros amigos de la familia Juárez Solís. Y con todo gusto compartimos con ustedes 100 años para doña Juanita, que próximamente estará cumpliendo años.
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1: 7:20.
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1: 7:22.
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Bien, estamos ya con ustedes, mis queridos amigos, en esta emisión de Noches de Ronda. Saludando con mucho gusto a mis queridos amigos allá en Villaflores, en Benito Juárez, a la familia Acero Olivas. Qué gusto recibir su llamada, mis queridos amigos. Reciban un fuerte abrazo, un cordial saludo de parte de su amigo servidor, Beto Villafuerte, el Caballero Bohemio. Muchísimas gracias por estar con nosotros. Y nos comentaban que están contentos porque, bueno, primera ganó España. Y en segunda, les fascina que el programa llegue hasta las 10 de la noche. Nos comentan que hay muchísimo calor, pero bueno, están afuerita escuchando el programa a todo volumen. Así que saludos a todos los amigos que van pasando ahí cerquita y nos están escuchando a través del radio de nuestros amigos de la familia Acero Olivas. Muchas gracias por estar con nosotros. Y les invitamos también a que sintonicen Suprema Radio y escuchen su programa Noches de Ronda todos los domingos. Si usted tiene un corazón bohemio, un corazón romántico, bueno, pues este es su programa, mi querido amigo y amiga. Muchas gracias por estar con nosotros. Nos dicen también por acá don Robert Urbina: buenas noches, mi estimado Beto, que sea este un excelente programa, un abrazo. Muchas gracias, don Robert, que así sea. Y bueno, al final estaremos esperando la calificación, a ver qué les pareció el programa del día de hoy. Bueno, también saludamos con mucho gusto a la profesora Vanessa Citali. Vanessa, muchas gracias también, ya nos está escuchando, saludos para ella. Y nos dice doña Sandra: feliz y bendecida noche. Gracias, igualmente, que así sea para todos, mi querida amiga, un fuerte abrazo para usted. Tenemos mucha música, ya están algunas solicitudes ya pendientes, pero bueno, antes de llegar a las canciones que también nos están requiriendo, vamos a ofrecerles a ustedes una propuesta musical en estos momentos. Vámonos hasta Colombia con la Tuna Javeriana. El tema es Besito Mordelón.

0: Bien, este fue el tema Besito Mordelón con la tuna javeriana. Vamos a ir a una pausa, regresaremos de manera inmediata para seguir con ustedes en esta noche de ronda. Envíenos sus mensajes al 967-104-7166, 967-104-7166, el número para mensajes. Y recuerde usted, para sus llamadas, porque está sonando el teléfono, pero hay que marcar la extensión 106, por favor, para que la llamada llegue directamente a la cabina central de Suprema Radio. 967-678-0640, extensión 106. Vamos a la pausa, regresamos.
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3: 7:30.
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3: 7:32.
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1: Bien, mis queridos amigos, bienvenidos a su gustada sección de Gracias por el Recuerdo. En esta ocasión vamos a hablar de algo tan sencillo y que, híjole, yo creo que ya son muy pocas las personas que lo hacen, y es referente al agua. ¿Se acuerda usted? Yo sí me acuerdo. Antes la hervíamos. Más o menos como desde 1992 que comenzó pues esta era del agua embotellada, el agua purificada, se ha ido dejando a un lado en muchas partes pues de México, hablemos de México, en donde antes pues el agua se hervía para aquellas personas, para aquellos jóvenes que pues ya nacieron y vieron el agua en garrafón, en botellas. Pues déjenme decirles que antes el agua se tenía que hervir. ¿Para qué? Bueno, obviamente para que pudiera matar pues microorganismos que fueran dañinos para el organismo del ser humano. Se hervía el agua y posteriormente, bueno, se dejaba enfriar y se acumulaba en recipientes. Muchas veces algunas personas hacían la oxigenación del agua. ¿Cómo era? Bueno, una vez que ya estaba fría, con otro traste le hacían pasos de, bueno, lo intercambiaban. Como actualmente se sigue enfriando a veces el café en algunas casas, vertían el contenido del agua hervida en el del caso o del recipiente donde sirvió, se mandaba a otro y así se hacía el intercambio hasta que según se oxigenara el agua para que volviera a agarrar ese sabor que es natural, digamos. Sabemos que es insabora, incolora, ¿verdad? El agua inolora, pero sí tenía un saborcito cuando a veces lo agarrábamos directamente del recipiente del agua hervida y cambiaba. Y muchos lo guardaban en un cántaro de barro, en un recipiente de plástico, o sabe usted también, en botellas de vidrio de los refrescos que venían de vidrio antes y se dejaba en refrigerador. Y así es como se consumía el agua hace algunas décadas atrás. Y pues ahora, pues ya estamos muy acostumbrados a comprar agua embotellada en cualquier lugar, en cualquier tienda de conveniencia o farmacia, o en actualidad que tenemos el agua en garrafón. ¿Usted se acuerda cuando servía el agua? Bueno, ojalá me puedan mandar un mensaje y decirme cómo hacían este proceso. Tal vez había algo más que usted realizaba. Inclusive habían quienes lo cernían en un trapo, en una manta, para que quedara pues los sedimentos del agua hervida ahí en el trapo. Pero bueno, esto es lo que tenemos para usted en esta tarde, recordando. Gracias, gracias por el recuerdo. Vamos con la voz de Michael Bublé en esta tarde.

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1: 7:40.
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1: 7:43.
9: Saludos a todos los amigos y oyentes del programa Noche de Ronda. Y especialmente a nuestro querido Roberto Villafuerte desde aquí, desde España, desde el Grupo Jacaranda. Yo soy José Iturralde, Requinto.

Bien, estamos de regreso, mis queridos amigos, con más de Noches de Ronda. Esperamos sea de su agrado la sección de Gracias por el Recuerdo. Tenemos mensajes, muchas gracias a doña Margarita, ya se pone en contacto. Y bueno, por acá nos pide un tema también con los Panchos, también doña Sandra ya pidió algo con los Panchos. Con mucho gusto vamos a complacerles en unos instantes más. Pero antes, bueno, tenemos aquí una melodía que nos ha requerido nuestra amiga doña Carmen Reyes, y con mucho gusto vamos a complacer en unos instantes más con esta melodía. Tenemos también el mensaje de Diego. Muchas gracias, querido amigo. Fuerte abrazo para ti en esta noche. Y muchas felicidades también por el Día del Chofer. Nos dice que se le está pasando muy bien, pero pues que ya anda en casita. Muchas gracias. También por acá nos dice... Ah, no, fíjese usted, doña Carmen, que no. Muchas gracias, es usted muy amable. Por ahí se nos fue el dedo. Hicimos la videollamada, pero no, muchas gracias. Es usted muy amable, doña Carmen. Bueno, vámonos entonces con música. Les presentamos este tema que lleva por nombre Alma Mía, en la voz de el señor José Mujica, a solicitud de doña Carmen Reyes en esta noche.

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1: Soy Francisco Espada, jefe de la Cuarentena Monacal. Y desde la bella ciudad de Málaga, en España, en mi nombre y desde el resto de mis compañeros, quiero enviar un cordial saludo y un fraternal abrazo a todos los tunos y cuarentunos de México, especialmente al licenciado Roberto Villafuerte, el caballero Bohemio, a

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1: 7:50.
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2: Son las 8.
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2: 8-1.
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Acabamos de escuchar la voz del el lujo de México, don Marco Antonio Muñiz, a solicitud de doña Oti en esta noche. Complacida doña Oti, gracias por seguir con nosotros. Es usted también nuestra consentida, gracias. Saludos para usted. Tenemos el mensaje de doña Inés y nos dice: buenas noches, don Roberto, gracias. Ah, no, pues quedo a sus órdenes, como siempre, ya sabe usted, un placer servirle. Saludamos a don Javier allá en Berriozábal. Nos dice: hola, mi gran amigo y hermano don Beto, el caballero bohemio, buenas nochecitas. Acá en casita, escuchando su programa de Noches de Ronda. Por ahí, si puede, y entre sus repertorios, si está la canción Nochecita. O, a ver. ¿Quiere usted Nochecita o quiere usted Celoso? A ver. Bueno, creo que es el tema Celoso, ¿verdad? Con don Marco Antonio Muñiz. Y también por acá nos dice: le deseo éxito en su programa. Feliz noche de este dominguito. Bueno, gracias, don Javi. Gracias. Saludos también para usted y su bella familia allá en Berriozábal. Con mucho gusto estaremos complaciendo con el tema que nos solicita en esta noche. Tenemos ya varios mensajes con solicitudes pendientes. Daremos celeridad, mis queridos amigos, para poderle complacer. Pero recuerde usted, estamos hasta las 10 de la noche, así que tiempo aún tenemos para poderle complacer con las melodías que usted nos está requiriendo a través del 967-104-7166. Quiero saludar también en esta noche a mi querido amigo y también un gran maestro, don Beto Aguilar Molina, un amigo que tenemos en la Asociación de Locutores y Comunicadores de Chiapas. Un fuerte abrazo para él en esta tarde, también para su señora esposa. Espero se encuentren de lo mejor, mi querido amigo y maestro don Beto Aguilar Molina. Él nos está escuchando ahorita, en estos momentos, en el barrio del Cerrillo, en la calle Cintalapa número 8. Y saludamos con mucho gusto a don Emilio y a don Ricardo Villafuerte Ortega. No sabemos si somos familia, porque fíjese usted que de ahí era mi papá, del barrio del Cerrillo. Así que un saludo para don Emilio y don Ricardo. Esperando se encuentren de lo mejor en esta tarde, noche de domingo. Muchas gracias por estar con nosotros a través del programa Noches de Ronda. Nos piden también por acá unos temas y con mucho gusto vamos a buscar las melodías que nos requieren. Pero mientras tanto, ahí están los saludos cordiales y afectuosos también de parte de su querido amigo Beto Villafuerte. Por acá nos dicen: buenas noches, saludos para usted, don Beto, y escuchándolo. Te escucho en el barrio de María Auxiliadora. Gracias por darnos tardes románticas, ¿no? Pues gracias a usted por escribirnos, mi querida amiga doña Margarita. Y también don Javier nos dice: sí, error de letra, nos dice por acá, y es la melodía Celoso. Con mucho gusto, claro que sí. Ah, pues mire, pues un saludo entonces a don Emilio y a don Ricardo con más énfasis, ¿verdad? Deseando que estén muy bien. Saludos y también pues el recuerdo el día de hoy para mi querido padre, don Roberto de Jesús Villafuerte Molina, quien, bueno, fue chofer toda su vida, y hoy en el Día del Chofer se le recuerda con mucho cariño, con mucho amor. Bueno, es momento de ir a una pausa, mis queridos amigos.

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2: 8:10. 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
1: Bien, es momento de escuchar al trío Los Soberanos. La melodía es Haz de Corazones, con el saludo en la calle Cintalapa y en el barrio del Cerrillo.

0: Bien, complacidos con el tema que nos han solicitado Haz de Corazones Rojos en esta noche. Tenemos por acá un tema pendiente por dedicar que con mucho gusto en estos momentos haremos la dedicación correspondiente. Y bueno, el mensaje es de mi querido amigo Don Jesús Santiago. ¿Cómo está usted, Don Jesús? Muy buenas tardes. Ya noches, ¿verdad? Noches. Espero se encuentre muy bien. Y claro que sí, con mucho gusto vamos a dedicar el tema que nos solicita para su esposa, doña Hilda Morales, en estos momentos. Vuelve al escenario de Noches de Ronda, la rondalla de Saltillo. En esta ocasión, desde Saltillo, la rondalla con la voz del licenciado, poeta, locutor y amigo mío, el licenciado Marco Antonio Aguirre Perales. La melodía es Hasta Dónde Te Quiero, para doña Hilda Morales.
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0: Bien complacido, don Jesús, con el tema que nos ha solicitado para su señora esposa en esta noche. Vamos con más mensajes, muchas gracias. Por acá tenemos a doña Luisa y nos dice: buenas noches, don Roberto. Es primera vez que le escribo, no tenía su número de teléfono, pero siempre le escucho en su programa. Me encanta esa música, que sigan los éxitos, lo escucho en la Colonia Obrera. Soy la señora Luisa. Gracias, doña Luisa. Un placer enorme recibir su mensaje. Qué placer, de verdad, saber que nos escuchan allá en la Colonia Obrera. Y qué bueno que se decidió a mandarnos por primera vez su mensaje. Es un gusto. Y bueno, ojalá sea una constante también el que podamos intercambiar mensajes y saludos a través de esta aplicación de WhatsApp y en su programa Noches de Ronda. Muchísimas gracias, doña Luisa, por su preferencia. Es usted muy, muy amable. Es momento de ir a la pausa correspondiente. Regresaremos con más música. Aún falta más de la buena palabra. Gracias por el recuerdo. Todavía tenemos mucho, mucho más para usted. Recuerde que Noches de Ronda está acompañándole hasta las 10 de la noche. Así que quédese con nosotros. Comparta el gusto, el amor por la radio, que es el medio de comunicación masiva por excelencia, y que pues la radio, gracias a usted, sigue viva y esperemos que nunca muera. Regresamos rápidamente.
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2: 8:20.
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2: 8:22.
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0: Vámonos con Jacarandosa, Opio Trío.

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2: 8:31. 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
2: 8:34.
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0: ¿Sabías que Charles Darwin, el científico que cambió para siempre nuestra forma de entender la vida en la Tierra, probablemente era intolerante a la lactosa? ¿Que se casó con su prima, tuvo 10 hijos y pasaba sus días encerrado en casa, enfermo, escribiendo cartas? Hoy no vamos a hablar de Darwin de los libros de texto. Hoy vamos a conocer a Charles, al ser humano detrás de la teoría. Charles Darwin nació en 1809 en Inglaterra y vivió durante la época victoriana, un tiempo de esplendor científico, pero también profundamente religioso y conservador. Darwin era parte de ese mundo. No fue ningún rebelde social. Venía de familia acomodada, con recursos suficientes para dedicarse a investigar sin preocupaciones económicas. Uno de los grandes retos hoy es ver a ese Darwin más humano, entender su contexto, porque la gente del siglo XIX tenía otras ideas, otras lógicas. Y aquí viene un dato que rompe mitos. Cuando Darwin se subió al barco Beagle, no tenía idea de qué era la evolución.
1: Y cuando se bajó tampoco.
0: Fue hasta 2 años después, entre septiembre y octubre de 1837, que su pensamiento dio el gran salto. Las especies sí cambian, pero guardó esa idea durante 20 años, hasta que en 1858 recibió una carta de un joven llamado Alfred Russel Wallace, quien desde Indonesia le contaba que había llegado a las mismas conclusiones. Esa carta lo sacudió y lo obligó a publicar por fin El origen de las especies en 1859. Después del viaje, Darwin se casó con su prima Emma Wedgwood y tuvo 10 hijos. Estaba enfermo crónicamente y casi no salía de casa, pero escribió cartas. ¡Miles de cartas!
1: Se conservan más de 15.000.
0: Dirigidas a amigos, familiares, médicos y científicos de todo el mundo. En ellas habla de sus problemas económicos, de sus días buenos y malos, del dolor por la muerte de su hija Annie, que falleció a los 10 años y que, según se cuenta, era la que más quería. Durante años se especuló que Darwin había contraído el mal de Chagas en Sudamérica o que padecía males psicosomáticos, pero un análisis detallado de sus cartas, realizado por el médico Mike Dixon y el historiador Gregory Radic, concluyó algo mucho más sencillo. Era intolerante a la lactosa, una condición común que explica muchos de sus síntomas. Para cerrar con orgullo. Las ideas de Darwin llegaron a México en francés alrededor de 1870, de la mano de Santiago Sierra, hermano de Justo Sierra, quien las publicó en el periódico El Libre Pensador bajo el seudónimo Eleuteros. En nuestro país, el darwinismo no generó grandes debates biológicos, pero sí encendió discusiones políticas y filosóficas entre los pensadores del siglo XIX. Así que la próxima vez que pienses en Darwin, no imagines solo al sabio con barba blanca en un retrato. Piensa en un padre de 10 hijos que escribía cartas sin parar,
1: que le dolía el estómago después de tomar leche
0: y que necesitó 20 años de dudas para publicar la idea más poderosa de la biología. Porque la ciencia no la hacen dioses, la hacen personas de a pie. Con información del doctor Juan Manuel Rodríguez Caso, de la Facultad de Ciencias de la UNAM, les saluda Mónica Genis.
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7: 8:40.
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7: 8:42.
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4: Bien, es momento de la sección Gracias por el Recuerdo. En esta ocasión, bueno, ya la segunda parte de Gracias por el Recuerdo en esta emisión del 19 de julio. Bueno, mis queridos amigos, ¿se acuerda usted de...? Yo creo que sí, algunos sí se van a acordar, los contemporáneos o quienes son mayores todavía, y para los pequeños, los jóvenes que nos escuchan, vamos a platicar rápidamente acerca de la tecnología que se usaba antes para las televisiones, que eran los tubos de vacío o los bulbos. Fíjese usted que estos aparatos de antes, las televisiones, usaban unos bulbos precisamente y se tenía que calentar a través de la corriente eléctrica. Y bueno, este calentamiento pues tenía que ser físico, ¿no? Se tenían que calentar así, tal cual los tubos de vacío. En los años 30, a los 50, los primeros televisores, bueno, fueron con la tecnología de tubos de rayos catódicos, los CRT, y dependían de bulbos para que la pantalla mostrara la luz, y el cátodo dentro del bulbo tenía que calentarse al rojo vivo para que así pudiera tener, bueno, un periodo de precalentamiento y comenzar a emitir ya algunas imágenes. Posteriormente, en los años 70, surgió el modo instantáneo para solucionar la molestia de tiempo de espera. Algunas marcas como Zenith y otras introdujeron la función calentamiento instantáneo. Este sistema mantenía los bulbos ligeramente precalentados, incluso cuando el televisor estaba supuestamente apagado, lo que gastaba electricidad constantemente, pero encendía la pantalla de manera inmediata. Posteriormente, ya en los años 80, vino la transición del estado sólido y la verdadera revolución llegó con la invención de los transistores y circuitos integrados. Estos aparatos de estado sólido, bueno, eliminaron los bulbos, lo que permitió que el televisor encendiera al instante y redujo drásticamente el consumo de energía y obviamente el tamaño de los televisores de aquella época. Actualmente, bueno, pues las pantallas planas, las modernas, hoy en día, como la tecnología LED, OLED o micro LED, pues sustituyeron por completo ya el cristal pesado de los tubos y los bulbos, ofreciendo ya un encendido instantáneo, digital y con una calidad de imagen inigualable. ¿Usted tiene todavía un televisor de bulbos? Bueno, pues gracias por el recuerdo.

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1: 8:50.
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1: 8:52.
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Bien, estamos de regreso, vamos con mensajes y saludamos con mucho gusto por acá. Nos piden mencionar a don Rodolfo Flores, el Catrín del barrio de Mexicanos. Con mucho gusto, ya están los saludos para él, de parte de don Julio. Y nos piden el tema de Gema. Con todo gusto, en unos instantes más, con mis queridos amigos del trío Acapulco, estaremos programando Gema. Saludamos a doña Araceli Nájera y nos dice: bonita noche, don Roberto, gusto en escucharlo desde casa, con tan bonita programación. Muchas gracias, con la música que nunca pasará de moda. Dios le bendiga en este inicio de semana, en todas sus actividades a realizar. Gracias, doña Araceli, que así sea para todos. Bendiciones. También tenemos el mensaje de Claudi y nos dice por acá: buenas noches, ya escuchando el programa. Gracias, Claudi. Buenas noches también para ti y para tu mami allá en el relicario. Gracias por estar con nosotros en esta noche de ronda. Bien, seguimos entonces con más música a través de Suprema Radio y de su programa, obviamente, Noches de Ronda. Les presentamos al trío Acapulco. El tema es Gema, para nuestro buen amigo, el Catrín del barrio de Mexicanos.

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2: Son las 9.
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1: 9-1.
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0: maravilloso, extraordinario y lleno pues de mucha fe y de mucha celebración. Un fuerte abrazo para usted en este día. También saludo a mi querido amigo Iván, conocido también en el transporte de los taxis como Soñador. Mi querido amigo, un fuerte abrazo para ti también en este día del chofer. Bueno, es momento de ir a la pausa. Regresaremos con más de Noches de Ronda, no le cambie. Recuerde que nos quedamos hasta las 10 con usted, mi querido amigo y amiga. Gracias por su preferencia. Es un gusto, de verdad, enorme el saber que nos están escuchando. Regresamos. El que
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2: 9:10.
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0: Bien, seguimos con el buen ambiente aquí en Noches de Ronda. Escuchamos Volaré con Gypsy Kings. Vámonos con la parranda Araguaney.
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2: 9:20. 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
3: 922.

Bien, acabamos de escuchar a la gran rondalla colombiana con ese tema de Juan Gabriel. Vámonos con más música en esta noche y gracias. Gracias a Diego. De igual manera, que tengas una excelente noche, Diego. Saludos para ti y para tu mami. Vámonos con más música y vamos a presentarles a la Estudiantina de la Chimba.

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4: 9:30.
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Bien, acabamos de escuchar Estrellita del Sur en este bloque musical. Cuando son ya las 9:35 de la noche, nos quedan algunos minutos para seguir acompañándole a usted en este cierre de domingo de este 19 de julio. Bueno, bastante afluencia vehicular en esta zona de Crescencio Rosas, así que si usted va a salir a hacer algún mandado, tiene pensado pues todavía ir pues a algún bar, bueno, pues tome precauciones. Hay mucho tráfico en esta zona de la Crescencio Rosas, y me imagino que así está en todo el centro de la ciudad. Así que, bueno, pues mucha paciencia y mucho ánimo, mi querido amigo y amiga. Vámonos con más música en esta noche. Vamos a presentarles algo de los Tres Reyes que ya tenemos por acá listo para usted. Y esperamos que le guste. Escuchemos a continuación el tema Triángulo, al estilo del trío Los Tres Reyes.

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3: 9:40. 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
4: 9:40. 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
12: 9:42.
13: Hola amigos del programa Noches de Ronda, sus amigos de la rondalla del amor de Saltillo, les mandamos un abrazo, agradeciendo siempre la preferencia que tienen por nuestras canciones. 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

Bien, seguimos con la música romántica. Es momento de presentarles este gran tema de los éxitos de la Rondalla de Saltillo, como el Álamo al Camino.

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Bien, seguimos con la música romántica. Y como dice la canción, en mi alma te guardo un sitio por si tú quieres volver. Ay, amor, yo sin ti, la rondalla de Saltillo.

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2: 9:50.
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2: 9:51.

Bien, es momento de despedirnos. Muchas gracias, mis queridos amigos y amigas, por habernos acompañado en una emisión más de Noches de Ronda. Gracias. Último saludo para doña Cristi Moreno. Y nos dice, feliz noche, que siempre haya paz y luz en tu camino. Gracias, doña Cristi, que así sea para todos. Bueno, recuerde que el canto es la expresión terrenal del alma y la música es el imán del amor. Noches de Ronda por Suprema Radio, todos los domingos en punto de las 7 de la noche. Un placer haberles acompañado y un gusto enorme saber que nos estaban escuchando, mis queridos amigos y amigas. Nos escuchamos el próximo domingo en punto de las 7 de la mañana con las Nortencheras y posteriormente a las 7 de la noche, ya sabe usted, Noches de Ronda, el programa romántico por excelencia de Suprema Radio. Que descanse, un abrazo muy fuerte, feliz cierre de domingo y mucho éxito. Muchas bendiciones en esta semana que ya inicia. Hasta pronto.

0: Agradeciendo el favor de su fina atención, nos despedimos. Esto fue Noches de Ronda con el Caballero Bohemio.
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0: Nos escuchamos en la próxima emisión.
1: Tenga usted
0: una excelente noche. Gracias.

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1: Son las 10.

0: Muy buenas noches, gracias por estar con nosotros una vez más en La Hora Nacional, el espacio donde cada domingo compartimos historias, cultura, ciencia, música y acciones que construyen un mejor país.
1: Hoy haremos un recorrido por lo que dejó el Mundial Social, la reactivación de espacios deportivos, la participación de miles de familias, las actividades culturales y la convivencia dentro y fuera de las canchas. Además, conoceremos por qué México fue reconocido como un gran anfitrión de este evento que puso el deporte al servicio de la comunidad.
0: También llegamos a la última entrega de nuestras estampas del Mundial. Estas crónicas nos hicieron revivir las historias, las emociones y todos los momentos de esta fiesta deportiva. La verdad fue una gran experiencia para millones de personas en todo el país.
1: Y por supuesto, no puede faltar la Chilanguía, con las mejores recomendaciones de la Ciudad de México.
0: Además, conoceremos una nueva aplicación para teléfonos celulares que nos permitirá recibir alertas sobre lluvias intensas, ciclones y huracanes, así como las acciones para proteger a la población en esta temporada.
1: Y les tenemos un tema muy importante. México dio un paso histórico para proteger a las y los actores de doblaje frente al uso de la inteligencia artificial. Les vamos a contar en qué consisten estas reformas que conocen y reconocen la voz humana como una expresión artística, única, y establecen medidas contra su clonación digital sin autorización.
0: Además, conoceremos la historia de Leonila Vázquez Rodríguez, una científica mexicana que abrió camino para nuevas generaciones en la investigación nacional. Todo esto y mucho más en la primera parte de La Hora Nacional.
1: Los Choclocks son una banda veracruzana que ha encontrado una forma muy original de mezclar los sonidos tradicionales con propuestas contemporáneas. Vamos a verlos y escuchar su propuesta musical.

0: Cuando hablamos del Mundial Social, nos referimos a algo que fue mucho más allá de los partidos de fútbol. La idea fue llevar este deporte a las comunidades, escuelas, barrios y espacios públicos, con actividades que dejaran un legado después de la competencia.
1: En total se impulsaron más de 5,000 actividades culturales, deportivas, educativas y turísticas en todo el país.
0: Uno de los grandes objetivos fue recuperar espacios para que niñas, niños, jóvenes y familias tuvieran lugares dignos para practicar deporte. En este proceso se contempló la construcción y rehabilitación de miles de canchas. El gobierno de México reportó 4,208 recuperaciones de canchas y rescate de espacios públicos como parte del Mundial Social.
1: Y algo muy importante fue que el fútbol llegó a las escuelas. Con los mundialitos y copas deportivas se buscó que la competencia tuviera un sentido formativo, promover la actividad física, el trabajo en equipo, la disciplina y la convivencia.
0: Hubo mundialitos y copas en distintas categorías, como la Copa Escolar Nacional, la Copa CONADE, la Copa Paralímpica, la Copa Barrio, la Copa Edad de Oro y la Copa Trabajadores.
1: Además, el IMSS tuvo una participación muy especial acercando el deporte a sus derechohabientes y a distintos sectores de la población.
0: Se realizaron actividades como el Mundialito Femenil IMSS, Fútbol Sin Correr y Fútbol IMSS T21, dirigido a personas mayores de 14 años con trisomía 21 o síndrome de Down. Esto ayudó a mostrar que el fútbol puede ser una herramienta de inclusión, salud y convivencia.
1: El Mundial Social también fue una invitación para conocer México. Con las herramientas digitales de turismo, se buscó que visitantes nacionales e internacionales descubrieran la riqueza cultural, gastronómica y natural del país.
0: La estrategia contempló la aplicación Conoce México, con 250 rutas turísticas y actividades como las Fiestas México 2026 para poder mostrar nuestras tradiciones.
1: Y eso es lo interesante, que el Mundial Social no se quedó solamente en una cancha. Hubo arte urbano con más de 10,000 murales.
0: Sí, también actividades de salud como Vive Saludable, Juega Feliz, copas de robótica, encuentros culturales y acciones comunitarias que buscaron que la fiesta del fútbol estuviera en todo México. Hoy presentamos la última entrega de nuestras estampas del Mundial. Cada semana recorrimos distintos lugares de México y el mundo para contar historias de aficionados, comerciantes y familias en este gran evento deportivo.
1: Más allá de los resultados en la cancha, estas crónicas mostraron cómo el fútbol es un punto de encuentro entre personas de diferentes edades, culturas y nacionalidades. Este cierre resume una celebración que unió a todo el país.

con esta última estampa llegamos al final de un recorrido que nos permitió revivir los momentos que hicieron de la gran fiesta del fútbol una experiencia inolvidable. Los goles quedarán en las estadísticas, los campeones en los libros de historia, pero hay recuerdos que no caben en un marcador o en un estadio, porque se quedan para siempre en el corazón de la gente. México

0: compartieron impermeables, banderas y sonrisas, porque cuando rueda un balón, a veces desaparecen las diferencias y solo queda una emoción compartida. La fiesta también tuvo héroes inesperados. Un pequeño pato blanco con la camiseta verde bien puesta conquistó a México y después al mundo. Merlín dejó de ser solamente la mascota de una familia trabajadora de la Ciudad de México para convertirse, sin proponérselo, en el símbolo más entrañable de esta celebración. Lo vimos caminar entre aficionados, posar para fotografías, recorrer Paseo de la Reforma, llegar al Ángel de la Independencia y hasta convertirse en protagonista de notas internacionales. Sin campañas publicitarias, sin reflectores planeados, solo con la espontaneidad que distingue a los mexicanos. Pero la verdadera protagonista fue la gente. Los mundialitos en las escuelas, los voluntarios que orientaron a visitantes de todos los continentes, los comerciantes que recibieron a cada turista con una sonrisa, los cantantes, DJs y músicos que llenaron de alegría plazas y calles. Los mexicanos que demostraron que la hospitalidad también puede convertirse en una forma de representar a un país. Durante varias semanas vimos un México orgulloso de su cultura, de sus tradiciones y de su capacidad para hacer sentir en casa a quien venía de lejos. Quizá por eso muchos visitantes aseguraron que aquí encontraron algo más que fútbol. Encontraron calidez, comunidad. Hoy termina esta celebración, pero queda algo mucho más importante. La certeza de que cuando México recibe con el corazón abierto, deja una huella imposible de borrar.
1: Como cada semana, llega la Chilanguía con las mejores recomendaciones de la Ciudad de México. Una de ellas es la exposición Tepito en la Cancha, que muestra la relación entre el barrio Bravo y el fútbol como parte de su identidad cultural y comunitaria.
2: También les vamos a hablar de la exposición El Gesto y lo Invisible en el Palacio de Bellas Artes y de otras actividades para ir en familia. Vamos a la información que nos prepararon Germán Gastelum y Orlando Abad.
0: Una ruta completa para el fin de semana.
3: Arrancamos con una de las exposiciones más potentes del circuito alternativo, Tepito en la Cancha. Es una mirada al barrio como territorio simbólico del deporte y la vida comunitaria. Se presenta en la Galería José María Velasco con entrada libre hasta el 20 de septiembre y propone entender el fútbol como lenguaje social y construcción de identidad urbana.
0: Hay equipos legendarios que juegan ahí en el Maracaná de Tepito. Y en el corazón del arte moderno, el Museo de Arte Moderno mantiene la exposición La Colección, Redes y Trayectorias del Arte Mexicano de 1910 a 1950.
3: Muy interesante.
0: Una lectura crítica del acervo nacional que reúne obras clave de Rivera, Kahlo, Siqueiros y Tamayo, con énfasis en los cruces entre arte, política e identidad postrevolucionaria.
3: Muy, muy interesante. Muy cerca, el Museo Tamayo Arte Contemporáneo presenta la exposición El Gesto y lo Invisible, disponible hasta el 26 de julio. Una muestra colectiva que explora el movimiento corporal y la acción como formas de resistencia estética en el arte contemporáneo internacional.
0: En el máximo recinto cultural del país, el Palacio de Bellas Artes, la programación de julio incluye la temporada 80 Movimientos, un ciclo dedicado a la danza contemporánea, folclórica y multidisciplinaria que reúne compañías de distintos estados del país en una celebración del cuerpo como expresión escénica.
3: Y para quienes buscan cine de autor, la Cineteca Nacional continúa con ciclos internacionales y retrospectivas que permiten revisitar obras fundamentales del cine mundial, además de estrenos recientes en un espacio clave para la cultura cinematográfica de la capital y de todo el país.
0: A ver, ¿de dónde agarramos tanto tiempo? Porque se oye. Otra más, esta es imprescindible. Es el Museo Universitario de Arte Contemporáneo, el MUAC, donde las exposiciones actuales exploran cruces entre arte, tecnología y crítica social con las instalaciones que invitan a la participación activa del público y a la reflexión sobre el presente. Así, cerramos esta chilanguía del 19 de julio con una ciudad que no se detiene y que sigue ofreciendo arte, memoria y movimiento en cada esquina. Nos escuchamos en la próxima.
3: En la próxima.
1: En la temporada de lluvias y huracanes es importantísimo estar informados. Para esto se presentó una aplicación para dispositivos móviles que va a mandar alertas sobre fenómenos meteorológicos de riesgo y también va a dar recomendaciones de protección civil directamente a la población. Vamos con una cápsula sobre esta app.
4: Este año y el próximo se espera que el fenómeno del Niño sea...

0: mayor intensidad, de acuerdo con los estudios. Recuerden que en meteorología, en el clima, no se puede decir exactamente qué va a pasar, sino es la probabilidad de que ocurra algo, sobre todo de acuerdo a los estudios previos. Entonces, espera que este año y el próximo sea muy intenso el fenómeno del Niño, que es el calentamiento del océano Pacífico principalmente. ¿Qué consecuencias puede tener para el país? Que haya lluvias más intensas, particularmente en el norte de México, hacia finales del año. Y también la probabilidad de que haya más ciclones, incluso más intensos. Si van a llegar a la costa o no, no se puede saber hasta unos días antes. Entonces, ¿qué es? Bueno, eso es por un lado. Y además, probablemente sequía el próximo año en el centro del país. Esas son las probabilidades. ¿Qué tenemos que hacer? Pues alertar a todos los estados de la República, a toda la gente, a todas las mexicanas y mexicanos de esta situación. Y Laura, como coordinadora de Protección Civil, lo que está haciendo es instalar puestos de mando en todos los estados primero que tienen costa, particularmente en el Pacífico, y después ya irá hacia el centro del país. Y vamos a seguir informando. El objetivo es que en 2 meses más o menos tengamos listo el alertamiento telefónico para que se pueda informar a toda la gente, a todas las mexicanas y mexicanos, y particularmente en ciertas zonas, en acuerdo con las compañías telefónicas, un alertamiento. Por ejemplo, naranja, la probabilidad de que haya más lluvia es mayor, toma tus precauciones. O roja, de plano, viene un ciclón, toma tus precauciones, no salgas de tu casa, en fin. Esto va a estar en 2 meses, está trabajando, pero la verdad es del año pasado, tiene sus complicaciones técnicas, pero esperamos que en 2 meses esté listo, ya lo informaríamos, y también para que todas y todos tengan esta información científica que se puede traducir en algunos riesgos para la población.
1: Oigan, con estas lluvias tan intensas hay algo que es muy importante recordar. Hay muchas cosas que nosotros mismos podemos hacer para ayudar a prevenir encharcamientos y también inundaciones.
2: Por ejemplo, algo tan fácil como no tirar basura en la calle hace una gran diferencia. Las botellas, bolsas y envolturas terminan tapando las coladeras y eso evita que el agua fluya.
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1: También, si van manejando y una calle está inundada, no se vayan a arriesgar a cruzarla. A veces esperar unos minutos puede evitar un accidente.
2: Y si ves que un árbol se va a caer, que una coladera está completamente tapada o que hay algún riesgo para la comunidad, repórtalo a las autoridades de tu localidad. Entre más rápido se atienda, mucho mejor.
1: Cuidar nuestra ciudad también significa cuidar los espacios que compartimos y cada acción, por pequeña que parezca, suma.
2: En temporada de lluvias, la prevención también empieza con todos y cada uno de nosotros. Siguiendo con el tema, hoy les traemos información importante para prevenir desastres por la temporada de lluvias y huracanes. Es muy importante monitorear tormentas tropicales, frentes fríos, lluvias intensas y otros fenómenos que pueden afectar distintas regiones del país. Tener información a tiempo puede hacer una gran diferencia.
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2: Los actores de doblaje y actrices de doblaje son el alma de nuestras historias por su capacidad para transmitir emociones y cultura. Su labor es un pilar de nuestro entretenimiento.
1: Por eso la nueva ley de cine en México es histórica. Ahora protege la voz como un derecho humano y de identidad. Este blindaje impide que sus voces sean replicadas o usadas por inteligencia artificial sin que haya un permiso expreso. Y esto asegura que el trabajo siempre sea de los humanos.
2: Y para platicar sobre esto nos acompañan esta noche, va a estar muy divertido, por cierto, las actrices y actores de doblaje y locutores, háganme el honor de presentarse.
5: Hola, ¿qué tal? Yo soy Elsa Cobian y uno de mis personajes es Pablo de Backyardigans. Hola, ¿cómo están, amigos?
6: Hola, soy Aurora Mijangos y uno de mis personajes es Papsi de Bananas en Pijamas.
7: Hola, soy Desiree Hernández y soy locutora comercial.
8: Hola, soy Mario Arbizu y soy la voz de Skipper, el jefe de los pingüinos de Madagascar.
9: Hola, ¿qué tal? Yo soy Moisés Iván Mora y soy la voz de Rigby, mucho más, de McLovin, de Scott Pilgrim, de Temor Intensamente, de Eddie, hay algunos más y algunos más.
10: ¡Wow! Mi nombre es Mark Winslow y soy la voz de Giyu Tomioka en Demon Slayer, Sonic, Phineas, Hirohamada, varios más también.
2: ¡Qué maravilla! Nos encantaría platicar de sus personajes, sí, pero hoy tenemos un tema que creo que es muy importante, que es precisamente esta protección de su voz, de su imagen.
6: Bueno, nos aprobaron el artículo 29 en la Ley de Cine y Audiovisuales, que habla sobre la protección del lenguaje, y no solamente es en el español, sino todas estas lenguas indígenas, en nuestro cine nacional, y que será hecho por artistas, intérpretes y ejecutantes. Y eso la verdad es que es un gran logro y está siendo algo histórico, no solamente para nuestro país, sino para otros países que están volteando a ver que sí se puede hacer, que
8: inspirador
6: sí se logró.
8: Para otros países.
6: Y eso la verdad es que nos tiene súper contentos.
1: El problema principal era que alguien pudiera tomar sus voces icónicas y clonarlas para no tener que pagarles a ustedes, poder simplemente correr un programa que replicaría sus voces. Y ahora con esta ley están protegidos.
7: Así es, estamos poniendo en la mesa un tema tan importante como el consentimiento. O sea, la voz es parte ya de la identidad, forma parte de la imagen de un artista y por lo tanto no puede ser tomada sin el consentimiento expreso e informado de la persona que posee esa imagen, la voz y la imagen. La fortuna de esto es que nos protege como intérpretes, pero también protege a muchos actores, modelos que están en cámara para que también su imagen no pueda ser replicada sin permiso.
2: ¿Estamos hablando nada más de compañías o personas que de repente dicen, ah, voy a agarrar la voz de Phineas y Ferb y voy a hacer un video? ¿Están protegidos ahí también?
8: Por supuesto, sí, la aplicación de la ley es general, de uso general. No pueden, es que soy fan y aquí hice un videito contigo, pues sí, pero está rompiendo la ley.
10: Y de hecho el problema, aparte, creo, desde ahí, desde que se puede tener esta libertad de poder usar la voz para lo que sea, no nada más las compañías, sino las personas tienen el acceso a la imagen o la voz de todos nosotros al final que nos dedicamos a esto, y gracias a eso es que se buscó hacer esta ley, ¿no?
8: Exacto.
10: Para poder proteger desde el punto de vista de un fan o desde el punto de vista de una productora, que lo han hecho, ¿no? Hace un par de años me parece que hubo una productora que toda una serie y todos, bueno, varios proyectos estaban utilizando inteligencia artificial para hacerlo. Entonces buscamos frenarlo desde ahí.
2: ¿Tú quieres decir algo, Moisés?
9: Sí, que también esta ley nos protege del mal uso de la IA. O sea, estamos hablando ahorita de cosas de contraprestación, de derechos que no sea perpetuidad, pero también el mal uso desde
2: robo de identidad.
9: Robo de identidad. No quiero hablar de términos legales mucho más, pero sí, imagínate que usen tu voz para algún tipo de robos, extorsión, secuestro, extorsión.
8: Lo hacen ya, ¿no?
9: Estafa,
8: de extorsión.
9: Todo ese tipo de cosas. Entonces es bien importante.
8: Sí, nos defienden no solo al gremio de actores, sino también a la gente de a pie, por supuesto, en este tipo de temas de seguridad.
9: Así,
8: ¿no?
9: Es, así es.
1: Eso es importantísimo, porque de repente uno ve estas cosas y no piensa que también nos benefician a los ciudadanos, ¿no?
11: A todos.
1: Sí.
6: Estamos muy agradecidos con la presidenta Claudia Sheinbaum, porque ella es la que nos apoyó y le dio el impulso que necesitábamos para que llegara a ser aprobada, tanto en la Cámara de Diputados como de Senadores.
1: Oigan, equipo, pues muchísimas gracias por haber venido a la Hora Nacional.
6: Gracias.
2: Gracias. Esa es la última vez y ya quedaron de venir individualmente a platicar de sus trayectorias.
6: Claro,
2: ¿okay?
6: Sí.
8: Un gusto.
2: Un aplauso muy grande porque es un gran logro. Felicidades.
9: Gracias.
2: Y un aplauso para ustedes porque aquí están cada domingo.
1: Hoy conoceremos la trayectoria de Leonila Vázquez Rodríguez, una científica mexicana que contribuyó al desarrollo de la investigación nacional y abrió oportunidades para que más mujeres participaran en disciplinas científicas.
2: Su historia muestra que la ciencia también se construye con perseverancia, innovación y compromiso social. Recordarla es reconocer el talento mexicano y lo importante que es impulsar nuevas generaciones de científicas e investigadoras.
11: Leonila Vázquez García fue una destacada bióloga, investigadora y docente que dedicó su vida al estudio de los insectos en México, principalmente de las mariposas. Gracias a sus aportaciones, se consolidó como una de las mayores científicas mexicanas del siglo XX. Nació el 17 de enero de 1914 en Ciudad Jiménez, Chihuahua. Realizó sus estudios básicos en la Ciudad de México y, más adelante, ingresó en la Escuela Nacional Preparatoria. En 1932, Leonila ingresó al departamento conocido como Sección de Ciencias, de la Facultad de Filosofía y Letras en la UNAM. 2 años después, se integró al recién creado Instituto de Biología. Ahí colaboró en el Laboratorio de Entomología, dedicado al estudio de los insectos, bajo la mentoría del maestro Carlos Christian Hoffmann. En 1946, se convirtió en doctora en Ciencias Biológicas por la Facultad de Ciencias con su tesis Estudio Monográfico de la Psíquide de México. Esta obra se convirtió en un referente para el estudio de las orugas de saquito. Tras el fallecimiento de su maestro Hoffmann en 1942, Leonila asumió la jefatura del Laboratorio de Entomología y trabajó en la reconstrucción de la colección de insectos del Instituto de Biología. Realizó prácticas de campo en diversas partes del país, junto con otros investigadores como la bióloga Elia Bravo, especialista en cactáceas. A lo largo de su carrera científica, Leonila se concentró en los lepidópteros, mariposas, polillas y palomillas. En México identificó al menos 20 especies de orugas de saquito. También investigó a la mariposa monarca y, al lado de Elia Bravo y por petición de la Secretaría de Educación Pública, realizó investigaciones sobre la grana cochinilla, por su uso ancestral como tinte para los textiles. Leonila impartió clases desde nivel secundaria hasta posgrado, en la UNAM y en el IPN. Además, participó en publicaciones de divulgación y realizó estancias de investigación en prestigiosas instituciones en el extranjero. Tras más de 6 décadas de entrega a la ciencia y la educación, la doctora Leonila Vázquez García falleció en la Ciudad de México el 30 de enero de 1995 a los 81 años. Su legado es importante para las futuras generaciones dedicadas al estudio de los insectos, así como un impulso para la formación de mujeres científicas. Su nombre perdura en la taxonomía de diversas especies, como Litomóxides leonivázquez, honrando sus contribuciones.

0: Y ahora que ya conocimos la historia de la científica mexicana Leonila Vázquez Rodríguez, vale la pena recordar que la ciencia, la cultura y la comunicación tienen algo en común. Cuando se comparten, enriquecen la vida de todos.
1: Y con esta idea cerramos nuestra primera media hora. Pero antes le queremos mandar saludos a todos los que nos acompañan cada semana. Gemes Electrificaciones en Toluca, Andrés Moreno en Zacatecas, Andrea Ramírez en la Ciudad de México, Paulina Ortega y Alicia BFG.
0: También saludos para José Luis Hernández Álvarez, Gerardo Domínguez, Verónica Muñoz Centeno, Iván Juárez, Cecilia Godínez y Blanca Estela Pérez Montaño.
1: A Patricia Paredes en Canadá, Carlos Alberto Ruiz Martínez, Sergio Ponce en Washington y Elizabeth Martínez aquí en la Ciudad de México.
0: Muchísimas gracias por acompañarnos, por escucharnos y por ser parte de la comunidad de La Hora Nacional. Recuerden que estamos en YouTube, estamos en Facebook, estamos en Instagram, TikTok, X y Spotify.
1: También nos pueden contactar en un número que es, apúntenle, 55 34 83 42 39, o mandarnos un correo a lahoranacional@segob.gob.mx. Que tengan una excelente semana, y para los que siguen con nosotros hacemos una pausa y ahorita regresamos con más.
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3: 10:30.
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5: Oyendo estos tambores, me pregunto, ¿cómo nace la danza? Oímos un ritmo y movemos inmediatamente el pie contra voluntad. El cuerpo nos llama al movimiento. El arte es el reflejo del alma de los pueblos. Y en Chiapas, el movimiento y la corporalidad están encontrando nuevas formas de narrar nuestras realidades. La danza, contemporánea en este caso, es precisamente ese puente entre la tradición, la vanguardia y la expresión más libre del ser humano. En Chiapas, en la Hora Nacional, hablar sobre el pulso actual de esta disciplina en nuestra tierra, evidentemente, es importante. Y en este caso, nos acompañan en el estudio dos impulsores del talento local. Él es Alexander Herrera, director general del proyecto formativo y creativo Mente por Movimiento, y Jennifer Ferrera, ella es coordinadora de medios. Qué gusto tenerlos aquí en Chiapas en la Hora Nacional. ¿Cómo están?
6: Hola, ¿qué tal? Un gusto estar aquí, estoy muy bien. Gracias por la invitación.
7: Hola, la verdad, muy feliz y muy emocionada. Gracias, gracias a todos quienes nos estén escuchando.
5: Alexander, para comenzar y poner en contexto nuestra charla en esta oportunidad que tenemos en este espacio radiofónico, ¿cómo definirías el panorama actual de la danza contemporánea en Chiapas y qué retos enfrenta hoy en día?
6: Bueno, yo creo que el panorama de Chiapas sobre la danza contemporánea está creciendo bastante favorable. Yo soy de la primera generación de la licenciatura en danza en Chiapas, entonces he podido tener la oportunidad de ver este desarrollo, de ver cómo está creciendo. Y en esa cuestión es justo la necesidad de crear este encuentro, ¿no? De poder acotar ese puente. Una de las problemáticas que tenía yo como estudiante hace ya 11 años era la dificultad de viajar, ¿no? La inversión que lo que implica ir a otro estado, lo que implica ir a otro país. Entonces el encuentro propone eso, porque Chiapas ahorita se encuentra en un desarrollo muy importante. Han tenido reconocimientos a nivel estatal y a nivel nacional. Yo creo que la visión y lo que está surgiendo en la danza contemporánea de Chiapas es muy favorable.
5: En este caso, Alexander, el nombre del proyecto es muy poderoso, ¿no? Al decirlo y pronunciarlo, Mente por Movimiento. ¿Cómo nace esta iniciativa y cuál es la filosofía o el motor principal detrás de estas palabras?
6: De esas palabras, claro. Bueno, el ser humano se rige por el movimiento, ¿no? Y antes del movimiento siempre tiene que haber una reflexión de lo que estamos haciendo. Incluso ahora, ¿no? Cuando estamos sentados, la posición que tenemos es algo que pasa por la mente antes de llevar al movimiento. Cuando uno, de alguna forma, es un bebé, el movimiento es como un poco intuitivo, pero no hay una reflexión. Y esta invitación en un proyecto artístico invita al artista a pensar antes de moverse, ¿no? Incluso el que pinta, hay una reflexión profunda, hay algo poético antes de mover el pincel, antes de hacer un movimiento, antes de brincar o saltar. Parece muy simple, pero es demasiado poético y profundo.
5: Jennifer, en este caso, desde la coordinación de medios, ¿cómo se logra conectar con el público chiapaneco para, pues, acercarlo a esta disciplina que muchas veces y erróneamente se piensa que es para unos cuantos?
7: Ha sido muy complicado, la verdad, un desafío. Sin embargo, hemos tenido una respuesta muy favorable y es gracias a quienes creen en este encuentro internacional, a quienes se inscriben, a quienes dan un cachito de su tiempo en el voluntariado que esta edición tuvimos un voluntariado inolvidable de personas que se acercaron por primera vez a la danza y dijeron, wow, este mundo no lo conocía, este mundo existe y gracias, ¿no? Gracias por crearlo. Esta vez hicimos una rueda de prensa, esta vez de manera muy estratégica, jalamos a todos los medios que quisieran conocer, ¿no? Más que a nosotros, a quienes hacen este encuentro, que son los estudiantes, que no necesariamente son estudiantes, que quizás están conectando por primera vez a su cuerpo, ¿no? Que le surgió por la prima, la hermana, la amiga, ¿no? La curiosidad de entrar a este mundo. Así que agradecemos mucho incluso este espacio, ¿no? Que antes probablemente la danza contemporánea no tenía.
5: En el sentido de como ser coordinadora de medios es una gran responsabilidad, y partiendo desde la visión feminista, partiendo desde la visión de la inclusión y erradicando el machismo y esas ideas que propiamente la sociedad a veces sigue manteniendo vivas, ¿cómo luchas para sensibilizar a hombres y a mujeres para acercarse a esta disciplina artística?
7: Uy, es una pregunta muy compleja, pero yo creo que aquí muchas veces necesitamos tener grandes pisos políticos, ¿no? Grandes ideas de cómo, de manera intergeneracional, intercultural, intermulticultural, podemos decir esto está bien. Y quizá esto no requiera, ¿no? Que lo pienses tanto para moverte, ¿no? El fusionar un salón de diferentes edades, ¿no? Con mujeres, hombres y disidencias, implica traer a maestros conscientes, ¿no? Que saben leer los cuerpos, que saben hacer un diagnóstico previo para saber qué clases impulsar, para saber qué laboratorio hacer y cómo construirlo, y que todos se sientan cómodos y cómodas, ¿no? Al final yo creo que muchas compañeras aquí en el sur de México y en muchas partes del país, ¿no? Tienen el pensamiento de que me cambio donde sea. Y no hay problemas si no hay camerinos, no hay problemas si el piso está astillado, ¿no? O la duela está imperfecta, pero justo lo que queremos hacer es que reflexionen esto, ¿no? Y a partir de eso yo creo que hay un gran equipo atrás en donde logran ver todas estas aristas antes, y eso se compone de maestro y maestra, ¿no? Tú ves en los dos salones balanceadamente, equitativamente a un maestro y a una maestra.
5: Alexander, me resuena mucho que Chiapas tradicionalmente es un estado con mucho arraigo de folclor y de música y de sonidos. ¿Cómo dialoga o convive la danza contemporánea con esa rica herencia de movimiento y música tradicional que ya de por sí tenemos?
6: Mira, bueno, algo muy interesante de La propuesta creativa de los artistas chiapanecos es que retoman sus memorias históricas para creaciones. Y bueno, voy a hablar un poquito de mi propuesta como chiapaneco. Hace 4 o 6 años surge una obra que habla sobre el EZLN. Y pues bueno, el EZLN es una memoria histórica que está permeada en nuestra tradición, en nuestra cultura, en los souvenirs para los turistas. Y así como yo, muchos artistas crean a partir de eso, ¿no? O sea, hubo un reconocimiento en la Escuela Veracruzana por una obra llamada Mushe, que también no es directamente arraigada a la cultura chiapaneca, pero los artistas son de aquí y están partiendo de su identidad. No estamos yéndonos a otros territorios o creando desde algo que no conocemos. Siempre partimos de lo que nos rodea, de lo que nos perma, de las problemáticas sociales, de nuestras riquezas culturales que tenemos. Vuelvo a hacer hincapié, es por eso que el encuentro propone traer otras distintas visiones artísticas. Algo muy importante de recalcar es que la maestra que pudimos tener esta edición, Yui Ugai, es de Hiroshima, Japón. Ella nos trae la propuesta de lo que pasó en este lugar, ¿no? Todos sabemos sobre la bomba atómica. La propuesta que ella trae habla sobre eso, habla sobre su memoria histórica. Y es ahí como nosotros como chiapanecos podemos conectar con estas similitudes que, a pesar de estar a muchas distancias, el artista contemporáneo quiere hablar de eso, quiere hablar sobre memoria, quiere hablar sobre problemática. Y creo que Chiapas está por muy buen camino en esa cuestión de hablar sobre lo que está sucediendo, sobre lo que le importa.
5: ¿Qué proyectos próximos o incluso presentaciones muy cercanas o convocatorias tienen en puerta, independiente de esta oportunidad para Chiapas?
7: Yo creo que justo el haber hecho estas alianzas y estrategias con Casa Conejo, Café Urbano, Museo de la Ciudad, ¿no? Históricas, Árdele, abren muchas puertas que no dimensionábamos en esta edición. Esta edición fue un puente para saber que podemos apoyarnos de muchas otras instancias que están promoviendo el arte y la cultura, y sí queremos realizar conversatorios, porque ya de por sí el espacio para danzar es mínimo, ahora para dialogarlo es aún más escaso, ¿no? Queremos también aprovechar Casa Conejo, ¿no? Que también tiene una pequeña duela, y aunque sea muy, muy pequeño el espacio, están haciendo algo que muy probablemente muchos espacios culturales no toman en cuenta, ¿no? Y es tener un espacio digno para las personas que bailan. Y quizá no solamente la música, la marimba, ¿no? O el canto, ¿no? Puedan proyectarse, sino también las artes escénicas. Así que yo diría que estén pendientes de nuestras redes sociales, MXM-MXM-Dance-Sur, para que ahí puedan conocer todos los detalles.
5: Ok, Alexander, para los jóvenes creadores y bailarines en los distintos municipios que nos están escuchando en este momento en Chiapas en la Hora Nacional y que sueñan con dedicarse de manera profesional a esta disciplina, ¿qué espacios de formación o vinculación ofrece Mente por Movimiento?
6: Bueno, durante la semana del encuentro ofrecemos justo un acercamiento hacia el movimiento en diferentes, depende mucho del maestro que tengamos en ese momento, porque hay quienes ofrecen una cuestión somática, ¿no? Que es una cuestión más de análisis, pero también ofrecemos también las cuestiones físicas. Depende de en el momento en el que se encuentre esta persona, es lo que va a poder absorber de este encuentro, ¿no? O sea, sí existe de alguna manera un reto, porque las clases son para todos, todos toman con todos los maestros, pero justo lo que mencionaba Jennifer, que siempre hay una escucha del que está enfrente, ¿no? No es como una clase de historia o de matemáticas que tiene que ser como es, ¿no? En la danza y en las artes, los maestros tienen que ser muy perceptivos a la necesidad del grupo. No puedes llegar a decirle a alguien, ok, quiero que saltes y que hagas un pie, si esta persona está acostumbrada solamente a caminar, ¿no? Entonces, primero es como de, ok, vamos a caminar, hay un análisis por parte de la persona que está enfrente. Entonces, el encuentro ofrece eso, ¿no? La sensibilidad de la persona que se encuentra de frente, para después poder compartir desde las necesidades de la persona que está tomando el encuentro.
5: Esta pregunta finalmente es para ambos y nos encantaría tener su testimonio. Y esto es a nivel social. Ustedes saben que la danza no solamente sana, sino transforma a entornos. Y en ese sentido, ¿cuál ha sido el mayor impacto o la mayor satisfacción al ver a las nuevas generaciones en Chiapas a través de este bello lenguaje expresar y transformar su realidad?
7: Yo creo que MNXM demuestra que Chiapas también puede crear arte contemporáneo de manera profesional y que desde el sur de México es posible construir proyectos con alcance internacional, que las puertas están abiertas para todos y que todos pueden moverse si lo imaginan y lo creen, ¿no? Que la mente es muy poderosa y hoy lo que hemos visto es que gente chiapaneca comprometida y con acceso a maestros internacionales pueden hacer realmente lo que en otros países se está haciendo, ¿no? Que probablemente lo único que necesitamos sea que estas puertas estén abiertas siempre y no solamente cuando se gestionen.
6: Sí, bueno, algo que me gustaría a mí agregar es que desde mi persona, yo conocí la danza cuando tenía 21 años, ¿no? Que para muchos bailarines profesionales es una edad un poco, pues ya tardía, ¿no? Sin embargo, bueno, yo decidí moverme, decidí creer, ¿no? Y por mentores, por personas que estuvieron al lado mío, pues, diciendo, oye, pues sí se puede, es que creí, ¿no? Y seguí ese camino. Me gustaría agregar que actualmente soy un bailarín profesional que radica en Toronto, Canadá, y bailo en diferentes compañías. Y creo que es posible, y creo que, como lo menciona Jennifer, si alguien conoce la danza a los 20, a los 10, a los 4, no hace la diferencia. Lo que hace la diferencia es, pues, la disciplina, ¿no? El que decir, ok, de verdad quiero bailar, bueno, me toca levantarme temprano, hacer mis ejercicios, cuidar mi alimentación, las necesidades que mi cuerpo y mi mente requieran en ese momento para poder seguir escalando.
5: Muchísimas gracias. ¿Algo más que deseen agregar, Jennifer?
7: Pues yo creo que impulsar a las nuevas generaciones a conocer estos pequeños espacios que se están creando, pero que en algún momento quizá podamos llenar recintos, ¿no? Y podamos ver a nuestros hermanos, a nuestras vecinas, ¿no? Y apostar al arte y la cultura chiapaneca. Sigamos consumiendo local.
5: Muchísimas gracias, Alexander Herrera y la voz de Jennifer Farrera. Les agradecemos muchísimo, enormemente, que nos hayan acompañado en los micrófonos de Chiapas en la Hora Nacional. Principalmente, gracias por recordarnos que el movimiento también es pensamiento, el movimiento también es identidad y es finalmente transformación social para nuestro estado de Chiapas. Muchas gracias, mucho éxito.
6: Muchísimas gracias por la invitación.
7: Gracias, mundo.
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5: A partir de esta charla, tomo conciencia de la palabra corporeidad, que se refiere a la dimensión subjetiva, vivencial y emocional de la existencia. Mientras que la corporalidad se refiere únicamente al aspecto físico, anatómico y objetivo del cuerpo. La corporeidad nos lleva a nuestra historia personal, nuestras vivencias, pensamientos, sentimientos y la relación con nuestro entorno. Esta conciencia es como volver a nacer.
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5: Recuerdo lo que nos dijo Alexander Herrera, director del proyecto Mente por Movimiento. El ser humano se rige por el movimiento. Hasta el pintor, antes de usar el pincel, debe reflexionar el movimiento poético con el que genera un trazo. Seguramente así lo vive doña María Guadalupe Morales Molina, maestra del ACA de Chiapa de Corzo.
3: Mi nombre es María Guadalupe Morales Molina, soy originaria y radico en Chiapa de Corzo. Pues tengo esa dicha de formar parte de los artesanos de la pintura, pues ya tradicional como es la laca. Es un trabajo que me llena de mucha satisfacción porque es una herencia familiar. A la edad de 18 años yo aprendí este hermoso trabajo. mi maestra fue mi madrecita Linda, que ella fue la que me enseñó, ella lo trabajaba. De hecho, ahora el 25 de febrero de este año se cumplió 64 años en la familia de trabajarlo, la artesanía. Y pues seguimos elaborándolo con mi esposo, enseñándoles a la familia para que esta bonita artesanía no se pierda, que se siga dando a conocer. Hemos tenido la oportunidad pues de ir a otros estados, a otros países, en las expos artesanales. En casa también hemos tenido muchas entregas con diferentes personas de los diferentes estados. El proceso de laca lo manejamos en lo que son los toles, en lo que es el trabajo de madera, cruces, baúles, inclusive también en pulseras. Ese trabajo es la primera artesanía que surgió, y surgió en el barrio de San Jacinto. Es un trabajo en donde nosotros utilizamos un animalito llamado cochinilla, que se produce en tiempo de lluvia en el árbol de piñón. Hay que ir a rejuntar todo lo que es la cochinilla, y lleva el proceso. El primer proceso es ponerlo a cocer. Posteriormente lo dejamos enfriar y ya lo formamos unas tortitas como de pan para que se vaya secando. Los colocamos en las hojas de guineo, ahí para que se logren secar. Utilizamos la tierra blanca o tizate, que es la caliche que más la conocemos. También lleva todo un proceso. Tenemos que colarlo con la manta número 50 hasta que quede totalmente blanca y sin arenillas, para después formar las bolitas, y ya cuando lo utilizamos ya la molemos para poder aplicarlo en los toles. Utilizamos para los colores pigmentos naturales, que esos pigmentos naturales se utiliza para el fondo de los productos y para mezclar los colores y decorar las flores. La caliche es la primera parte que nosotros aplicamos en el producto como pigmento. La cochinilla reproduce aceite. Ese aceite es el que aplicamos en los productos para que vayan pegando los polvos. Son 9 capas de polvo blanco y 3 capas de aceite. Posteriormente ya iniciamos de nuevo con una capa de aceite para ya utilizar el pigmento del color que va a llevar el producto, que también son 3 capas de aceite y 9 capas del color que vamos a utilizar. Eso todo lo hacemos con la palma de la mano. Pues ahorita nos sentimos muy contentos los artesanos, porque actualmente hay muchos talleres. Y los niños, inclusive personas adultas, están acudiendo a los talleres. Y eso nos llena de mucha satisfacción, de que sabemos que esta bonita artesanía no se va a perder. Va a seguir. Y pues invitarlos a que participen, que ya ahorita está esa oportunidad en Chiapa de Corzo, en el Exconvento, que ahí es donde se dan los talleres para lo que es el aprendizaje del trabajo de laca. Nosotros estamos ubicados en el barrio de San Jacinto, en Avenida Francisco y Madero, número 21, entre calle Juárez y 5 de Febrero. 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
5: Las vacaciones ya llegaron para casi toda la población en México. Y uno de los lugares que siempre me ha intrigado es Marqués de Comillas, ubicada en el corazón de la Selva Lacandona. Llegar hasta este municipio puede servir a su vez de punto de partida para visitar muchos otros sitios. Y es que lugares bellos por conocer en Chiapas sobran.
8: Hola, mi nombre es Mario Alberto Antonio Dávila, soy el encargado de turismo de Marques de Comillas. Se predomina el idioma chinanteco, el tzotzil y el chol. Contamos con varios centros turísticos igual de la misma manera, ¿no? En sí enfatizamos que para Marques de Comillas tenemos ya vienen nuevos proyectos, nuevas actividades, ¿no? Que ofrecer al turismo nacional, internacional y claro, el local, ¿no? Tenemos en sí un nuevo que es ya están consolidados, pero le faltan tantito, ¿no? 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Una experiencia inolvidable, se los recomiendo bastante.
9: Esta noche cobro sentido en mi corporeidad, en el cuerpo protagonista de todo acto humano, visible e invisible. Al recostarme esta noche, antes de abandonarme al sueño, reflexiono, siento y respiro.
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11: 10:58.
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17: from rented high. 10:59.

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2: 11:30.
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1: 11:31.

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1: ¡Bravo!
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2: Una, cuatro.

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6: 1:36.

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6: 2-4.

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0: 2233.
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0: las 3.
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0: 3-1.

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Durante muchos años sentí la contradicción dentro de mí entre el profundo placer de escribir y el privilegio de ser publicado, y mi creencia de que los cuentos han nacido para ser contados y no para ser escritos ni leídos. Hoy, gracias a la tecnología y gracias a la complicidad de mi editor, he decidido intentar hacerte un regalo para solucionar esta contradicción interna. Imaginemos que estamos en un lugar, en el lugar que vos elijas. Imaginemos que cerrás los ojos y que dejás que mi voz te lleve.

El Buscador. Esta es la historia de un hombre al que yo definiría como un buscador. Un buscador es alguien que busca, no necesariamente alguien que encuentra. Tampoco es alguien que necesariamente sabe qué es lo que está buscando. Es simplemente alguien para quien su vida es una búsqueda. Un día, el buscador sintió que debía ir hacia la ciudad de Camir. Él había aprendido a hacer caso riguroso de estas sensaciones que venían desde un lugar desconocido de sí mismo. Así que dejó todo y partió. Después de 2 días de marcha por los polvorientos caminos, divisó a lo lejos la ciudad de Camir. Un poco antes de llegar al pueblo, una colina a la derecha del sendero le llamó la atención. Estaba tapizada de un verde maravilloso y había un montón de árboles, pájaros y flores encantadores. La rodeaba por completo una especie de valla pequeña de madera lustrada. La pequeña portezuela de bronce lo invitaba a entrar. De pronto, sintió que olvidaba el pueblo y sucumbió ante la tentación de descansar por un momento en aquel lugar. El buscador traspasó el portal y empezó a caminar lentamente entre las piedras blancas que estaban distribuidas como al azar entre los árboles. Dejó que sus ojos se posaran como mariposas en cada detalle de ese paraíso multicolor. Sus ojos eran los de un buscador, y quizás por eso descubrió sobre una de las piedras aquella inscripción: Abdul Tarek vivió 8 años, 6 meses, 2 semanas y 3 días. Se sobrecogió un poco al darse cuenta de que esa piedra no era simplemente una piedra, era una lápida. Sintió pena al pensar que un niño de tan corta edad estaba enterrado en ese lugar. Miró a su alrededor. El hombre se dio cuenta de que la piedra de al lado también tenía una inscripción. Se acercó a leerla. Decía: Yamir Khalib vivió 5 años, 8 meses y 3 semanas. El buscador se sintió terriblemente conmocionado. Este hermoso lugar era un cementerio y cada piedra una tumba. Una por una empezó a leer las lápidas. Todas tenían inscripciones similares, un nombre y el tiempo de vida exacto del muerto. Pero lo que lo conectó con el espanto fue comprobar que el que más tiempo había vivido sobrepasaba apenas los 11 años. Embargado por un dolor terrible, se sentó y lloró. El cuidador del cementerio, que pasaba por ahí, se acercó. Lo miró llorar por un rato en silencio y luego le preguntó si lloraba por algún familiar. Ningún familiar, dijo el buscador. ¿Qué pasa con este pueblo? ¿Qué cosa tan terrible hay en esta ciudad? ¿Por qué tantos niños muertos enterrados en este lugar? ¿Cuál es la horrible maldición que pesa sobre esta gente que los ha obligado a construir un cementerio para chicos? El anciano se sonrió. Puede usted serenarse, le dijo. No hay tal maldición. Lo que pasa es que aquí tenemos una vieja costumbre. Le contaré. Cuando un joven cumple 15 años en este pueblo, sus padres le regalan una libreta como esta que tengo aquí, colgando del cuello, ¿ve? Y es tradición entre nosotros que a partir de allí, cada vez que uno disfruta intensamente de algo, abre su libreta y anota en ella, a la izquierda, qué fue lo disfrutado, a la derecha, cuánto tiempo duró el gozo. Conoció a su novia y se enamoró de ella. ¿Cuánto tiempo duró esta pasión enorme y el placer de conocerla? ¿Una semana? ¿Dos? ¿Tres semanas y media? Y después, la emoción del primer beso, el placer maravilloso del primer beso. ¿Cuánto duró? ¿El minuto y medio del beso? ¿2 días? ¿Una semana? ¿Y el embarazo o el nacimiento del primer hijo? ¿Y el casamiento de los amigos? ¿Y el viaje más deseado? ¿Y el encuentro con el hermano que vuelve de un país lejano? ¿Cuánto tiempo duró el disfrutar de estas situaciones? ¿Horas? ¿Días? ¿Así? Vamos anotando en la libreta cada momento que disfrutamos intensamente
cada momento. Cuando alguien se muere, es nuestra costumbre agarrar su libreta y sumar el tiempo de lo disfrutado, escribirlo sobre su tumba, porque ese es, para nosotros, el único y verdadero tiempo vivido.

0: 3331.
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0: 333.

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0: 431.
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0: 432.

0: Mario Benedetti. Compañera, usted sabe que puede contar conmigo. No hasta dos.
1: O hasta diez.
0: Sino contar conmigo. Si alguna vez advierte que la miro a los ojos y una veta de amor reconoce los míos, no alerte sus fusiles ni piense que delirio. A pesar de la veta, o tal vez porque existe, usted puede contar conmigo. Si otras veces me encuentras huraño sin motivo, no piense que flojera, igual puede contar conmigo. Pero hagamos un trato. Yo quisiera contar con usted. Es tan lindo saber que usted existe. Uno se siente vivo. Y cuando digo esto, quiero decir contar, aunque sea hasta dos, aunque sea hasta cinco, no ya para que acuda presurosa en mi auxilio, sino para saber a ciencia cierta que usted sabe que puede contar conmigo.

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2: Son las 5.
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2: Son las 5.

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1: 5:10.
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1: 5:11.

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2: 5:30.
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2: 5:30.

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1: 5:41.
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1: Cinco cuarenta y dos.

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1: 5:50.
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1: 5:50.

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2: 6-1.
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2: Seis tres.
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0: ¿Sabías que en México 3 de cada 10 niñas menores de 15 años han faltado a la escuela porque estaban menstruando? No porque estuvieran enfermas, sino porque no tenían una toalla sanitaria, porque el baño de su escuela no tenía agua, jabón ni papel. O simplemente porque nadie les explicó que lo que les estaba pasando era completamente normal. La menstruación es un proceso biológico que se presenta en todas las personas con útero. Es tan natural como respirar, como parpadear. Sin embargo, durante milenios, la humanidad le colgó etiquetas terribles. En culturas antiguas, la mujer que menstruaba era vista como impura, como portadora de fuerzas negativas. Su sangre se consideraba sucia y se decía que podía contaminar los campos de cultivo. Hoy, en pleno siglo XXI, aún persisten estigmas, tabúes y mitos que impiden vivirla con dignidad. Por eso, en la agenda mundial, hoy se habla de menstruación digna y de pobreza menstrual. Este último término se refiere a la imposibilidad de adquirir productos de higiene menstrual por falta de recursos económicos. En México, más del 40% de las mujeres en edad de menstruar vive en situación de pobreza, lo que significa que muchas tienen que elegir entre comprar comida o comprar toallas sanitarias. Según la segunda encuesta nacional de gestión menstrual elaborada por UNICEF México en 2025, el 67% de las encuestadas no contaba con productos de gestión menstrual en su escuela o lugar de trabajo ante un imprevisto. ¿Te imaginas tener que enfrentar esa situación cada mes? Pero las cosas están cambiando. Colombia fue el primer país de América Latina en eliminar el impuesto a los productos de higiene menstrual. Y México siguió el camino. Estados como Colima, Hidalgo, Tamaulipas, Quintana Roo y la Ciudad de México otorgan licencias menstruales para ausencia laboral cuando el dolor es incapacitante. Y existe una estrategia nacional por una menstruación digna que lleva campañas informativas y kits de gestión menstrual a estudiantes de secundaria y bachillerato en todo el país. La menstruación digna debe entenderse desde tres dimensiones: bienestar físico, con acceso a productos, baños dignos y atención ginecológica; bienestar mental, combatiendo la vergüenza y el miedo que genera el estigma; y bienestar social, erradicando las cargas culturales negativas. Su propuesta es clara: el tema debe dejar de tratarse como algo privado, porque nos compete a todos como sociedad. Menstruar no es un castigo ni una enfermedad, es biología pura, un proceso que merece ser vivido con información, con recursos y sin vergüenza. Si tienes una hija, una hermana, una amiga, una alumna o tú misma, habla del tema. ¿Cómo la pasas? Convéncete de que el silencio no protege a nadie. Hablar de menstruación no es indiscreción. Es salud. Es educación. Es derecho. Porque cuando una niña falta a la escuela por no tener una toalla sanitaria, no es ella quien falla, es la sociedad entera. Con información de la licenciada María Isabel Salazar Gómez, del Programa de Salud Sexual Integral de la Facultad de Medicina de la UNAM. Un guión de Leonardo Santiago, con información del portal Ciencia UNAM. Les saluda Mónica Genis.
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4: 6:08.
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12: 610.

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1: 6:20.
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1: 621.

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1: 6:30. 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
1: 6:31.

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1: 640.
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Muy buenos días, bienvenidos a Póstumas WM, nuestra primera emisión de este lunes 20 de julio 2026. Como siempre, muchísimas gracias por el favor de su atención a quienes ya nos siguen a través de la frecuencia de XHWM 95.3 FM, por internet en www.supremaradio.com, a través de la aplicación móvil de WM, aplicaciones de radios online en el mundo o dispositivos de Amazon Alexa. Mi nombre es Miguel Ángel Narváez Corzo y estamos listos ya para llevarles los siguientes mensajes. Familia López Velasco agradece a quienes los acompañaron con motivo del fallecimiento de su querida madre, señora Esperanza Cristina Velasco Urbina. Al mismo tiempo, invitan al novenario de rezos por el descanso de su alma del 13 al 21 de julio a las 6:30 de la tarde en calle Jesús Martínez Rojas número 3A, barrio de Guadalupe. La misa de Requiem será el 21 de julio a las 6 de la tarde en el Templo de San Francisco. Por su asistencia, sinceros agradecimientos. Con motivo de los 7 meses del fallecimiento de la señora Juanita Gómez Sánchez, se invita a familiares y amigos al novenario de rezos por el descanso de su alma del 14 al 22 de julio a las 6 de la tarde en punto, en calzada de la escuela número 1, barrio de San Martín. La misa de Requiem será el 22 de julio a las 9 de la mañana en el Templo de San Martín de Porres, La Quinta San Martín. Por su asistencia, sinceros agradecimientos, familias Díaz Solís y Díaz Gómez. Con motivo de los 40 días del fallecimiento de la señora Josefa del Carmen Herrera Díaz, se invita a familiares y amigos al novenario de rezos por el descanso de su alma del 12 al 20 de julio a las 7 de la noche en punto, en la capilla del Templo de Santa Lucía. La misa de Requiem será el 20 de julio a las 9 de la mañana en el Templo de Santa Lucía. Por su asistencia, sinceros agradecimientos, hijos, nietos e hijos políticos. Familia López Velasco agradece a quienes los acompañaron con motivo del fallecimiento de su querida madre, señora Esperanza Cristina Velasco Urbina. Al mismo tiempo, invitan al novenario de rezos por el descanso de su alma del 13 al 21 de julio a las 6:30 de la tarde en calle Jesús Martínez Rojas 3A, barrio de Guadalupe. La misa de Requiem será el 21 de julio a las 6 de la tarde en el Templo de San Francisco. Por su asistencia, sinceros agradecimientos.

Es así que llegamos al final de Póstumas WM, nuestra primera emisión de este lunes 20 de julio 2026. Muchísimas gracias por el favor de su atención, invitándoles a escuchar la segunda emisión de Póstumas a las 2:20 de la tarde con Carlita Gamboa, la tercera emisión pasadito de las 8 de la noche con Félix López. Y ahora quédese en sintonía unos minutos más. Podrá enterarse de todo lo que acontece en San Cristóbal, Chiapas, México y el mundo. Las noticias por Suprema Radio, con las voces, la experiencia, profesionalismo, ética de Saskia Hernández y Carmen Liévano. Al término de las noticias y ya en los segmentos de entretenimiento, pasadito de las 8 de la mañana, acompaña a Luis Javier Salazar con la ruleta y en su nuevo horario hasta las 12 del día. A mediodía llegará Carlita Gamboa. Enhorabuena. 2:30 de la tarde volverán las noticias con Alejandro Díaz y Saskia Hernández. A las 3:30 de la tarde toda la información deportiva con los hermanos Salazar. A las 6 de la tarde Félix López. A las 10 de la noche Jordán Ruiz. Es la programación en vivo en este día. Déjate acompañar en cada momento por WM. Póstumas WM, producción de Suprema Radio. Soy Miguel Narváez. Hasta la próxima.

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2: 7-1. 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
15: 7-4.
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0: tal? ¿Qué tal? Muy buenos días, bienvenidas, bienvenidos a este espacio de noticias. Estamos comenzando la semana laboral. Es este lunes 20 de julio, avanzando este mes y también comenzando la semana. Esperamos que le vaya muy bien en todas sus actividades. Enviamos un saludo a la gente que nos escucha activamente en los mercados, por ejemplo, de San Cristóbal de las Casas, que desde muy tempranito están con las actividades. Ahí sabemos que no tenemos vacaciones, hay mucho trabajo. También a los amigos transportistas, que son parte fundamental para el movimiento en nuestra ciudad. Comentarle que en el centro de San Cristóbal de las Casas, en este momento, tenemos una temperatura de 12 grados Celsius en el centro de San Cristóbal, en Tuxtla Gutiérrez 21, en Berriozábal 21, en Tapachula 25, Palenque 25, Comitán de Domínguez 17 y en Villaflores 23 grados Celsius en este lunes 20 de julio. También saludo con muchísimo gusto en esta mañanita de cabina a cabina a Carmen Liévano. Carmen, muy buenos días.
1: Hola Saskia, buenos días a todos, iniciando una nueva semana, esperando que sea en verdad muy buena para todos nosotros. Quédese en este instante porque ya comenzamos.

0: tanto a la información que tenemos para usted. Identifican a muertos en Zacatecas, empresarios y exfuncionarios de varios municipios entre las víctimas.
1: Localizan a una menor de edad sin vida, esto en Ocosingo.
0: Con información de Roberto López, aseguran motocicleta con reporte de robo y detienen a conductor. Así también caen árboles sobre la carretera a Teopisca.
1: Buscan repatriar restos de migrante localizado en Arizona, Estados Unidos.
0: Se terminó el Mundial. Vamos a tener en esta mañana la información con Cristian Salazar y también con Héctor Aguilar Moreno, que estuvo al pendiente de lo que ocurrió aquí en San Cristóbal.
1: Y con información de Manuel Martínez, presentan exposición de la artista y fotógrafa Maruch Santis.
0: De esto y mucho más le platicamos si se queda con nosotras.
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0: Siete de la mañana con 9 minutos, 7:09, es momento de conocer el panorama internacional, lo que es noticia en este lunes 20 de julio. Al menos 33 personas, en su mayoría mujeres y niños, fueron encontradas muertas en el norte de Sudán después de que su vehículo se averiara, dejándolos varados en medio del desierto durante más de 2 meses, informaron ayer fuentes oficiales. La nota añadió que la comitiva partió de la zona de Toulouse, en Darfur del Sur, a mediados de mayo, en un autobús con destino a Al-Daba, pero este se averió en el inmenso desierto del norte sudanés y otros viajeros fueron los que descubrieron el vehículo y los cuerpos por casualidad. El gobernador de Darfur del Sur, Bashir Marsal, lamentó el fallecimiento de una maestra junto con 5 de sus hijos en el accidente. Asimismo, confirmó que la mujer estaba intentando retomar la educación de sus hijos en el norte de Sudán tras una interrupción de más de 4 años debido al conflicto.
1: Al menos 3 personas murieron y una veintena han resultado heridas en un ataque ruso con misiles contra una terminal postal en un suburbio de la ciudad ucraniana de Kharkov. Así lo informó el jefe de la Administración Militar Regional a través de Telegram. Trágicamente, las víctimas son hombres de 24, 45 y 62 años. Escribió en referencia a los fallecidos tras aclarar que 3 de los heridos se encuentran en estado crítico y los médicos luchan por salvarles la vida. Los rusos han atacado desde la noche del sábado diversas regiones ucranianas, entre ellas la de Lviv, donde al menos una persona murió en un ataque con misiles. Según la Fuerza Aérea Ucraniana, los rusos lanzaron contra Lviv y las cercanías cerca de 2 docenas de misiles. El presidente ucraniano Volodymyr Zelensky escribió en su cuenta de X que los rusos habían disparado durante la noche más de 40 misiles contra Ucrania, la mayoría de ellos contra Lviv y 120 drones de ataque.
0: El gobierno canadiense anunció ayer que denegará la entrada a cualquier extranjero que haya estado en el Congo en los últimos 21 días, como parte de unas nuevas medidas fronterizas temporales destinadas a combatir la propagación del ébola. La prohibición contraviene las recomendaciones de la Organización Mundial de la Salud, que desaconseja las restricciones de viaje o comerciales con el Congo, donde las autoridades luchan actualmente por contener un gran brote de ébola. Ante eso, la Agencia de Salud de Naciones Unidas afirma que las restricciones de viaje generan estigmatización y pueden dificultar el control de las epidemias. Las personas procedentes de las regiones afectadas y las comunidades africanas se han enfrentado a sospechas injustas, declaró la OMS en un comunicado el mes pasado. La propagación del ébola no viene determinada por la nacionalidad ni el origen étnico, agregó. La OMS estima que el riesgo de que el brote de ébola del Congo se propague a nivel internacional es bajo.
1: Derek Maltz, exdirector de la DEA, exigió ayer la rendición de cuentas de los funcionarios y políticos ligados a los cárteles del narcotráfico tras los señalamientos de Ismael El Mayo Zambada. El exfuncionario estadounidense escribió una publicación en sus redes sociales en el marco de la sentencia que se le dictará al líder del cártel de Sinaloa este lunes en Nueva York. Los funcionarios y políticos gobernantes corruptos que ganan cantidades significativas de dinero, protegiendo y facilitando las operaciones del cártel, deben ser llevados a rendir cuentas en la máxima medida de la ley, escribió. En su texto, destaca que a lo largo del liderazgo de El Mayo Zambada, el mexicano reconoció el pago de sobornos a comandantes de la policía y del ejército para poder operar con libertad. El exdirector de la DEA destaca en su publicación que esta afirmación se encuentra de manera formal en los argumentos de los fiscales de Estados Unidos.
0: El productor agrícola Taylor Foods, con sede en Guanajuato, retiró del mercado estadounidense toda la lechuga iceberg producida en el centro de México debido al brote de ciclosporiasis detectado en Estados Unidos, en donde las autoridades sanitarias ligan a hortalizas de este tipo distribuidas por la empresa, una medida que afecta a 35 productos distribuidos en 27 estados. El anuncio llega después de que los Centros para el Control y la Prevención de Enfermedades de Estados Unidos vincularan la enfermedad parasitaria que causa diarrea severa, entre otros síntomas, con la lechuga tipo iceberg que suministra a ciertos restaurantes Taco Bell, identificados como la fuente de la enfermedad en decenas de casos. Los datos más recientes indican que se han confirmado 1,645 casos de ciclosporiasis en Estados Unidos desde el pasado 1 de mayo de 2026, con más de 5,100 casos sospechosos adicionales bajo investigación y 141 hospitalizaciones.
1: La ONG venezolana Comité por la Libertad de los Presos Políticos exigió una evaluación técnica independiente de la infraestructura de la cárcel Rodeo 1 tras el doble terremoto de magnitud 7.2 y 7.5 del pasado 24 de junio. La organización sostuvo que hasta la fecha las autoridades no han establecido protocolos preventivos ni permitido el ingreso de organismos independientes para verificar el estado de la cárcel y las condiciones de reclusión. Los presos políticos permanecen en un área común interna, bajo vigilancia y control máximo de las autoridades penitenciarias. Su exigencia es no quedar atrapados en celdas consideradas inseguras ante nuevos movimientos sísmicos, añadió. Además, dijo que dentro del penal persisten las amenazas y el temor de que funcionarios vuelvan a emplear la fuerza del grupo de respuesta inmediata de custodios u otro grupo violento para obligarlos a permanecer encerrados en celdas cuya seguridad estructural no ha sido verificada en una evaluación técnica independiente.
0: Esa es la información internacional que tenemos para usted en este lunes 20 de julio, comenzando la semana laboral. Es momento de ir a la información local.

0: de la mañana con 16 minutos, 7 con 16. Abrimos este espacio de noticias, la información local, con nuestro compañero Roberto López, quien nos tiene información acerca de distintos hechos que se registraron el fin de semana. Así que iniciamos con Roberto López en este lunes 20 de julio. Adelante con la información.
1: Primeramente, informarle que como resultado de los recorridos permanentes de seguridad, inspección y vigilancia, elementos de la Dirección de la Policía Municipal aseguraron una motocicleta que contaba con reporte de robo en la República de Guatemala. La intervención se realizó durante la madrugada sobre la prolongación Insurgentes y el Boulevard Juan Sabines, tras detectar que el conductor circulaba sin casco de protección. Durante la inspección preventiva, los oficiales verificaron los medios de identificación de la motocicleta y consultaron diversas plataformas nacionales e internacionales, mientras que el registro público vehicular y en la base Carfax de Estados Unidos y Canadá no presentaba reporte de robo. La consulta en el sistema de la Superintendencia de Administración Tributaria de Guatemala arrojó que la unidad contaba con reporte de robo y o hurto en ese país. El conductor fue identificado como Jorge Carlos N., de 25 años de edad. Ante estos hechos, los elementos municipales procedieron a la detención de Jorge Carlos N. por su probable responsabilidad en el delito de traslado de vehículo con reporte de robo. Tras darle lectura a sus derechos, fue puesto junto con la motocicleta asegurada a disposición de la Fiscalía de Distrito Altos, autoridad que dará seguimiento a las investigaciones conforme a derecho. Informarles también que la Dirección de Ecología Municipal respondió de manera inmediata al reporte de la caída de un árbol que obstruyó completamente la circulación sobre la carretera de salida hacia Rancho Nuevo.

0: en el municipio de Ocosingo hasta ahora de manera extraoficial, ya que la fiscalía no ha informado nada. Según nos dicen algunos medios de ese lugar, profunda indignación y dolor ha generado entre los habitantes del ejido Taniperlas el fallecimiento de una menor de apenas 11 años de edad, quien fue localizada sin vida en circunstancias que ya son investigadas. Algunos comentaban que al parecer fue violada. Familiares, amigos y vecinos la describen como una niña tranquila, respetuosa y obediente, por lo que la noticia ha conmocionado a toda la comunidad. El caso ha provocado un fuerte llamado ciudadano para que las autoridades realicen una investigación y esclarezcan lo ocurrido. Como les decíamos, hasta el momento la Fiscalía General del Estado mantiene abiertas las investigaciones para determinar las causas de la muerte y dar con quién o quienes resulten responsables. Habitantes de la región han expresado su solidaridad con la familia de la menor y exigen que este caso no quede impune, reiterando su demanda de justicia. Para Suprema Noticias, Roberto López.
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0: Son las 7 de la mañana con 25 minutos. Estamos de regreso y vamos con más información en este momento. Y vamos con lo que preparó también Roberto López, porque nos habla acerca de este caso, esta denuncia que se está presentando ante el robo de imágenes, esto en una capilla del Panteón de San Cristóbal de las Casas. ¿Qué fue lo que ocurrió? ¿Qué fue lo que robaron? Pues bueno, los detalles los tiene Roberto López y también nos habla acerca de que dos conductores de colectivos fueron detenidos, ¿por qué cree? Por echar carreritas. Vamos con la información de Roberto López.
1: Bueno, comentarles que este domingo algunas personas, como siempre, acudieron al Panteón Municipal de San Cristóbal de las Casas para visitar sus difuntos, y al llegar a la capilla de uno de ellos, estas personas, sus familiares, se percataron de que algo faltaba al interior, y efectivamente varias imágenes que los familiares habían colocado al interior ya no se encontraban. De manera inmediata procedieron a checar qué es lo que había ocurrido y hallaron cristales rotos de una ventana de esta capilla donde introdujeron las manos él o los ladrones, y se llevaron varias imágenes antiguas de gran valor, nos dijeron, ya que tiene una antigüedad de aproximadamente 120 años. Comentaron que acudieron a la administración del panteón, pero como era domingo, les informaron que regresaron el lunes para hablar con el administrador. Asimismo, están pidiendo a las autoridades municipales o policías que realicen sus recorridos al interior del panteón, ya que no se vale que en un lugar que supuestamente es seguro, ahora se estén llevando las cosas de los difuntos, y están pidiendo que si les llegaran a vender estas imágenes, que por favor no las compren y las reporten. Decirles también que la Dirección de Tránsito Municipal informó sobre la detención de dos conductores del transporte público de la ruta San Juan del Bosque, Hospital de las Culturas, Covach 11, pertenecientes a las organizaciones CEOAC y ONDIACH, quienes fueron sorprendidos realizando maniobras de competencia conocidas como carreritas, poniendo en riesgo la integridad de los usuarios y la ciudadanía. Los detenidos fueron identificados como José Reinaldo N., de 20 años de edad, conductor de la unidad de la ruta Medicina Maya, y Pedro N., de 39 años. Ambos fueron asegurados por elementos de tránsito municipal luego de atender un reporte ciudadano mientras realizaban recorridos de seguridad y vigilancia. Tras su detención, los conductores fueron trasladados a las instalaciones de la Dirección de la Policía Municipal, donde quedaron a disposición del juez calificador autoridad, que determinó la imposición de la sanción administrativa correspondiente conforme al reglamento de tránsito y al bando de policía y buen gobierno. La Dirección de Tránsito Municipal reiteró que mantendrán operativos permanentes para prevenir conductas que pongan en riesgo la seguridad vial y exhortó a los operadores del transporte público a conducir con responsabilidad, privilegiando en todo momento la integridad de las y los usuarios y el respeto a la normatividad vigente. Para Suprema Noticias, Roberto López.
2: 7 de la mañana con 28 minutos, 7 con 28, y de Chiapas nos vamos hasta la zona de Zacatecas, y es que allá se reportó el hallazgo de 10 personas sin vida que fueron encontradas colgadas. La Fiscalía General de Justicia del Estado de Chiapas informó que fueron identificadas ya las 10 personas que fueron localizadas en distintos municipios de Morelos, Pánuco, y mientras continúan las investigaciones para esclarecer los homicidios y detener a los responsables. La dependencia precisó que todas las víctimas son hombres, 8 eran originarios de Zacatecas y 2 del estado de Durango. Además, indicó que se encuentra en proceso la entrega de los cuerpos a sus familiares. Entre las víctimas identificadas se encuentran Ignacio Castrejón Valdés, empresario y expresidente municipal de Sombrerete, Fidel Alvarado de la Torre, secretario de Desarrollo Social del Ayuntamiento de Fresnillo, Andrés Vázquez Gurrola, ex regidor de Canatlán, Durango. Asimismo, Armando Ledesma Aguirre y su hijo José Armando Ledesma, empresarios de Fresnillo, Jesús Gerardo Muñetón, elemento activo de Protección Civil y bomberos de Fresnillo. Igualmente fueron identificados Juan Carlos Berumen, empresario y propietario de un establecimiento, el Bar Las Mister, Fernando Robles de la Torre, empresario del ramo de la construcción, Jesús Daniel Rivera Sandoval, empresario vinculado a la organización de la Feria de Fresnillo, y José Valdés Rivera, productor y agropecuario y líder ganadero del municipio de Jiménez de Teúl. Horas antes, el secretario general de Gobierno, Rodrigo Reyes, informó que el grupo de inteligencia operativa sesionó de manera extraordinaria con la participación de autoridades estatales y federales, entre ellas el Ejército Mexicano, la Guardia Nacional, la Fiscalía General de la República, la Fiscalía Estatal, el Centro Nacional de Inteligencia y el Poder Judicial de Zacatecas. El funcionario señaló que el objetivo es implementar un dispositivo de seguridad reforzado para localizar a los responsables y garantizar que el caso no quede impune, lo que siempre se dice en estos casos, pero lamentablemente, pues el mensaje pareciera que queda claro allá en Zacatecas con el hallazgo, el terrible hallazgo de estos cuerpos, la forma en que fueron localizados, y pues el temor continúa entre la población. Tenemos el corte, regresamos con más.
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0: Siete de la mañana con 33 minutos, y el día de ayer se celebró el Día del Chofer en San Cristóbal de las Casas. Héctor Aguilar Moreno preparó el siguiente trabajo.
9: Desde el pasado viernes 17 y el día de ayer domingo 19 de julio, subieron alrededor de 8,000 conductores de taxis, combis, camiones de carga pesada y motociclistas al Cerrito de San Cristóbal Mártir para recibir la bendición del santo patrono de la ciudad. A las 6 de la mañana partió una peregrinación de conductores del Templo de Catedral, llevando en procesión la imagen de San Cristóbal al Templo del Cerrito. A las 7 de la mañana fue la misa. A las 9 comenzaron a subir los carros para ser benditos, que concluyó a las 6 de la tarde. Y este 19 de julio se celebró el Día del Chofer, ya que es un domingo de una semana antes de la fiesta del patrono de la ciudad. El Día del Chofer se conmemora desde 1944, que fue organizado por Monseñor José Rubén Ramos junto con Don Rufino Ramos y el señor Palma, que se cumplen 82 años. Recordando a los conductores de San Cristóbal de las Casas como don David Ramos Balcázar, conocido como el Rey David o el Güero David de los camiones celestes, a don Víctor Madariaga de los camiones naranja, a don Ramiro Ricardo Ramos Gordillo, a don Roberto Chacón, a don Jorge de Jesús Estrada García, a Roberto Francisco Estrada Gómez, a don Jaime Centeno, a don Pancholín Flores, a don Luis Hernández, a don Enrique y Agustín García, a don Ángel Ramos, a don Álvaro Osuna Urbina y a muchos más. Y este domingo, platicando con algunos conductores de la ciudad, nos comentan.
10: Buenas tardes, ¿cuál es su nombre?
11: Rudy López.
10: Rudy López.
11: ¿Qué tiempo hace que viene a ver al Santo Patrón?
10: Ya más de 15 años consecutivamente.
11: ¿Qué tiempo hace que se dedica al volante?
10: A 25 años.
11: ¿Y de qué todo esto? ¿Alguna experiencia?
10: Ah, es lo más hermoso que me ha regalado la vida, la experiencia religiosa que tengo. Darle gracias a Dios, darle gracias a la vida por tener salud y todavía seguir en este hermoso trabajo es lo más preciado.
11: Felicidades.
10: Gracias.
11: ¿Qué tal? Muy buenas tardes. ¿Cuál es su nombre?
12: Es José.
11: José Cuello.
12: ¿Qué significa para usted venir a ver al Santo Patrón?
11: Ah, pero es algo más que nada para bendecir el carro. Como el chofer de transporte público, pues estamos al margen de cualquier accidente. Y pues la bendición del patrón de San Cristóbal, pues sería una bendición para nosotros.
12: ¿Qué te pasa que se dedica a esto?
11: Ah, tiene 5 años. 5 años que me dedico a la choferiada.
12: Felicidades.
11: Muchas gracias.
12: Muy buenas tardes. ¿Cuál es su nombre?
13: Felipe Collazo.
12: ¿Qué significa para usted venir a ver al Santo Patrón?
13: Significa prácticamente mi vida. Toda la vida hemos trabajado en el transporte, entonces nos sentimos muy agradecidos que hasta ahora, gracias a Dios, todo ha salido muy bien. Nos ha librado de accidentes, nos ha librado de enfermedades. Entonces venimos a dar gracias al Santo Patrón.
12: ¡Felicidades!
13: Gracias, gracias, señor.
12: Buenas tardes, ¿cuál es su nombre?
14: Miguel Ángel Ortega.
12: ¿Qué significa para usted venir a ver al Santo Patrón y recibir la bendición?
14: Pues es todo, pues como uno como chofer, pues la verdad es la bendición para el trabajo, es todo para nosotros.
12: ¿Qué tiempo hace que se dedica a esto?
14: Más de 15 años. De
12: 15. ¿Alguna experiencia?
14: No, gracias a Dios todo bien, siempre hemos subido todos los años, nos va muy bien, gracias a Dios con todos.
12: Felicidades.
14: Gracias.
11: Me llamo Víctor.
12: ¿Víctor qué?
11: Víctor Mochán.
12: ¿Qué significa para usted venir a visitar al Santo Patrón y recibir la bendición?
11: Para mí es un honor al patrón del pueblo de San Cristóbal. Es un, como dijera yo, es un orgullo para el pueblo, también es un...
12: ¿Qué te pasa que se dedica al taxi?
11: Ya tiene tiempo.
9: Felicidades a todos los conductores de San Cristóbal. Para Suprema Noticias, Héctor Aguilar Moreno.

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7: La imagen de San Cristóbal, que actualmente se venera en el templo, fue realizada por el escultor coleto José Domingo Santiago. La imagen original, que durante muchos años presidió el santuario, sufrió el deterioro y la pérdida de la figura del niño Jesús que tradicionalmente acompañaba al santo. La devoción a San Cristóbal mártir, patrono de la ciudad, se celebra con gran fervor en San Cristóbal de las Casas. Las festividades en su honor comienzan con la novena el 17 de julio y culminan el día 25, fecha dedicada al santo protector de la ciudad. Desde el siglo XIX existen testimonios de la importancia de esta celebración para la vida religiosa y social de los sancristobalenses. Una circular emitida en 1871 y dirigida a los jefes de cuartel de los barrios del centro, La Merced, Mexicanos, El Cerrillo, Cuxtitali, Guadalupe y Santa Lucía, instruía a organizar y engalanar los festejos dedicados a San Cristóbal mártir. El documento ordenaba realizar un repique general de campanas al mediodía y durante las oraciones nocturnas de la víspera, además de adornar las calles con colgaduras, ramas y otros elementos festivos en cada uno de los barrios. La circular también hacía un llamado a la participación de todos los hijos de esta ciudad, reflejando el profundo arraigo de esta celebración en la identidad colectiva de San Cristóbal de las Casas. Hasta nuestros días, el Cerrito de San Cristóbal y su histórico templo continúan siendo símbolos fundamentales de la ciudad. Desde este lugar, que domina el Valle de Jovel, se mantienen vivas la fe, las tradiciones y la memoria histórica de generaciones de sancristobalenses que año con año acuden a rendir homenaje a su santo patrono. Con información de María Nedina Domínguez Díaz en su texto El Cerrito, San Cristóbal, Historia, Fiesta y Templo.
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8: Siete 7:43, 7:43. Vamos con información que en esta mañana nos tiene nuestro compañero Héctor Aguilar. Pues ya calentando el espacio, calentando los ánimos para más adelante también tener los detalles para lo que pasó ayer, para saber lo que pasó ayer en esta final del Mundial. Se terminó ya el Mundial y nuestros compañeros Cristian Salazar, Héctor Aguilar Moreno estuvieron al pendiente de la información. Este primer reporte es de Héctor Aguilar.
9: Acá en el centro de la ciudad de San Cristóbal de las Casas ha terminado el partido de la final de entre Argentina y España, ganando España con 1-0, pues una gran emoción de varios aficionados mexicanos acá en el centro de la ciudad de San Cristóbal de las Casas, y platicando con acá con unos españoles que visitan San Cristóbal de las Casas, que se encuentran bastante emocionados. ¿Qué significa para ustedes ese triunfo de España ante Argentina?
10: Pues muy contento porque es el segundo mundial, el primero que ganamos yo tenía 12 años y me ha hecho mucha ilusión además verlo aquí en México, ver que la mayor parte de mexicanos iba con España y verlo aquí en los Zócalos, que he estado viendo todos los últimos partidos del mundial, me ha hecho mucha ilusión en especial.
9: ¿Su nombre?
10: Daniel.
9: Gracias, sí. Y bienvenido a San Cristóbal. Gracias. Felicidades.
10: Muchas gracias.
9: ¿Qué tal? Muy buenas tardes, ¿su nombre?
11: Irache.
9: ¿De dónde nos visita?
11: A Valencia, España.
9: ¿Y el significado de su equipo que fue campeón de su país?
11: Pues igual que ha dicho Dani, yo mi último mundial tenía 10 años y también lo viví fuera de España, en Francia, así que significa mucho, que no soy un gran fan del fútbol, ver de la emoción y cómo lo vive la gente que no es española, también significa mucho para mí, y ver a todos los mexicanos apoyando a España.
9: Sí. Se hablaba mucho que la FIFA ya estaba comprada, que le iban a dar el triunfo a Argentina.
11: Sí, yo también pensaba eso, la verdad, viendo otros partidos con Argentina, Egipto, Argentina, Cabo Verde, también pensaba que a lo mejor no lo lograríamos, pero contenta de que sí.
9: ¿Y acá en México cómo lo va a celebrar?
11: No lo sé, la verdad, nuestro primer día en San Cristóbal, hemos llegado esta mañana, yo creo que una cerveza y sí, ya está.
9: Bienvenida a San Cristóbal y a Chiapas.
11: Muchas gracias.
9: ¿Qué tal? Muy buenas tardes, amigo. ¿Tu nombre?
12: Mark. Mi nombre es Mark. Soy de Holanda.
9: Veo que vienes con la playera de España y estás muy emocionado. ¿Lo que significa para ti el triunfo de España?
12: Sí, claro. Mi novia es de España, de Valencia. Y sí, estaba muy emocionado. También, sí.
9: Cuando mirabas el partido, se miraba que Argentina estaba muy cerrado. ¿Considerabas que sí iban a ir a los penaltis?
12: Tuve mucho miedo que vamos a tener penaltis, sí. Así que estoy muy, muy contento que eso no pase.
9: ¿Cómo lo vas a celebrar?
12: No sé, creo que vamos a tomar una cerveza en un bar, pero no sé. Voy a celebrar con mi novia, este es su gol.
9: Bienvenido a San Cristóbal y a Chiapas.
12: Gracias.
9: Felicidades a España. Pues ahí vemos a bastantes personas de San Cristóbal de las Casas que se encuentran bastante emocionados por el triunfo de España. Felicidades a los españoles que están de visita en San Cristóbal de las Casas. ¿Qué tal? Muy buenas tardes. ¿Cuál es su nombre?
13: Buenas tardes, me llamo Javier.
9: ¿Javier qué?
13: Javier Crespo.
9: ¿De qué parte de España nos dice?
13: De Madrid, y ella es de Bilbao, se llama Ana.
9: ¿Y qué significa para usted el triunfo de...?
13: Para esto es súper importante para nosotros, es nuestra segunda estrella. Sería España.
9: ¿Consideraba que España iba a ganar?
13: Sí, teníamos confianza absoluta, hemos sido mejores durante todo el Mundial y había que ganar.
9: ¿Qué le dice a los mexicanos que estuvieron apoyando a España?
13: Gracias, México, sois la hostia.
9: Felicidades, bienvenido.
13: Muchas gracias.
14: Para Suprema Noticias, Héctor Aguilar Moreno.
8: Y en más información, tras 6 años de permanecer desaparecido, los restos de Vladis Mejía, migrante originario del municipio de Tecpatán, Chiapas, fueron localizados en Arizona, Estados Unidos. Ahora su familia busca reunir los recursos necesarios para repatriarlo y darle sepultura en su lugar de origen. De acuerdo con la información difundida por los familiares y organizaciones que acompañaron el caso, Vladis Mejía salió de Chiapas en 2020 con destino a Estados Unidos, en
15: busca de mejores oportunidades laborales. Desde entonces, su familia perdió contacto con él y desconocía su paradero. Durante ese periodo, su madre Cristina realizó diversas gestiones para localizarlo y se integró al comité Junaxcotantic, colectivo de familias buscadoras en contextos migratorios, que brinda acompañamiento a personas con familiares desaparecidos durante su tránsito hacia Estados Unidos. La búsqueda concluyó en mayo de este año, cuando organizaciones civiles informaron sobre la localización e identificación de los restos de Vladis en el estado de Arizona. Tras la confirmación del hallazgo, la familia inició el proceso para repatriar sus restos a Chiapas. Sin embargo, el procedimiento implica cubrir gastos relacionados con trámites administrativos, servicios funerarios y el traslado internacional.
8: 7:48, 7:48, y tenemos una invitación a la prevención para las personas que nos están escuchando en este lunes 20 de julio. Comentarles que Cruz Roja Mexicana informa que la Brigada de Salud, con servicios básicos, servicios gratuitos, estará hoy a partir de las 8:30 de la mañana hasta la 1:30 de la tarde en la unidad administrativa en San Cristóbal de las Casas. Van a tener pruebas de laboratorio para la detección oportuna de diabetes, hipertensión y obesidad, toma de signos vitales, consultas médicas generales, consultas y seguimientos nutricionales personalizados. Además, pruebas rápidas de detección de VIH. Repetimos, es la Brigada de Salud, servicios básicos, servicios gratuitos que van a estar hoy, lunes 20 de julio, en la unidad administrativa a partir de las 8:30 de la mañana y hasta la 1:30 de la tarde. Pueden también agendar su cita para que ya tengan un espacio seguro al siguiente número de WhatsApp. Le damos tiempo para que busque dónde anotar o guardar este número en el celular. Es vía WhatsApp donde usted puede agendar la cita: 961-892-0410. Vamos a repetir: 961-892-0410. Ahí puede agendar su cita para que lo atiendan de manera gratuita en la Brigada de Salud de Cruz Roja Mexicana.
15: Vamos con información de Manuel Martínez, y es que la artista y fotógrafa Maruch Santis Gómez presenta en los espacios del Centro Cultural Carlos Jurado su exposición fotográfica Cosmovisión Cotidiana, Objetos y Saberes en Imagen. Maruch es una de las creadoras más importantes del estado por su extraordinaria trayectoria y su valiosa contribución al arte contemporáneo. En el acto de inauguración realizado este fin de semana, Angélica Altúzar Constantino, titular del Consejo Estatal para las Artes y para las Culturas y las Artes de Chiapas, Coneculta, reconoció la impecable trayectoria del artista y la profundidad de su mirada. La muestra está integrada por 35 imágenes que capturan el alma y el simbolismo de los objetos cotidianos, transformándolos en territorio, espiritualidad y nostalgia. Cada objeto cuenta con una historia, cada gesto guarda un saber, cada imagen revela un mundo. Maruch Santis Gómez es una artista tzotzil que se presenta a sí misma como fotógrafa escritora, una de las artistas de mayor repercusión internacional. Esta exposición permanecerá abierta durante un mes en el Centro Cultural Carlos Jurado, ubicado en el centro de San Cristóbal de las Casas. Así que es una excelente opción para estos días de vacaciones. Y bueno, por favor, comparta también esta invitación a sus conocidos. Es información de Manuel Martínez. Son las 7:52. Vamos al siguiente corte.
0: 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Hacemos una breve pausa. 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

0: 7:55, Cristian Salazar listísimo con la información deportiva de esta mañana. Cristian, buenos días.
1: Hola, Carmen, muy buenos días, amantes del deporte, tiempo de información y arrancamos hablando de la Copa del Mundo. Y bueno, ya ha terminado esta justa mundialista que ha dejado muchas emociones a lo largo de más de un mes y que el día de ayer vio coronar a la selección de España venciendo a la que llegaba como campeona del mundo, Argentina, por la mínima diferencia, 1-0 fue el marcador. Ferran Torres, el jugador del Fútbol Club Barcelona, marcaría la anotación al minuto 106. Un partido trabajado por España, fue ampliamente superior, fue el único de hecho que quiso conseguir la victoria. Fueron en total 20 remates, de los cuales 12 fueron a portería. Argentina estaba buscando otra alternativa y al final España se queda como campeón del mundo. El sábado el tercer lugar fue para Inglaterra, en un partido vibrante derrotó a Francia 6-4, un partido que significó también que Kylian Mbappé se convierte en el máximo goleador de las Copas del Mundo, superando a Lionel Messi. Más actividad, ha terminado ya la jornada 1 del torneo Apertura 2026 en la Liga MX, con una jornada que comenzó con la victoria de Necaxa ante el Atlante 2-1, de los Xolos de Tijuana ante Tigres 3-1, victoria para el Atlas ante León 3-2, de Cruz Azul también ante el Atlético de San Luis por ese mismo marcador. El Puebla fue otro de los visitantes que logró la victoria ante Juárez 1-0. Pachuca terminó por golear a los Pumas también 3-0. Rayados de Monterrey venció a Santos 3-2 en el debut de Matías Almeida al frente del banquillo de los Rayados. Ganó el Toluca como visitante ante las Chivas 2-0. Y América termina también por vencer a Querétaro por la mínima diferencia en el cierre de la jornada. La fecha número 2, por cierto, estará comenzando el día de mañana a las 7:00 p.m, cuando Cruz Azul se mida al Puebla, y también Toluca a las 9:05 juega contra Pumas. El resto de la jornada para el día viernes, para el sábado y también para el domingo, donde tendremos al Atlante contra el América, Tijuana contra León, Chivas contra Juárez, Tigres contra San Luis, Santos contra Atlas, Necaxa contra Monterrey y cerrando Pachuca contra Querétaro. Ha comenzado ya la actividad entonces dentro del fútbol mexicano y el torneo Apertura 2026. Nada más para finalizar, bueno, también aprovechar el espacio para felicitar en este día, mi hermano Luis Javier Salazar, que está de manteles largos, para que estén también en sintonía más adelante en este 20 de julio. Y también los esperamos por la tardecita en Supremacía Mundialista, con todo lo que ha dejado la Copa del Mundo. La noticia es esta mañana. Y con ello recordamos que el deporte no solo se ve, también se practica. Para Suprema Noticias informó Cristian Salazar.

El mundo deportivo no descansa. 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

7:59 y el Servicio Meteorológico Nacional, fuente oficial del Gobierno de México, en su aviso número 401, nos indica que para hoy se pronostican lluvias puntuales intensas en regiones de Sonora, sobre todo y Chihuahua. En el caso de San Cristóbal de las Casas, hasta este momento no tenemos probabilidad de lluvia. La temperatura marca 14 grados y llegaremos a una máxima, posible máxima, de 25 grados. Será un día totalmente soleado hasta este momento. El sol salió a las 5:47 y se ocultará hoy a las 18:46.

0: 8 de la mañana en punto, 8 de la mañana en punto, y de esta manera llegamos al final del espacio de noticias. Gracias por permitirnos iniciar la semana y también comenzar este día juntos. Le deseamos todo lo mejor en sus actividades. Y bueno, en este día, como ya nos comentaba Cristian Salazar, felicitar a Luis Javier Salazar, que hoy está de manteles largos. Y también un abrazo con cariño a la nutrióloga Regina Evoli, que también hoy está de manteles largos. Y para todas las personas que hoy celebran algo especial, un abrazo con todo el cariño. Y los vamos a dejar precisamente en compañía del cumpleañero, que ya se encuentra en cabina, para celebrar con todos ustedes este día. Carmen, todo lo mejor también para ti.
1: Muchas gracias, Saskia. Felicidades a todos los cumpleañeros que hoy estén festejando un año más de vida. Y bueno, el cumpleañero especial en esta mañana es Luis Javier Salazar. Un gran abrazo, Luis. Bueno, ahorita se lo vamos a poder dar. Tendremos ese gusto. Así que te deseamos lo mejor. Nosotras nos despedimos y los dejamos, obviamente, con esto para todos los cumpleañeros.

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acompañantes y acompañantes, amigos. Muy buenos días. ¿Cómo están? ¿Cómo les va? Saludándoles con el gusto y con el placer de siempre. Su amigo y servidor, Luis Javier Salazar, el capitán del amor. Es un placer acompañarles la mañana de este lunes, 20 de julio del año 2026. Hoy es lunes 20, mes de julio, y es el año 2026. Hoy es un día muy especial para un servidor. Hoy, hace 37 años, llegó este bebé al universo, a este planeta. Y quiero mandarle un beso y un abrazo a mi señora madre, la señora María Luisa, quien me ha dado la vida y el placer de estar aquí y cumplir mi meta, cumplir mi propósito de ser locutor. Y qué mejor regalo, de verdad, que festejar un año más de vida aquí con ustedes, en cabina, en mi casa, en lo que más amo hacer de mi vida, que es hacer radio, que es locutar. Y hoy quiero mandarle un beso hasta el cielo a mi señor padre, que sé que donde quiera que esté, está muy contento también. Papá, un abrazo y un beso hasta el cielo. Sabes que te amo, y a mi madre también, ambos que me han dado la vida. Y hoy me permite estar con ustedes. ¡Un abrazo gigante! Así es, hoy son ya 37 años de vida. Gracias a Dios. Y gracias por tanto cariño. Esta es la gran presentación estelar de su programa por excelencia, La Ruleta. En XHWM95.3 FM. Suprema Radio. Estamos, además de ser cumpleañeros, hoy estamos estrenando nuevo horario en La Ruleta. A partir de hoy lunes, hasta las 12 del día estaré con ustedes. Así que vamos a disfrutar de La Ruleta en su nuevo horario que hoy arranca. Un agradecimiento a mi casa Suprema Radio por la confianza a este proyecto de La Ruleta. Así que doble regalo. El ser cumpleañero y el comenzar con La Ruleta en este nuevo horario. Muchas, pero muchas gracias. Ya estamos arrancando La Ruleta. Gracias por estar con nosotros. Sean bienvenidos, sean bienvenidas. Y desde este momento, si quiere participar en el programa, si quiere platicar con un servidor, mande y llame ahora a nuestro número tradicional. Número exclusivo para llamadas telefónicas. Estoy para servirle y para atenderle al 967-6780640, comunicándose a la extensión número 106. Muchas gracias. Le vuelvo a repetir el número telefónico para que se ponga en contacto conmigo desde ahora. 967-6780640. Comunicándose a la extensión número 106. ¿Quiere participar de otra manera? ¡Hágalo! Mande su mensaje instantáneo o sus mensajes de voz al WhatsApp oficial de La Ruleta. Ya está activo y a sus apreciables órdenes. 967-195-3473. Le repito una vez más el WhatsApp oficial de La Ruleta. 967-195-3473.
yo le pregunto a Raimundo y todo el mundo, ¿están listos? ¿Están listas? Es el momento que me digan, sí, sí, sí, Luisito, estamos listos, estamos listas. Puntualizamos las 8 de la mañana, 13 minutos, tiempo del centro de la República Mexicana. Es momento de girar la ruleta. Y así arrancamos el programa de este lunes. Bien contentotes y agradecidos con la vida, con Dios, por estar aquí con ustedes. Les presentamos a Jorge Domínguez Jr. y su grupo Audaz, recordando a Rigo Domínguez. Aquí está, Sé que volverás. Estamos arrancando la ruleta. Sean bienvenidos, sean bienvenidas. Así comenzamos.

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34: Qué bonito arrancamos con la ruleta, presentándoles a Jorgito Domínguez Jr. y homenajeando a su señor padre, el señor de la melena codiciada, Rigo Domínguez, y su grupo Audaz, con el éxito Sé que volverás. Un abrazo con afecto para don Marito Hernández. Hasta la colonia Sector Salud. A que

complacido. Aquí en la ruleta presentamos de todo. Desde salsa, bachata, reggaetón, cumbias, cumbias sonideras, tropicales, duranguense. Pura música movida. Pura música para bailar. Pura música guapachosa. Los éxitos más recientes, como las viejitas pero bonitas, los tenemos aquí. Y la ruleta continúa, no para, no para nunca. Y vamos a presentarles, hablando de viejitas pero bonitas, este temazo de Tropicalísimo Apache. Ojitos mentirosos.

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14: Puntualizamos las 8:31 tiempo del centro de la República Mexicana, de las viejitas pero bonitas, de las joyas inolvidables. Presentamos de los grandes temas de antaño con Tropicalísimo Apache, Ojitos Mentirosos. Un abrazo para doña Teresita hasta el barrio de Tlaxcala. Ha quedado complacida. Momento de llamar a la perrita consentida, la perrita Blue.
15: El correo ya llegó, anunciando su canción, y gritó con emoción, ¡correo!
14: Gracias, muchas gracias a la raza ruletera por tanto cariño, por escribirme, por estar conmigo esta mañana, en este lunes 20 de julio. Un abrazo para mis amigos de la panadería Hernández, para Christopher de Jesús Herrera, que ya me escribe. Muchas felicidades, Luisito, que cumplas muchos años más, que se la pase bonito, Dios lo bendiga y le dé muchos años más. Gracias, muy gentiles por sus felicitaciones. A doña Yuli Porras y don Pedrito, buenos días, don Luisito, saludos desde el Ojo de Agua de parte de don Pedro y de doña Yuli Porras. Un fuerte abrazo con mucho cariño, feliz cumpleaños, que se la pase muy bonito. Muchas gracias por sus bellos deseos. A don Amado Hernández Reyes, que ya me escucha, buenos días, así como doña Teresita en el barrio de Tlaxcala. Hola, Luisito, bonito día, muchas felicidades. Que Diosito te bendiga hoy y siempre, que te dé mucha salud y te conceda todo lo que anhelas. Te mando un fuerte abrazo, muchas gracias, doña Teresita, hasta el barrio de Tlaxcala. Saludo hasta la colonia Salsipuedes a la familia Vázquez Domínguez. Hola, hola, Luisito, buenos días. Le agradezco a Dios Padre por poner en nuestro camino un locutor con un corazón lleno de amor, de felicidad, y que día a día nos hace sonreír y nos alegra el día. Por eso te queremos mucho, Luisito, y muchas felicidades hoy en tu día. Que Dios te colme de bendiciones hoy y siempre, te proteja de todo mal. Los deseos de la familia Vázquez Domínguez. Favor de complacer con una canción de Chicoché, Cascarita de Cacao. Bendiciones, Luisito. Muy gentiles, familia Vázquez Domínguez, por sus bellas palabras a un servidor. Se las agradezco en el alma. a Chaparrita Álvarez. Buenos días, Chaparrita Álvarez. Feliz cumpleaños, Luisito, que sigas cumpliendo muchos años más. Dios te bendiga siempre y te la pases súper en ese día tan especial como tú. Gracias, Chaparrita Álvarez, por el cariño. A mi querido tocayo, un fuerte abrazo, a como doña Marilú y mis amigos de la Carpintería Solís, un abrazo. Me mandan una postal ahí con mi imagen y con el feliz cumpleaños, Luis Javier. Muchas gracias. Feliz cumpleaños, querido amigo. Es un gran día donde muchísima gente que te quiere, te admira y te aprecia se siente agradecido con Dios en la vida de mandar a un ser humano como tú. Es un gusto enorme el poder agradecer a Dios por tu vida. Un año más de bendiciones, un año más de aprendizaje y un año más de éxito. Gracias al ángel y tu hermosa madre que forjaron un hombre de bien y de un excelente corazón. Dios te bendiga hoy y siempre. Feliz cumpleaños. Gracias, doña Marilú, y a mis amigos de la Carpintería Solís, tan bellas palabras que me han compartido. Saludo a las mujeres guerreras, a doña Angélica Garrillo y a todas las mujeres guerreras que ya me escriben. Excelente y bendecido día de cumpleaños para ti, que nuestro Padre Dios Todopoderoso bendiga tu vida y te siga llenando de todo lo bonito de la vida. Te abrazo con el corazón, deseando pases un bonito día de festejos y sorpresas. Mi cariño y admiración por siempre para ti. Feliz cumpleaños, atentamente, Mujeres Guerreras de San Cristóbal. Te queremos mucho y damos gracias a Dios por ser parte de nuestro grupo y apoyarnos siempre dando tu tiempo y tus conocimientos. Gracias a doña Angélica Garrillo y a todas las mujeres guerreras por sus bellas palabras. A don Martín Robles en la calle Jardines del Carmen. Buenos días, don Martín. Así como doña Mari Arias en la colonia Revolución Mexicana. Muchas felicidades, licenciado, que Dios y la Virgencita le conserven muchos años más de vida, lo colme de muchas bendiciones y que sigan los éxitos. Un fuerte abrazo. Gracias, doña Mari, por sus bellas palabras. A Cristi Moreno, desde el barrio de Santa Lucía. Buenos días, felicito, gusto en saludarte en esta hermosa mañana bendecida. Muchas felicidades, que cumplas muchos años más. Te deseamos todo lo mejor, buena vibra, que Dios te dé mucha salud, bendiciones y éxito en tus actividades. Que pases un súper cumpleaños en compañía de tu mamá, de tus hermanos, tíos y amigos. Te mandamos un fuerte abrazo con mucho cariño de mis hermanos Humberto, Carolina y Cristi Moreno. Que Dios te proteja y te bendiga siempre. Gracias, Cristi, que así sea. Y un abrazo gigante hasta el barrio del Relicario. Me escribe el licenciado Alonso de la colonia Primero de Enero. Locutor del programa 8 de la mañana en adelante, le agradecemos por pasar un saludo especial al licenciado Alonso Santis Gómez por cumplir un año más de vida el día de hoy, lunes 20 de julio. Y primeramente, Dios cumpla más años. Y escuchamos acá en Calzada Salomón González Blanco 41, colonia Primero de Enero. Atentamente, sus hijos Elsie Melanie, Limber Alonso, Nayeli Sayuri y Anderson Pedro Santis Gómez y su esposa doña Elsa Gómez Santis. Muchas gracias, señor locutor. Y excelente, hermosa y fresca mañana. Gracias a ustedes por los cordiales. A doña Lupita Ramos en el santuario. Buenos días, doña Lupita. Le escucho con todo mi cariño. Buenos días.
4: Buenos días, Luisito. Saludándote como siempre en esta hermosa mañana. Saludándote hoy. Queremos saludarte, que hoy es el día de tus cumpleaños. Que cumplas muchos años, que tengas larga vida, que el Señor te dé muchos años de vida y Dios te bendiga. Muchos abrazos, Luisito. Ya tienes un ángel quien te dirá allá en el cielo por ti hoy en este sagrado día de tus cumpleaños. Sí, que cumplas muchos años y que haya mucho pastel. Te Luisito, son los deseos de doña Lupita Ramos. Luisito, que te la pases bien hoy en este hermoso día. Que Dios bendiciones para ti y en todo lo que realices en tu trabajo. Que tú sigas triunfando más en tu carrera, Luisito, como locutor, como un gran licenciado. Bendiciones, Luisito, hasta luego. Buenos días, ruleteros y no ruleteros. Tengan un bendecido día en este sagrado día. Bendiciones para ustedes, a todos los ruleteros. Bendiciones, hasta luego. Un fuerte abrazo, Luisito, a la distancia, y que te la pases bien con tu familia en este sagrado día.
14: Gracias, doña Lupita, por sus palabras y por sus felicitaciones. Gracias de verdad a toda la raza ruletera que me sigue escribiendo. Son muchos los mensajes, vamos a irlos compartiendo de a poco. Pero prometo que a todos les voy a responder, ¿eh? Y a todos les vamos a escuchar y saludar con todo el cariño. La ruleta continúa y no se detiene. Y hablando de viejitas pero bonitas, presentamos al ciclón del sureste, al hombre del overol, Francisco José Hernández Mandujano, mejor conocido como Chico Che. Aquí está Cascarita de Cacao.

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8: 15 minutos y serán las 9 de la mañana. Presentamos al hombre, el hombre que ha conquistado las naciones. Sí, el ciclón del sureste, el hombre del overol Chicoché, con cascarita de cacao. Un abrazo gigante para ustedes que son parte de la ruleta. Les sigo leyendo. Saludo a doña Normita. Buenos días, Luisito. ¿Me puedes complacer con la melodía de mi banda El Mexicano Morena? Felicidades, Luisito, por tu cumpleaños. Que Diosito te dé mucha salud, muchos años más. Que te la pases muy bien con tus seres queridos y un inicio de semana. Gracias, doña Normita, muy gentil por las bellas palabras. A doña Laurita Elena desde San Juan de los Lagos. Muchas felicidades, don Luis Javier, por llegar a este bello día. Que Diosito lo bendiga siempre. Agradecerle por tener la actitud de tener y conducir un maravilloso programa. Que Dios me lo bendiga. Ahora nos toca a nosotros felicitarlo con mucho gusto. Muchas gracias a doña Laurita, allá en San Juan de los Lagos. Saludo a mi querido Paquito, un abrazo Paquito, buenos días, como Angelito. Buenos días, don Javier, para felicitarlo hoy en su día. Le mandamos un fuerte abrazo a toda nuestra familia Vázquez Pérez de San Felipe, Catepec, que todos los días lo escuchan y que Dios lo bendiga, don Javier, muchos años más de vida. Gracias, Angelito, por las palabras a doña Susi en La Garita. Feliz cumpleaños, querido Luisito, que Dios te bendiga siempre y te regale muchos años más de vida, que todo lo que te propongas se logre. Te mando un super abrazo. Muchas gracias, doña Susi. ¿Qué dice José Ángel y doña Berenice? Con mucho gusto le escuchamos.
9: Feliz cumpleaños, Luis. Muchas felicidades. Soy José Ángel.
8: Gracias, José Ángel. Un abrazo con todo mi cariño para ti, tu mamá. A Jorgito Rosales. Luisito, recibe un fuerte abrazo, muchas felicidades, que sigas cosechando éxitos. Gracias por hacer de nuestras mañanas las más alegres. Bendiciones y un abrazo, amigo. Gracias, mi Jorgito. Para ti, tu familia, doña Coqui. Muchas felicidades, Luisito, que la pases muy bien con todos tus seres queridos. Que Dios te bendiga y te conceda muchos años más. Que así sea, doña Coqui. Y un abrazo a la distancia. Saluda a doña Amada, que me manda las mañanitas con mariachi. Muchas gracias, doña Amada. Es usted muy amable. A don Pablito Torres, muy buenos días, mi estimado. Un saludo especial para el cumpleañero de hoy, al licenciado Luis Javier Salazar, también conocido como el Capitán del Amor. Un fuerte abrazo y que tengas un cumpleaños inolvidable y que vengan muchos años más. Un fuerte abrazo. Gracias, don Pablito. Le mando un abrazo de regreso. Feliz, feliz cumpleaños. Dios es bueno con usted y lo tiene bendecido grandemente. Que sea un año lleno de bendiciones y muchas sorpresas, amor y cariño. Recibe un fuerte abrazo la familia López Cundapí y les escucho con mucho gusto.
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5: Hoy por ser tu cumpleaños, te las cantamos a ti. Este es el saludo para ti, Javercito. Gracias, te estamos escuchando en la ruleta. Espero que tú también nos escuches.
8: ¡Ah, qué maravilloso! Un abrazo para Maquito y para su hermanito. ¡Qué bonito, eh! ¡Qué bonito! Me van a hacer llorar. ¡Qué bonito, eh! De verdad que me hace muy feliz estar aquí en cabina y festejar el cumpleaños con ustedes, ¿eh? Es el regalo más lindo que puedo recibir. El cariño de ustedes. A la profesora Lupita Bermúdez, buenos días, mi locutor del pueblo. Hoy en tu día especial para usted te deseamos muchas felicidades, que Dios le llene de muchas bendiciones en todo lo que realice a lo largo de su camino. Gracias por estar y ser parte de nuestra alegría al disfrutar de sus proyectos. Feliz cumpleaños. Gracias a la profesora Lupita Bermúdez. Me manda un audio mi señora madre. Qué bonito. Adelante, mamá, con mucho gusto.
6: Felicidades, hijito mío, en este día. Que el Señor derrame muchas bendiciones en ti y que te siga caracterizando con esa gran humildad que tienes. Felicidades. Sabes que te amo y que pues las bendiciones siguen llegando, y también por el nuevo horario que tienes el día de hoy, que es de 8 a 12 del día. Que sigas alegrando a todas las personas a través de la Radio Suprema, una gran radio de mucha calidad. Y bendiciones a todos, a todos, a todos. Felicidades. Y que ese cumpleaños nunca lo olvides, que en este día 20 de julio del 2026 sea para ti un grato recuerdo. Felicidades.
8: Gracias a mi señora madre, un abrazo, mamá, te amo con todo mi corazón. ¿Y sabe cuál es el colmo de un locutor? Que difícilmente su familia lo escuche, ¿eh? Ese es el colmo de un locutor, pero no aplica en mi familia, porque mis padres siempre, en el caso de mi papá, desde que inicié esta carrera hace 23 años ya como locutor, tocaba las puertas para que este jovencito en aquel entonces de 15 años comenzara en la radio. Y bueno, después de muchos años, ahora mi madre es la continuadora de apoyarme. Y sé que donde quiera que esté mi señor padre también me echa porras. Y como lo he dicho, es mi angelote, es mi fuerza y es mi inspiración para continuar en este bello caminar. Saludos, doña Evita Pecha en Santa Lucía. Buenos días, Luis Javier. Muchas felicidades por tu cumpleaños. Que cumplas muchos años más. Gracias, doña Evita, por las palabras y felicitaciones. A doña Verónica, la colonia Morelos. Feliz cumpleaños, Luisito, felicidades, mándame mis saludos porque igual es mi cumpleaños. ¡Ah, qué alegre! Saludo y felicito a doña Verito en la colonia Morelos. Compartimos cumpleaños hoy, ¿eh? Qué bonito, un abrazo a la distancia. A Silvia Santiago, un abrazo, Silvi. Gracias por las felicitaciones, a Mechita Rebollo. Feliz cumpleaños a ti, feliz cumpleaños a ti. Dios te bendiga con muchos años más, llenos de mucha salud, para seguir siendo... Gracias, gracias por las palabras. Un fuerte abrazo, Mechita. Lo agradezco incondicionalmente. Don Roseber Maldonado, hasta la Prolongación Francisco León. Buenos días, don Luis. Dios lo bendiga. Felicidades. Hoy es su cumpleaños. Que se lo pase de lo mejor al lado de sus seres queridos. Hoy hasta las 12. Su amigo don Roseber Maldonado. Muy gentil, don Roseber, por sus palabras y felicitaciones. Le agradezco plenamente. A la familia Bautista desde Ocosingo. Felicidades, Luisito, que la pases bien. Bendiciones desde Ocosingo, de parte de la familia Bautista Vázquez. Mi nombre es Luis Guadalupe Bautista Ramos. Un abrazo, Luisito. Y hasta Ocosingo, Chiapas, mandamos un abrazo a la familia Vázquez, que está escuchando la ruleta. Muy gentiles a mi querido José, en el barrio de Fátima. Buenos días, y buen Javier. Ya estamos en sintonía en este lunes. Damos gracias a Dios por otro día más de vida y poderte acompañar en tu programa. Te deseo felices 37 años, que Dios te bendiga y acompañe siempre, y felicidades también por el nuevo horario de tu programa. Felicidades de todo corazón, saludos y bendiciones a todos y a todos los ruleteros. Gracias, mi querido José, por las palabras y por las felicitaciones. A don Carlitos Flores González, desde Ocosocuautla, Chiapas. Feliz cumpleaños, mi estimado, que sean muchos años más, éxitos y bendiciones para ti, bonito día. Gracias, don Carlitos. Les sigo leyendo, pero me voy a la pausa. Muy gentiles por estar aquí en la ruleta. Cuatro minutos y serán ya las 9 de la mañana. Estamos en vivo para ustedes. 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
2: La ruleta. 3 minutos y serán las 9 de la mañana. Estamos en vivo en la ruleta. Mil gracias por todo su bello e inmenso cariño. Aquí los abrazo, mi corazón está gigantesco para que todos y todas entren y nadie se quede fuera. Gracias por estar aquí. Y la ruleta no para. De los grandes éxitos de su majestad, mi banda el mexicano. Aquí está la morena. Los éxitos de la ruleta están aquí.

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12: Nueve de la mañana, 5 minutos, les sigo leyendo con mucho gusto. Agradezco el llamado telefónico de doña Kenny, que me llamó desde San Juan de los Lagos. Gracias, doña Kenny, por sus bellas palabras a un servidor. Me conmovieron muchísimo, me pusieron muy contento. Y ese es el regalo de uno como locutor, de recibir tantas muestras de afecto, de cariño, de que te quieran. Eso es lo más especial. Claro, no eres monedita de oro para que reviene a todos, pero quienes te quieren y quienes te valoran, se agradece. Y a quienes no, también. Gracias, doña Kenny, de verdad, por cada una de sus palabras y por su cariño a un servidor. Y gracias por siempre escuchar La Ruleta todas las mañanas. Les sigo leyendo. Un abrazo para doña Rosita. Buenos días, Luisito, muchas felicidades por su cumpleaños, le mando un fuerte abrazo, que Dios te bendiga y siempre. Lo quiero mucho por su programa, gracias, doña Rosita. A doña Merce Sánchez, hola, buenos días, Luisito, muchas felicidades por tu cumpleaños, que te la pases de maravilla y que Diosito te bendiga hoy, mañana y siempre. Queremos pastel, gracias, doña Mechita. A doña Florecita del Carmen, allá en San Pedro Chenaló. Hola, licenciado Luisito, buenos días, feliz cumpleaños, que Diosito lo bendigas hoy y mañana y siempre, con muchísimos años más de vida y salud. Le mando un fuerte abrazo lleno de muchísimas bendiciones, que pase usted un hermoso día. Soy doña Carmelita Flores de San Pedro Chenaló, gracias. Doña Carmelita me manda las mañanitas, gracias por sus bellas palabras. A mis amigos del Vivero Buitepec, a doña Virginia Urbina, Hola Luisito, feliz cumpleaños, Dios te conceda muchos años más de vida, que se cumplan todos los anhelos de tu corazón. Te abandonamos unos días por motivo del fallecimiento de mi mami, pero ya estamos contigo de nuevo. Si es posible, nos complaces con el grupo Audaz de Rigo Domínguez, Piel Candente, tus amigos del Vivero Buitepec. Mis sinceras condolencias, doña Virginia, para usted y su familia tras esos momentos tan difíciles. Toda mi solidaridad, cariño, para usted y los suyos, desde mi corazón al de ustedes. A Isabel Luna, muy buenos días, muchas felicidades por su cumpleaños, que Dios te bendiga, que cumples muchos años más de vida. Gracias a Isabel. Muchas felicidades, Luisito, un abrazo fuerte, todos los días te escucho, soy Jovita. Gracias, Jovita, por las felicitaciones a Cristi en el barrio de María Auxiliadora. Buenos días, don Luis, muchas felicidades, que Dios lo bendiga siempre y lo cuide y le dé muchos años más de vida y salud. Que así sea, doña Cristi, muchas gracias. A doña Lupita García en el barrio de la Merced, buenos días, Javi, muchas felicidades, que cumplas muchos años más de vida, que Diosito te bendiga en cada momento. Te enviamos un fuerte abrazo en casa desde la Merced. Muy gentiles por las felicitaciones. A Juanito Hernández, hoy no solo celebras un año más, celebras todo lo que has vivido, todo lo que has superado y todo lo hermoso que aún te queda por vivir. Feliz cumpleaños, que la vida te sonría siempre. Que disfrutes este día con ilusión y en compañía de las personas que más amas en el mundo. Que la alegría sea constante y recibas muchos regalos. Pero que el mejor de todos los regalos sea el amor y el cariño de los que te quieren. Te deseo felicidades y que cumplas muchos años más de vida. Gracias, don Juanito, por tan bellas palabras. Se agradecen y se valoran infinitamente. A don Raimundo Gómez, buenos días, don Raimundo. Buen día, mi gran amigo. Te mando un fuerte abrazo, que tengas un feliz cumpleaños. Vive este día como si fuera el último. Ánimo, tu esfuerzo ha valido la pena porque tienes muchos amigos que te aprecian y que Dios te bendiga y que cumples muchos años más. Gracias, don Raimundo, a la distancia. Saludo a doña Hildita en el barrio de Guadalupe. Buenos días, doña Hildita, le escucho con mucho gusto.
13: Buenos días, licenciado. Muchas felicidades por su cumpleaños. Que Dios lo siga bendiciendo con muchos años más de vida, llenos de mucha salud y en compañía de su hermosa familia. Que Dios lo bendiga siempre, licenciado. Y muchas gracias por existir, porque como usted hay pocos. Y que Dios lo bendiga siempre. Ay, todos los días lo felicito, aunque yo no le hable, pero lo felicito mucho por todo lo que hace, porque nos alegra el día y con eso somos más que felices. Gracias, licenciado, por todo. Y feliz día, y feliz día a su mamacita también, porque ella también es su día, porque este día recibió un gran regalo, un gran rey, una gran alegría en la casa. Que Dios la bendiga, licenciado.
12: Gracias, Uñilita, por sus generosas palabras. Hola, buenos días, don Luisito, feliz cumpleaños, que Dios le dé muchos años más, que se la pase muy bien en este día tan especial. Y aquí todos los días lo escuchamos en la colonia El Tejar. Mi mamá siempre le manda saludos, la señora Teresa. Un abrazo, doña Teresita. A la señorita Verónica Molina en Ejército Nacional, un abrazo, señorita Verónica, buenos días, qué placer me da saludarla. Saludo a don Alejandro Ruiz Villafuerte. Licenciado Luisito, feliz cumpleaños y feliz inicio de semana. Le deseo muchísimas felicidades y que Diosito le regale muchos años más de vida. Le mando un fuerte abrazo lleno de muchas bendiciones. Lo saludamos aquí en Chenaló, Chiapas. Gracias, don Alejandro, por tan bellas palabras. ¿Qué dice doña Toñita? La voz de la experiencia.
14: Muy buenos días, don Luis, capitán del amor. Mucho gusto en saludarlo. Ahora que ya está usted, pero tiernito, tiernito. Muchísimas felicidades. Todo lo mejor del mundo. Le deseamos yo y mi familia un fuerte abrazo. Que Dios me lo bendiga mucho y que le dé muchísimos años más de vida con esa hermosa voz. Muchísimas felicidades hoy en su cumpleaños. Que Dios lo bendiga. Quiero mandar saludos a doña Marcelita, a Genoveva, a don Irving, a don Cris y a todos los ruleteros, que pasen un bonito día, a mis hijas, mis nietas, a mis nietos, a mi hijo Lalo, y especial una felicitación para Monse, que hoy recibe sus papeles de la prepa, hoy sale, se gradúa de la prepa. Muchas felicidades para Montserrat Ruiz Rebollo, y le mando un fuerte abrazo. Cuídese mucho, mañana lo estaremos escuchando. Muchísimas felicidades.
12: Gracias, doña Toñita, por sus palabras y por su generosidad tan bella que comparte el programa. A doña Socorrito Pantoja, felicidades, Luisito, que ese día la pases maravilloso. Al lado de tu bella familia, disfruta cada momento. Te mando un abrazo con mucho cariño. Gracias, doña Socorrito, van de regreso para usted y los suyos. Buenos días, Luis Javier, te felicito por tu programa. Lleno de ambiente, aquí te escuchamos en el trabajo. Te deseo lo mejor, muchas bendiciones, atentamente el señor Francisco Hernández. Gracias, don Paquito, por sus felicitaciones. Buenos días, don Luisito, muchas felicidades por su cumpleaños. Dios Todopoderoso le conceda muchos años más de vida. Feliz cumpleaños, gracias a la profesora Bernardina en el barrio de Tlaxcala. Me manda un audio mi querido compañero, amigo Héctor Aguilar Moreno. Mi Héctor, gracias, de verdad, muchas gracias.
15: Mi hermano, muy buenos días. Te envío un apretón de manos y un abrazo muy fuerte para ti, deseándote todo lo mejor, deseándote que tengas mucha salud, que tengas muchos éxitos. Que Diosito te bendiga. Ya no tengo palabras que decirte, pero para mi amigo, mi compañero de Suprema Radio, todo lo mejor. Muchas felicidades, mi hermano, y espero que este día te la pases de maravilla en compañía de toda la familia, en compañía de todos los que te vayan a rodear. ¡Felicidades! ¡Feliz cumpleaños, mi hermano! ¡Éxito y todo lo mejor!
12: Gracias, mi querido Héctor, gran amigo y compañero de Suprema Radio, Héctor Aguilar Moreno. Gracias por tan bello detalle. A Mechita Camas Gómez, buenos días, Luisito, muchas felicidades, que cumplan muchos años más, Dios lo bendiga hoy y siempre, que tenga un excelente día. Muchas gracias, doña Mercedes. Al profesor Toñito en la ECA, felicidades por tu cumpleaños y por tu programa de 8 a 12 del día, un abrazo, gracias, profesor Toño. A Mechita de Bonifaz, feliz cumpleaños, mi corazón hermoso, que la vida te dé mucha vida para disfrutar todos tus esfuerzos y logros. Te quiero mucho, te mando un fuerte abrazo. Que te festejen mucho tus seres más cercanos que te aman mucho. Gracias, Mechita, por tan bellas palabras. A doña Carmelita en el barrio de Guadalupe. Buenos días, Capitán del Amor. Un fuerte abrazo. Que Dios lo bendiga y siempre. Feliz cumpleaños. Bendiciones. Gracias, doña Carmelita. A mi querido Roberto. El entusiasmo es una virtud que debe de estar siempre prendida y encendida. Es valiosa y necesaria. Con ella respiras, vives, trabajas y te llevas siempre hacia adelante. Feliz cumpleaños, abrazo enorme, gracias mi querido Roberto Urbina. A Lupita Ibarra, buenos días, Luisito, muchas felicidades, Luisito. Que Dios te regale muchos años más de vida con mucha salud. Te mando un fuerte abrazo, Lupita Ibarra, te escuchamos en el barrio de Fátima. Gracias, Lupita. A doña Chabelita, Luisito, buenos días, feliz cumpleaños, que Dios te bendiga siempre. Que sigas siendo el niño de siempre, que te la pases súper feliz, cumpleaños. Un fuerte abrazo, gracias. Son muchos los mensajes, son muchos, gracias de verdad por tanto cariño. Los vamos a ir pasando de a poco, pero antes nos vamos a la pausa y volvemos. Gracias por tanto cariño. Estamos en vivo en la ruleta.
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4: Y le seguimos con más tribal, DJ Morpheus.
5: Estamos en vivo en la ruleta y no paramos por nada. Y vamos a ver con qué nos sorprende a continuación. Regresa el señor de la melena codiciada y cotizada. Rigo Domínguez y su grupo Audaz. Aquí está Piel Candente.

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13: Nueve de la mañana, 26 minutos. Les sigo leyendo con mucho gusto. Un abrazo para doña Juanita en el barrio de Santa Lucía, que me comparte lo siguiente. Hola, Luisito.

0: Muchas felicidades, que Dios te bendiga y siempre que tengamos a un locutor por mucho tiempo, te queremos mucho. Me llamo Juanita, gracias doña Juanita. A doña Luisita en San Ramón, muchas felicidades Luisito por tu cumpleaños. Que vivas muchos años más, te queremos mucho. Que te lo pases muy contento, que sí sea doña Luisita, muchas gracias. A doña Juanita, pero en Santa Lucía. Estas son las mañanitas que yo canto para ti. Hoy que cumples muchos años, que te lo pases feliz. Abrazos muchísimos. Algún día te lo daré en persona. Y que vive el cumpleañero. Dios te bendiga tu existencia, mi apreciado Luisito. Gracias a doña Juanita. A doña Susi González. Buenos días, don Luisito. Feliz cumpleaños. Le deseo que se la pase muy bien. Que Dios lo bendiga en todo y cumpla muchos años más, llenos de mucha salud. Le mando un fuerte abrazo. Felicidades. Gracias a doña Susi González. ¿Qué dice Vita Muñoz? Adelante, Vita Muñoz. No, no, no estás contento, está en Ohio.
1: Hola, mi estimado Luis Javier, muy buenos días. Pues aquí ya escuchando su bonito programa de la ruleta, ya que no nos perdemos y aquí seguimos ruleteando. Felicidades por su cumpleaños, que Dios me lo siga bendiciendo con muchos años más, ahí para que tenga bonita conducción en su programa. Le deseo muchas felicidades a usted y a toda su familia, especialmente en este día que está cumpliendo años, somos del mismo mes. No sé, don Cris, cuándo cumple años también, pero de todas maneras le deseo bendiciones a don Cris, a usted y a todos los ruleteros, como doña Toñita, Abby, Genoveva, doña Lupita y otras personas más que mandan sus audios. Le deseo muchas bendiciones a todos los niños también que ya están de vacaciones. Bendiciones, mi estimado Luis Javier, ya sabe que aquí suena la ruleta. De todas maneras, mi estimado, le deseo que Dios me lo siga bendiciendo con muchos años más. Y aquí seguimos escuchando su bonito programa y a toda la colegancia que lo están felicitando ya por medio de su cumpleaños. Hace rato escuché a su hermano también que lo estaba felicitando. Le deseo bendiciones a todos.
0: Gracias, Vita Muñoz. No está contento, está en Ohio. ¿Qué dice don Cris? Hasta el barrio del Cerrillo.
2: Buenos días, Luisito. Espero que Diosito te haya regalado un maravilloso despertar para seguir con tan lindo programa. Y que tengas la dicha de seguir cumpliendo años. Te deseo un feliz cumpleaños, un maravilloso día y mucha salud. Que Dios te bendiga, que Dios te proteja y que Dios te siga bendiciendo como siempre. Te deseo un feliz cumpleaños, que lo pases súper bien al lado de tu familia, al lado de tus amigos y al lado de tu lindo y bello público que te quiere tanto. Te deseo todo lo mejor, hoy y siempre, y que sea un maravilloso día, como siempre han sido tus días, y que la sigas disfrutando la vida. Los cumpleaños que sigas, que sigan llegando para ti. Felicidades, abrazos, bendiciones. Que Dios te bendiga, Luisito. Buenos días. Felicidades también a todos tu lindo y bello auditorio. Abrazos y bendiciones para todos ellos. Que Dios me los bendiga. Al amigo Irving, a mi Toñita y a todos tus seguidores. Buenos días.
0: Gracias, don Cris, muy gentil por las palabras y por las felicitaciones a doña Martita y Cuxitán. Y buenos días, Luis, muchas felicidades. Que cumplas muchos años más, que Dios te colme de muchas bendiciones. Te mando un fuerte abrazo. Gracias a doña Martita en Cuxitán y a doña Eva en el barrio de María Auxiliadora. Hola, don Luisito, buenos días. Me podría complacer con un saludo para el señor Eugenio Alfredo de la Cruz Álvarez por ser día ayer, el día del chofer. Dígale que lo saluda sus hermanas, sus sobrinas, su mamá, su esposa y sus hijos. Él escucha en la colonia Maya. Y muchas felicidades a usted, don Luisito. Gracias, doña Evita. Y reiteramos el abrazo para don Keno por el día del chofer. A Jerry Fuentes, hola, bro, feliz cumpleaños. Dios está contigo y siempre. Gracias, mi Jerry. Un abrazo a don Romeo Prats hasta el barrio de San Antonio, a doña Pati Ballinas. Es una gran fecha como hoy. Dios mandó a una personita que en la voz traería muchas cosas bonitas y buenas en la locución tan bonita. Que Dios te siga llenando muchos éxitos y bendiciones, que el mejor regalo siempre sea tu salud. Deseando lo mejor, que en este día muchas felicidades a ti por ser un locutor muy eficaz y darle tiempo a cada persona. Felicidades y esperamos las mañanitas para ti. Pásala súper. Ay, que la morenita del Tepeyac te acompañe siempre. ahora hasta las 12 de Patti Ballinas. Abrazos, ojalá puedas pasar la canción Como Agua Entre Mis Manos. Un abrazo, doña Patti, y gracias por sus bellas palabras. A doña Florecita Herrera en El Cerrillo, buenos días, Luisito, me puede pasar el camaleón. Gracias de doña Florecita, cuídate mucho, que Dios te bendiga, feliz cumpleaños, que Dios te bendiga, gracias, doña Florecita. A doña Lupita Castro, muy buenos días, muchas felicidades al recién nacido, y que todo el poderoso te dé muchos años y que mucha salud, amor, paz, trabajo y prosperidad en todo el tiempo. Que Dios te bendiga siempre, Dios te cuide, que te la pases muy bien. Aprovechando el momento, me puedes felicitar a mi nieta Alexa Guadalupe, que está cumpliendo años de parte de sus papás y su abuelita Lupita y de toda la familia Castro Pérez. Una melodía bonita para ustedes. Gracias, doña Lupita. A Charlie Ruiz, hola Luisito, buenos días, muchas felicidades, que cumplas muchísimos años más y que Diosito te bendiga siempre a ti y a tu familia. Pásatela muy bien y que sigan los éxitos. Gracias, mi Charlie, por los bellos deseos y por las palabras. A Chusito Franco, estas son las mañanitas que cantaba el Rey David, hoy por ser el día de tu cumpleaños se la canto yo. Muchas felicidades, amigo Luis Javier, que cumplas muchos años más, que Dios te bendiga y siempre. Un fuerte abrazo, pásatela increíble y siempre. Mis mejores deseos para ti, amigo, y muchas felicidades también por dos horas más con la ruleta. Un gusto poderte escuchar cada mañana. Gracias, mi Chusito, por las bellas palabras. A doña Cande, en el barrio de Mexicanos. Buenos días, don Luis, muchas felicidades hoy en su día. Un abrazo fuerte, que Dios lo bendiga. Gracias, doña Cande. A doña Lili Flores, un abrazo, doña Lili. Luisito, buenos días, un gusto saludarte, desearte un buen día y también que tengas un feliz inicio de semana. Pásame una canción, por favor, de Carlos, el tiburón de los teclados. El tiburón enamorado. Son sus cumpleaños, Luisito. Muchas felicidades. Un fuerte abrazo con mucho cariño. Que Diosito te bendiga y siempre. Y me manda unas mañanitas. Gracias, doña Lili. A Lupito Trilla, Javi, buenos días. Que Diosito te bendiga y te dé una larga vida. Un fuerte abrazo. Felicidades. Que tengas mucha salud y bendiciones, tu amigo Lupito Trilla. Un abrazo, doña Lupita. A doña Isabel González, como a doña Liliana, la mamá de Iker, allá en el Secate. Hola, querido Luisito, muchas felicidades por tu cumpleaños. Que Dios te bendiga y te conceda muchos años más de vida para que sigas realizando tus sueños. Te mandamos un abrazo con mucho cariño y te la pases muy bien. Iker y Liliana, doña Ángela Urbina, en la Coruña del Tejar. Buenos días, Luisito, feliz cumpleaños. Que Diosito te bendiga y te cuide mucho. Son los deseos de Ángela Urbina. Muchas gracias, don Antolín Morales. Buenos días, mi estimado Luisito, muchas felicidades por un año más de vida. Le pedimos a Dios muchas bendiciones para ti y tus seres queridos, por ser un excelente locutor. Gracias por hacernos pasar momentos muy alegres con tu programa. Un fuerte abrazo desde Villaflores, Chiapas, de toda la familia y en especial de nuestra hija, Gela Rochi. Un abrazo, don Antolín, y gracias por sus bellas palabras tan maravillosas. De verdad que no tengo palabras para agradecerle su cariño y por estar esta mañana aquí conmigo a través de la ruleta. Muchas gracias. De todo corazón, muchísimas gracias. Me voy a la pausa y volvemos de volada. Es la ruleta. Gracias por tanto cariño. Estamos en vivo.
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0: Las 9 de la mañana, 37 minutos. Gracias por todos esos apapachos tan lindos. Aquí los recibo con todo mi cariño. Y le agradezco siempre su fiel compañía y preferencia a través de la ruleta. Son muchos los mensajes, vamos a ir pasándolos poco a poco. Pero quiero agradecer de verdad por tomarse el tiempo de escribirme. Muchas gracias. Y la ruleta no para y sigue girando para ustedes. A ver con qué nos depara.

Y aquí está uno de los éxitos más movidos de la ruleta. Aquí están los Tigrillos. Y a bailar con el Cama Cama Cama León.

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0: minutos y serán las 10 de la mañana. Continuamos en la ruleta y gracias de verdad por sus bellos mensajes y por escribirme al programa. Me escribe don Luis Antonio Velasco desde Guadalupe. Buenos días, mi tocayo Luisito Salazar, te deseo un feliz cumpleaños. Que Diosito te colme de bendiciones hoy en tu día, que pases un bonito día y que todos sus propósitos y metas se cumplan siempre, ya que eres un excelente ser humano. Muchas gracias por siempre alegrarnos el día con el bonito programa que conduces. Un saludo para mis hijos, Zoé y Said. Estamos escuchando su programa y les gusta mucho. También lo felicitan por su cumpleaños. Con mucho cariño, sus seguidores, Luis Antonio Velasco. Lo escuchamos en Guadalupe. Gracias, tocayo. Un abrazo para ti y para Zoé y Said, que son fieles oyentes a La Ruleta y a Suprema Radio. Muchas gracias a doña Vicky Cordero en el barrio de Guadalupe. Buenos días, Luisito. Muchas felicidades por tu cumpleaños, un saludo con mucho cariño. Hoy nos toca a ti felicitarte. Recibe este saludo de parte de las familias Cordero Pérez y Reyes Cordero, ya que eres la voz que nos alegra cada día. Gracias, doña Vicky, por tan bellas palabras. Reitero mi abrazo a la familia Vázquez Domínguez en la colonia Salsipuedes. ¿Qué dice doña Mari en Villacorso, Chiapas?
1: Hola, doncito, muy buenos días. Para desearle un bonito inicio de semana y muchas felicidades por su cumpleaños. Ojalá este día y siempre lo pase muy bonito. Que Dios lo bendiga siempre, Luisito. Felicidades y un abrazo a la distancia. Adiós.
0: Gracias, doña Mari, hasta Villacorso. Un fuerte abrazo. Muchas gracias por tan bello cariño. A doña Rome, en la colonia 31 de marzo. Dios le dé mucha salud y gracias por alegrarnos los días con esa actitud tan positiva. Muchos 37, feliz cumpleaños y queremos pastel. Gracias, doña Rome. A doña Marce, felicidades, Luisito, que cumplan muchos años más y que Dios te siga bendiciendo mucho y muchos éxitos en tu vida. Gracias, doña Marce. A la licenciada María Candelaria Abadía, en María Auxiliadora. Buenos días, don Luisito. Feliz cumpleaños, pásala súper fantástico, rodeado de mucho amor, salud y grandes bendiciones de parte de la licenciada Candita Abadía. Gracias, licenciada, por sus felicitaciones. A doña Angelita en sector salud. Hola, buenos días, amigo Luisito, feliz cumpleaños, que Dios lo bendiga con muchos años más de vida. Espero que se la pase muy bien al lado de su familia. También si me puede mandar un saludo para mis abuelitos. Gracias, amigo Luisito. Nada más que no me regaló el nombre de sus abuelitos, sino con mucho gusto para que el saludo sea más bonito. A mi tío Gonzalo Villafuerte, buenos días, Luisito, feliz día de cumpleaños, que Dios te bendiga y acompañe siempre lleno de sabiduría y salud, que sigas disfrutando el éxito en tu carrera como comunicador. Un fuerte abrazo de parte de la familia Villafuerte Samayoa. Gracias, mi querido tío Gonzalo Villafuerte, hasta el barrio del Cerrillo. Adelante, doña Lupita, en el artículo 115.
2: Feliz cumpleaños, don Luis, que cumplas muchos años más.
0: Gracias, qué maravilloso. A doña Janet, feliz cumpleaños, Luisito, que cumplas muchos años más y que Diosito te bendiga siempre y muchos éxitos en cada proyecto que se proponga. Y gracias por alegrarnos todos los días, es un placer para mí servirles. ¿Qué dice mi tocayo Javi? Un abrazo, tocayo, buenos días.
3: Tocayito, buenos días, San Cristóbal, buenos días, Chiapas, buenos días, México. Aquí muy alegres, muy contentos, muy, muy, muy bendecidos y agradecidos por despertar a este hermoso día, lunes, inicio de semana. Deseo a todos los ruleteros que Dios les bendiga y que tengan un hermoso día y semana. Tocayo, Dios te bendice a ti y a todos tus seres queridos, que tengas un hermoso día y semana. Feliz cumpleaños, tocayo. Te mando un fuerte abrazo con todo mi corazón, desde el fondo de mi alma para ti. Gracias, gracias por este bello programa que nos reanima, que nos pone la pila al 100 para iniciar todos los días. Que Dios conceda los deseos de tu corazón y te regale muchos años de vida y que sigamos disfrutando también de la ruleta mucho tiempo. Y una magnífica noticia, que el horario es hasta las 12 del día. Es un gran regalo que te dan también a ti, tocayo. Y deseo que tengas un hermoso día rodeado de todos tus seres queridos y de tu ángel que tienes desde el cielo, que desde allá te cuida, te protege y te echa su bendición. Un saludo a mis nietecitas Livia, Sofía y Lila Maite, que ya ruletean, a mi nieto Iker Emanuel en Ocosingo, Chiapas, a mis compadritos Alejandro y Carmelita en Chenaló, al amigo Memo de Fátima y a todos mis compañeros allá en la oficina. Estamos alegres, contentos, muy bendecidos y agradecidos. Ruleteando.
0: Gracias, don Gallito, mil gracias, don Javi Escobar. Buenos días, don Javier, felicidades, que cumple muchos años más. Son los deseos de la familia Escobar Álvarez. Muchas gracias, familia Escobar Álvarez. Un abrazo con todo cariño a doña Ninibia Velasco en la colonia Los Pinos. Luisito, muchos abrazos, muchas felicidades. Hoy es tu cumpleaños, que Dios lo conceda muchos años más de vida. Le mando un fuerte abrazo. Gracias, doña Ninibe. Doña Marifer en Tenejapa, buenos días, Luis Javier, que tengas un día muy especial por cumplir un año más de vida. Te deseo lo mejor, que Dios te bendiga siempre. Tu amiga Marifer, aunque no te escribo, te escucho todos los días, eres mi compañía diaria. Gracias a usted, doña Marifer. Doña Esperanza en Villaflores, Chiapas. Buenos días, Luisito, feliz cumpleaños, Dios lo bendiga hoy y siempre, para que nos siga usted alegrando el día con su linda voz y su lindo programa. Lo escuchamos todos los días. Muchas, pero muchas felicidades. Gracias, doña Esperancita, por tan bellas palabras. A doña Lupita Ochoa, que Diosito te conceda muchísimos años más de vida. Te mando un fuerte abrazo. Sé dichoso hoy, mañana y siempre. Nunca dejes de ser esa persona tan linda, risueña y sobre todo esa humildad que te hace ver más bello. Gracias, doña Lupita, por sus palabras. A don Manuelito Carpio Cadenas, allá en Leona Vicario, en Guadalupe. Buenos días, Luisito. Quiero mandar una felicitación a mi mamita Lucero Cárdenas de la Cruz, que hoy está cumpliendo años. El saludo es de parte de sus nietos, Paulo, Rafael y Alexandra Abigail, y de sus hijos, Karina, Sergio y Manuel. Lo estamos escuchando en la avenida Leona Vicario 18, en Guadalupe. Y un abrazo para ti en tu día. Muchas felicidades, que tengan un excelente día. Gracias, don Manuelito. Y retiramos los cordiales para doña Lucero Cárdenas de la Cruz, hoy en su onomástico. Buenos días, Luisito, feliz cumpleaños. Que Dios te siga bendiciendo en todo lo que hagas, y somos casi cerca de nuestros cumpleaños. El mío fue el sábado. Te mando un fuerte abrazo y un saludo para mi comadre Blanquita, que se vino de Simojovel a verme por mis cumpleaños. Hoy se van. Y a mi hijado Jorge, gracias por estar conmigo, y también a mi amiga Marisol, que tampoco se olvide de mí. Un abrazo, doña Minicar. Las felicitaciones y los cordiales, siempre con todo el cariño. Buenos días, Luis Javier, muchas felicidades por tu cumpleaños y la alegría que nos compartes de tu nuevo horario. Dios te bendiga y siempre. Te escuchamos desde el barrio de Mexicanos, con cariño, tu radio escucha Rosy. Primera vez que te escribo, pero te escucho desde el primer programa. Por muchos éxitos y grandes alegrías, que así sea, doña Rosy. Un abrazo hasta el barrio de Mexicanos. A Lore, hola, Luisito, buenos días, muchas felicidades hoy por ser día de tus cumpleaños. Que te la pases muy feliz y contento este día. Que Diosito te conceda de mucha salud y te permita cumplir por muchos años más. Y felicidades por tu nuevo horario de programa de la ruleta. Que sigan los éxitos y que siga siendo el buen locutor. Gracias. Bendiciones, Luisito. Un fuerte abrazo y con mucho cariño. Gracias, doña Lore. A doña Panchita, en el barrio del Santuario. Buenos días, Luisito. Antemano, feliz cumpleaños. Que Dios y la Virgen Santísima lo bendigan siempre. Que se la pase muy bonito con su familia, lleno de abrazos y amor. Qué alegría poder escuchar ahora más tiempo. Le deseamos lo mejor del mundo. Recibo un fuerte abrazo a la distancia de parte de la familia López Martínez. Gracias, doña Panchita, por los apapachos. A doña Carolina Tualá, en Venustiano Carranza. Muy buenos días, Luisito. Muchas felicidades hoy por ser un día especial para usted, su cumpleaños. Doble festejo por el cambio de horario en su programa. Que disfrute su día al lado de su familia, que lo quiere mucho, de toda la familia de Suprema Radio. Deseándole muchos años más de vida, nuestro Señor le conceda todos los anhelos de su corazón. Mucho éxito, son los mejores deseos de la familia Tualá Hernández. Lo sintonizamos todos los días en Miguel Hidalgo, municipio de Venustiano Carranza. Gracias, familia Tualá Hernández, de doña Carolina, y a toda su familia, a doña Cristina Ramos. Muchas felicidades hoy en sus cumpleaños, que Dios lo bendiga siempre, para que cumpla muchos años más. Un fuerte abrazo. Todo lo mejor para usted. Gracias, doña Cristi. A doña Rocío desde Sinacantán. Amigo locutor, feliz cumpleaños. Que Dios te conceda muchos años más de vida y de salud. al lado de tus seres queridos. Te mando un fuerte abrazo y mis mejores deseos. Que tengas un excelente día. Saludos desde Sinacantán. Un abrazo, doña Rocío, y a mi gente de Sinacantán, Chiapas. A don Ricardo Bautista desde Tenejapa. Amigo, buen día y bendecido día. ¿Me podría enviar un saludo para doña Anita, doña Chepiti, para don Toñito? Lo escuchamos en Tenejapa. Un abrazo, amigo. Hoy celebro tu vida, pero también celebro nuestra amistad. Hoy celebro no solo el día en que naciste, sino también todo lo que representas: bondad, fuerza y amor incondicional. Gracias por tu amistad, eres un gran ser humano. Amigo, feliz cumpleaños, un abrazo a la distancia y a disfrutar de este gran día. Gracias, don Ricardo, por la percepción que tiene hacia mi persona. Muchas gracias. A don Jesús Guzmán, en la explanada del Carmen, feliz vuelta al sol, Javier Salazar. Gracias por legarnos su talento, tu energía y esa voz que nos inspira todos los días. Que este nuevo año venga cargado de grandes éxitos y mucha salud. Muchas felicidades y recibe un fuerte abrazo de parte de la familia Guzmán Ramos. Un abrazo, don Jesús, hasta la explanada del Carmen. Muy gentiles. A doña Alejandra, en el centro de San Cristóbal. Hola, Luisito, buenos días. Muchas felicidades, que sigan cumpliendo muchos años más de vida. Que Dios te colme de bendiciones. Te mandamos un fuerte abrazo. Muchas gracias. Buenos días, Luisito. Muchas felicidades. Que Dios Padre le dé muchos años más de vida. Y Dios me lo bendiga y siempre. Atentamente, Carmen López. Un abrazo, doña Carmelita. Y le agradezco sus sinceras palabras. Muchas gracias. Son muchos los mensajes. Nos vamos a ir a la pausa y volvemos con más en la ruleta. Mil gracias por tanto cariño, por tanto amor. Saben que los quiero mucho, mucho, mucho, mucho, mucho. Me voy a la pausa y volvemos rapidísimo. 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
0: Las 10 de la mañana en punto. Estamos en vivo en la ruleta y continuamos. Gracias por tanto amor y por estar aquí acompañándome en este lunes. Lunes muy especial. Y con el nuevo horario de la ruleta, a todo dar, con buen ánimo, buen ambiente y pura buena vibra. Y vamos a ver con qué nos sorprende la ruleta. Y vamos a disfrutar de Carlos el Tiburón. Ya llegó el tiburón enamorado.

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9: 10 de la mañana, 7 minutos, les sigo leyendo. Muchas gracias de verdad por esas muestras de cariño y de estimación a un servidor. De verdad que estoy haciendo lo posible por leerles a todos y no quedarles mal. Un abrazo para Mari Villaflores, muchas felicidades Luisito, que tengas un cumpleaños muy lindo. Te mando un abrazo con mucho cariño y especialmente para ti, gracias Mari. Hasta la zona de la Frailea, es que la tierra de las gardenias, Villaflores, Chiapas. A mi querido Paquito Javier, felicidades Tocayito, un fuerte abrazo, gracias Tocayo. Amar, feliz cumpleaños, este es un día especial. Te deseo un feliz cumpleaños, que Dios multiplique las bendiciones en este otro año más de vida. Un fuerte abrazo a la distancia, gracias Mar, por tan bello cariño. A Pati, muchas felicidades Luisito, el regalo más grande y bendecido es la vida. Y que nuestro Creador le conceda todos los deseos de su corazón y larga vida. Gracias doña Pati. ¿Qué dice don Martín Martínez en la colonia El Volcán? Buenos días, don Víctor.
10: Buenos días, don Luisito. Quisiera yo mandar un saludo afectuoso para mi hija Valeria de Rocío Martínez Trejo y Melanie Yaretzi Martínez Trejo, que del diario lo escuchan en su bonito programa. Y aprovechando, deseándole feliz cumpleaños, don Luisito, que la pase usted de mejor en este día.
9: Gracias, don Víctor, muy gentil por sus felicitaciones a doña Luz Maldonado en el barrio de Tlaxcala. Buenos días, don Luisito, feliz cumpleaños, que cumpla muchos años más al lado de sus seres queridos. Soy Luz Maldonado. Saludos para usted, escuchamos en Tlaxcala, en la calle Venecia número 1. Saludos para mis nietos, Sofía y Ulises, que ya escuchan en casa, y para mis hijas, Lili, Francisca, Vicky, Gaby, y su yerno, Benjamín Méndez, que escuchan siempre en sus trabajos. Un abrazo. ¿Qué dice don Juanito Morales? Hasta Teopisca, Chiapas. Adelante, te escuchamos.
11: Estimado Luisito, buenos días, buenos y bendecidos días. Esperando que se lo pase muy bien en este día tan especial para usted y para toda su familia. Le enviamos un saludo enorme, enorme de parte de la familia Morales Hernández, mi esposa y todos los niños que siempre, siempre están pendientes de su programación. Un abrazo grande, fuerte y obviamente deseándole el mejor de todos los éxitos hoy y todos los días de su vida. Don Luisito, bendiciones, bendiciones desde Teopisca. Un abrazo.
9: Gracias, don Juanito. Hasta la tierra de la asesina, la tierra del palmito. Gracias por estar aquí a Luis José El Coto. Excelente día, feliz cumpleaños, licenciado. Dios lo bendiga siempre, que sigan los éxitos, mucha salud y larga vida. Disfrútenle y un fuerte abrazo. Gracias, mi querido José Coto Abane Urbina, en el santuario. Buenos días, Luisito, feliz cumpleaños, que te la pases muy bien al lado de tus seres queridos. Que tengas un excelente día. Te mandamos un fuerte abrazo, la familia Urbina. Muchas gracias. Hasta el santuario. Buenos días, licenciado Luis Javier, feliz cumpleaños, que Diosito lo bendiga siempre. Bonito programa que siempre lo escucho, le mando un fuerte abrazo, gracias. No me indican quién, pero van los cordiales. También a doña Yoyita, hasta Santa Lucía, gracias por sus felicitaciones. Buen día, me hace favor de pasar una felicitación para el profesor Jorge Ocaña Vázquez, ya que hoy está cumpliendo años de parte de su mamá, esposa, hijos, nuera y nieta. Un abrazo con todo el afecto. A doña Alejandra, la colonia Sector Salud. Muchas felicidades, don Luis, bendiciones, gracias, doña Alejandra. A mi querido Alex Porras, amigo Alex Porras, ¿cómo estás, hermano? Un fuerte abrazo. Y gracias por los deseos y bellas felicitaciones. A Verónica, buenos días, Luis. Felicidades por un año más, que te la pases muy bonito. Te manda saludos mi mamá, doña Primitiva. Un abrazo, doña Primi. y para Vero, que escuchen la ruleta. A Elisa, que me manda siempre mensajes bien bonitos. Hola, mi estimado amigo Luisito, buen inicio de semana. En este día tan especial elevo una oración por ti. Que el amor te sostenga siempre, que la fe te levante en cada paso y que la salud te abrace cada vez con más fuerza. Gracias por tu amistad, por tu corazón noble y por ese espíritu valiente que te caracteriza. Que este nuevo año de vida venga cargado de luz, de paz y de milagros cotidianos. Te lo mereces todo y más. Feliz cumpleaños, mi capitán del amor. Gracias, Eli. Que así sea. Buen día, Luisito. Sería tan amable de saludar a mi hijo Wilber Omar Martínez Muñoz, que hoy está cumpliendo 18 años de vida. Que Dios lo bendiga y que estamos muy orgullosos de él. Escuche en el barrio de Tlaxcala. El saludo es de parte de sus papás, Daniel Martínez y Leti, y también para usted un feliz cumpleaños. Muchas gracias y excelente día. Reiteramos el abrazo para Wilber Omar por sus 18 años de vida. Saludo hasta Villaflores, a las Tlayudas de Julio. Don Luisito, buenos días, felicidades. Aquí estamos a la orden escuchando su programa La Ruleta. Gracias. Muchas gracias. A mi querido Marito Guadalupe, en Guadalupe, válgame la expresión. Muchas felicidades, mi estimado Luisito. Dios te bendiga y te dé muchos años más de vida y salud. Tu amigo Mario Guadalupe Cruz Villegas. Un abrazo, Marito. Y gracias por las felicitaciones a doña Maritza. Buen día, Luisito. Feliz cumpleaños. Te mando un fuerte abrazo. Gracias a doña Maritza. Escuchando siempre La Ruleta. A doña Rome Ruiz en calle Río Verde en la isla. Buenos días, Luisito. Muchas bendiciones y muchas felicidades. Dios lo bendiga. Un fuerte abrazo. Lo escuchamos en calle Río Verde en la isla. Gracias, doña Rome. ¿Qué dice Genoveva? Buenos días, Geno.
8: Buenos días, Luisito. Saludos y bendiciones. Un abrazo muy fuerte. Bueno, primeramente quiero felicitarte por tu cumpleaños. Que Dios te siga regalando muchos años de vida y salud. Que Dios esté siempre contigo y te acompañe en todas tus actividades. Y también felicitaciones porque ya te dieron más horas de programa. Eso me parece muy bien. Y aquí está, vamos a estar escuchando hasta que se pueda.
9: Gracias.
8: Bueno, vamos a saludar ahora a los ruleteros, a doña Toñita, muy especial, a doña Bechita, a doña Lupita, a don Irving, a don Moy y a todos. Como te he dicho muchas veces, el cerebro de teflón ya no ayuda. Bueno, aquí te estamos escuchando. Bueno, y está un poco triste mi corazón porque perdió mi equipo. Tengo que pagar apuestas. Bueno, saluditos y bendiciones. Adiós, bye.
9: Gracias, Gen, un fuerte abrazo. Doña Mayrita de Cusitali, buenos días, Luis. Muchas felicidades por otro año más de vida. Que Dios te regale, que te lo pases bien. Te deseo lo mejor del corazón. Gracias, doña Mayrita. A mi querido Manolo en el barrio de San Diego. Buenos días, don Luisito. Muchas felicidades. Un fuerte abrazo a la distancia. Que cumpla muchos años más y Dios te bendiga siempre. Aquí siempre te escuchamos en el barrio de San Diego. Gracias, Manuelito. A Audi en San Cristóbal. Dice, buenos días, don Luis. Feliz cumpleaños. Que Dios lo bendiga siempre. Y que se la pase muy bien al lado de su familia. Gracias, mi querido Audi. A doña Carmelita Morales Narváez. Buenos días. Que cumplas muchos años más. Muchas felicidades. Y me puede pasar un saludo para Francisco Gabriel y Néstor de Jesús Cruz Morales, que los quiero mucho. Gracias, doña Carmelita, de su parte. ¿Qué dice doña Clarita? Hasta la colonia Sector Salud.
12: Buenos días, Javier César. Te pido un saludo para mi mamá Clarita. Feliz cumpleaños para ti. Un abrazo para ti.
9: Gracias.
12: San María.
9: Qué lindo escuchar a los niños, ¿eh? Qué bonito. Un abrazo para doña Aurora en la colonia El Tejar. Gracias por sus felicitaciones. ¿Qué dice doña Celestina?
13: Buenos días, Luisito. Aquí me llamo Emir. Aquí te estamos escuchando en el barrio Cuxital y con toda mi familia. Aquí andamos un poquito malos de la pancita, pero aquí andamos. Y feliz cumpleaños. Que te la pases bien. Bendiciones.
9: Gracias a la familia Martínez en la garita. Don Luisito, buenos días. Muchas felicidades. Hoy es su cumpleaños. Que se la pase chévere. Al lado de sus seres queridos, recibe un abrazo a la distancia y Dios lo bendiga, Luisito, y que tenga feliz cumpleaños. Gracias, familia Martínez. ¿Qué dice Alín?
14: Estas son las mañanitas que cantaba el rey David, hoy por ser.

0: Yo.
1: Gracias.
0: Feliz cumpleaños, Luchito. Te deseamos que cumplan muchos años más. Dios te bendiga. Y muchas gracias por hacernos feliz con tu programa. Mando un fuerte abrazo y te manda saludos mi mamá y que te la pases bien.
1: Gracias, Ali. Y un abrazo para la mamá de Lynn. Regálame su nombre de su mamá para saludarla afectuosamente. Gracias. ¿Qué dice doña Victoria? Hasta Villaflores.
2: Luisito, Luisito, muy buenos días. Muchísimas felicidades. Que Dios te conceda muchos, muchos años más llenos de bendiciones. Que sigas cosechando éxitos y que siempre tengas presente que el amor de Dios es lo importante en nuestra vida. El servirle, el servicio, el servir con amor, con dedicación, sin importar las circunstancias que tengamos en esta vida, sin importar todos los obstáculos que nos presente la vida. A seguir adelante, Luisito, que cumplas muchos, muchos más y que jamás, jamás te suelte Dios de sus santísimas manos. Muchas, muchas felicidades, te deseo lo mejor y te mando un fuerte abrazo con muchísimo cariño.
1: Gracias, doña Victoria, hasta Villaflores, Chiapas. ¿Qué dice doña Sandrita en María Auxiliadora? Don Luisito, buenos días, que tenga un excelente día, que pase un feliz cumpleaños, que Dios le colme de muchas bendiciones y viva usted muchos, muchos años más, miles de años para escucharlo siempre en la radio. Un saludo para mis hijos, Arín, José y a Lupita, un abrazo a Mechita en Santiago, en la colonia La Isla. Buenos días, muchas felicidades, feliz cumpleaños, Dios lo conceda muchos, muchos años más, que se la pase bien al lado de su familia, muchas gracias. A Jerry Fuentes, ¿qué dice mi Jerry?
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0: ¡Feliz cumpleaños, amigo!
1: ¡Gracias, amigo! ¡Muchas gracias! ¡Qué maravilloso, eh! ¡Qué maravilloso! ¡Qué bonito recibir tantas muestras de cariño! ¡Un abrazo para Anielito! Gracias, Anielito, por tan bellas palabras. Muchas gracias. Me voy a la pausa, de verdad. Dispense que son muchos mensajes y los tengo que leer todos porque usted se merece todo lo mejor, se toma el tiempo para felicitarme. Y lo menos que puedo hacer es pasar sus saludos, sus audios, sus muestras de cariño. Hoy es el programa quizá de las felicitaciones, pero solo hoy, ¿eh? Solo hoy. Un abrazo y de verdad le agradezco todo, todo ese cariño que me brinda. Me voy a la pausa y volvemos. Es la ruleta en este día tan especial.

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10 de la mañana, 25 minutos. La ruleta continúa. Gracias por sus muestras de cariño, por su amor y por permitirme acompañarles en este nuevo horario a través de la ruleta. Hoy, qué mejor regalo que pasar tu cumpleaños en cabina, en el lugar que tanto amas. Y aparte de eso, estrenando nuevo horario. Desde las 8 de la mañana hasta el mediodía estaré acompañándole de lunes a viernes a través de Suprema Radio XHWM95.3 de frecuencia modulada. ¡La ruleta continúa! Es la maravilla musical de México, Junior Clan. 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
13: 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Les sigo leyendo con mucho gusto y todo mi cariño. Buenos días, mi buen Luis Javier, muchas felicidades hoy en tu cumpleaños número 37. Que te la pases excelente con tus seres queridos, enhorabuena. Recibe un fuerte abrazo a distancia de tu amigo Jesús Carbio. Un abrazo, bichosito, para ti y tu familia. Luisito, buenos días, feliz cumpleaños, Dios te bendiga por su nuevo programa. Gracias, Menchita Díaz, allá desde la calle José María Morelos, en el barrio de San Diego. Doña Menchita, en San Juan de los Lagos. Feliz cumpleaños, Luisito. Que Dios bendiga su vida, su nuevo proyecto. Siempre lo escuchamos en San Juan de los Lagos. Gracias, doña Mechita. A doña Gloria Velasco, muchas felicidades en este día de su cumpleaños. Que Dios lo siga bendiciendo cada día. Ya lo estoy escuchando otra vez en mi Alexa. Pásela súper bien. Sí, ya estamos de regreso a través de Amazon Alexa con el gusto de siempre. Muchas gracias, ¿eh? ¿Qué dice? Te seguimos escuchando.
0: Igual, don Javier, don Luis Javier, feliz cumpleaños, que Diosito lo bendiga por su voz que tiene usted también. Échele ganas, es una satisfacción que escuchemos este programa todos los días, don Luis Javier. Feliz cumpleaños y que Dios lo bendiga, don Luis Javier. Una cancioncita ahí, la que le guste a usted, ¿sale? Hasta luego, don Luis Javier.
13: Gracias, don José Benito, hasta calle Leñadores, por sus mensajes y palabras. Doña Mechita Martínez, hola Javi, que Dios te llene de más y más bendiciones, y qué mejor regalo que estar en tu trabajo. Te apreciamos mucho, feliz cumpleaños. Gracias a doña Mechita Martínez. Silvia Santiago, que cumplas muchos años más de vida y que Diosito te bendiga en tu caminar, eres muy especial. Y también felicidades a tu mamá, que le dio un hermoso clavel. Qué guapo se ve, te ves con esa hermosa camisa celeste. Ah, ¿cuál camisa, eh? Ah, ya sé dónde me viste, Silvi. Un abrazo para Silvia Santiago. Ahí compartimos una fotografía en las redes sociales, con mucho cariño. Adelante, doña Josefina, en el barrio del Cerrillo. Buenos días.
7: Hola, Doncito, muy buenos días. Espero que se encuentre muy bien. Le mando un fuerte abrazo por ser el día de su cumpleaños. Mucho éxito y muchas bendiciones en su trabajo. Yo y mi mamá le mandamos un fuerte abrazo. Aquí lo escuchamos en el barrio del Cerrillo. Soy Esmeralda Montserrat. Muchas felicidades, don Luisito, y que siga cumpliendo muchos años más.
13: Gracias, Esmeralda. Y un abrazo, doña Josefina, en el barrio del Cerrillo. También saludo a don Gustavo Flores en Los Pinos. Muchas felicidades. Espero que te la pases con mucho cariño y respeto. Gracias, don Gustavo. Un abrazo a la distancia. Hola, don Luisito. Feliz cumpleaños. Hasta la pase con su familia. Muy bien, y que Dios lo bendiga. Atentamente a la familia Domínguez Rodríguez en La Garita. Gracias, familia Domínguez Rodríguez. Un abrazo a la familia Suárez, también de María Auxiliadora. Muchas felicidades, hermano. Dios te siga concediendo salud y generosidad para compartir tu talento, haciendo feliz a nuestro querido Chiapas. Gracias, familia Suárez, por tan bellas palabras. A mi querido tocayo Luisito, a mi querido Chusito Franco, un abrazo, mi Chusito. A mi querido Rudo Ruiz en Mexicanos, feliz cumpleaños, Luisito. 4 horas de alegría, felicidades, mi hermano, un fuerte abrazo. Gracias, mi Rudo. Hasta el barrio de Mexicanos. Escucho a Azucena allá en Corral de Piedra. Feliz cumpleaños, que Dios bendiga tu vida, capitán del amor, y conceda los deseos de tu corazón. Un abrazo y muchas bendiciones.
14: Feliz cumpleaños, capitán del amor. Un abrazo a la distancia.
13: Gracias, doña Azucena. A doña Lupita Guadalupe dice, buenos días, Luisito, feliz cumpleaños, que Dios te bendiga y que sigan los éxitos. Gracias, doña Lupita, por estar aquí, muy gentil y muy amable. A Lisbeth Líbano, una gran guerrera, una gran mujer guerrera. Querido amigo Luisito, hoy en tu cumpleaños quiero agradecer a Dios por tu vida, porque en medio de la prueba pudimos reencontrarnos y recordar cosas bellas. Eres un ser con un gran corazón, te aprecio muchísimo, y lo único que deseo para ti es que cada sueño y anhelo de tu corazón se cumpla y que siga para ti todos los éxitos de la vida. Te mando un fuerte abrazo, muy pero muy fuerte. Pasa tu día súper increíble. Gracias, Bilis, por tan bellas palabras. Se valoran y se agradecen. Muchas gracias. A doña Mari, allá en el barrio del Tepeyac. Muchas gracias, doña Mari, por las felicitaciones y por sus palabras. A Ceni Martínez, un abrazo, mi Ceni. Gracias por estar aquí. También a Mari, hasta San Juan Chamula, Chiapas. Un abrazo para don Raimundo también, que me está escuchando, como doña Araceli Nájera. Gracias, doña Araceli, por sus felicitaciones. ¿Qué dice mi querido Paquito Cruz en el Cerrillo?
15: Luisito, muy buenos días. Muchas felicidades hoy por ser tus cumpleaños. Y la verdad que cumplas muchos, muchos años más para que te tengamos en la radio, ya que eres uno de los únicos que tiene ese privilegio de tener esa bonita voz. La verdad que cumplas muchos, pero muchos años, hermano. Te quiero mucho, felicidades, que Dios te bendiga y nos vemos pronto. Estoy aquí en Tabasco. Sale, estamos haciendo un mandadito y ya por la tarde nos regresamos, pero qué bueno, apenas escuché que es cumpleaños y deseo para ti que tengas un súper, súper día. Hasta luego, Francisco Cruz.
13: Gracias, Paquito, hasta Tabasco, un fuerte abrazo hasta Tabasco. Qué gusto me da saludarte. A Raulito Díaz allá en Santa Cecilia. Buenos días, Luisito, muchas felicidades, que Diosito lindo te bendiga siempre por muchos años más, salud y muchas bendiciones. Te saluda Raúl Díaz, un abrazo, Raulito. A doña Carmelita López allá en la colonia Los Pinos, un fuerte abrazo, doña Carmelita, y gracias por estar aquí. A doña Mariana Velasco, buenos días, licenciado, le envío un fuerte abrazo por su cumpleaños, deseo que pase un día muy feliz al lado de su familia, y al mismo tiempo, qué bueno por el tiempo más de su programa. Todos los días lo escucho, felicidades en Guadalupe, gracias, doña Mariana. Dice doña Sandrita, desde María Auxiliadora, un saludo para mis hijos, Sarín, José y Lupita. Muchas felicidades, un enorme abrazo, y me manda un audio, a ver, ¿de qué se trata?
16: Hola,

0: Qué bonito, qué bonito. Gracias, gracias, doña Sandrita, por tan bello detalle. Luis Mario Méndez, muchas felicidades, tocayo, por tu cumpleaños. Te mandamos un fuerte abrazo de parte de toda mi familia. Que todos los días te escuchamos, que vengan más éxitos y prosperidad, que así sea. Muchas gracias. A doña Alejandra, la Corona Sector Salud. Muchas gracias, Luisito, se merece eso y mucho más. Felicidades, que Diosito me lo bendiga siempre. Y mucho éxito en todo. Mil gracias. A mi querido Paco, mi estimado Luisito, muchas felicidades, que cumplan muchos años más, que te la pases súper bien en compañía de tus seres queridos. Un abrazo de tu amigo Paco Trejo, un abrazo, mi Paco, para ti, tu familia. Y me da mucho gusto saludarte. Y gracias por estar aquí a través de La Ruleta. Muchas gracias de todo corazón. A mi querido Manolo, como la maestra Edith Cruz, muchas felicidades por un año más de vida. Dios te conceda todos los anhelos de tu corazón. Gracias, maestra Edith. ¿Qué dice Vita Muñoz? Adelante, caminante.
1: Mi Capi, pues es un orgullo y volver a escuchar que va a tener su programa hasta las 12. Pues eso ya, una noticia buena, ¿verdad? Y salvo ahí, pues va a estar bueno, ya lo van a estar escuchando hasta las 12. Sabe que no me perdió la programación y me da gusto de que ya tenga nuevo programa. No sé si todo el tiempo va a tener ese programa de las 8 a las 12. Pues va a ser un éxito para nosotros, para escucharlo todo el día. Y felicidades para todos los que ya, a todos los que le están mandando cantando las mañanitas. Usted es un buen locutor, por eso muchos lo aprecian en su bonito programa. Y aquí andamos escuchándolo, mi estimado. Bendiciones.
0: Gracias, Vita Muñoz. Es correcto, ya nos quedamos de 8 a 12 del día, ¿eh? Ya oficial, de 8 a 12 del día estaremos con ustedes en La Ruleta a través de Suprema Radio de lunes a viernes para que nos hagan el favor de acompañarnos. ¿Qué dice Monse allá en la colonia Ciudad Real? Don Luis Javier, buenos días, feliz cumpleaños, espero que se la pase muy bien, muy increíble este día al lado de su familia y sus seres queridos, que siempre lo estaremos apoyando, que toda su comunidad lo festejamos el día de hoy, y si hay pastel, invite usted, que se la pase muy bien, feliz vuelta al sol, que Dios lo bendiga y le regale muchísimos años más. Gracias, Monse, por bellas palabras. A doña Merchita Santiago en la colonia La Isla, buenos días, muchas felicidades, feliz cumpleaños, Dios lo que le conceda muchos años más de vida y que se la pase muy bien. Muchas gracias. A don Arturo Líbano, hasta el Bosque, Chiapas. Buenos días, amigo Luis Javier Salazar. Muchas felicidades en este gran día tan especial que Dios te mandó al mundo para dar alegría, para dar ánimo a todos los corazones de todas las edades. Feliz cumpleaños por tus 37 años de vida. Te deseamos lo mejor al lado de todos tus seres queridos y te lo dedicamos esta canción. Brindo por tu cumpleaños con los caminantes y que disfrutes el mole acompañado con arroz y que disfrutes unas, dos, que tres. Un abrazo, don Arturito. Y a la familia Líbano Lara, hasta el Bosque, Chiapas. A mi querido Fercho, mi estimado amigazo, te mando un fuerte abrazo con mucho cariño y que sigas siendo esa persona muy destacada de ejemplo. Feliz cumpleaños, te aprecio mucho y saludos a mi hijita Fernanda, mi flaca que se está recuperando, y mi mamá que la queremos mucho. Un abrazo para Fer, pronta recuperación, y para mi querido Fercho. A doña Pilar Bosel, muchas felicidades, Luisito, que Dios te bendiga y te conceda todos los anhelos de tu corazón, que te regale muchos años más para seguir disfrutando de todos tus talentos, que siga La Ruleta, te mando un fuerte abrazo y que viva el cumpleañero. Gracias, doña Piedad. Buenos días, Luisito, feliz cumpleaños, que te la pases a todo dar. Estoy muy contenta porque ganó España, soy doña Soledad. Un abrazo, doña Soledad, y me da mucho gusto saludarla. Le sigo escuchando.
2: Hola, Luis. Te deseo feliz cumpleaños. Te escuchamos aquí en Molinos de los Arcos. Que te la pases bien con tu familia. Dios te bendiga. Pásame un saludo para mis papás, mis hermanos y mi sobrinita Arlette.
0: Con mucho cariño, me voy al último audio para irme a la pausa. Muchas gracias, de verdad, ¿eh? A ver, me manda un audio Natalia.
3: Feliz cumpleaños, Rosito. Feliz cumpleaños, Cito. que estía y Marcel. No sé ti, feliz cumpleaños, Katy. Molina, Molina.
0: Qué bonito, un abrazo para doña Sandra de la colonia Benito Juárez, allí me está escuchando, un abrazo doña Sandrita, y también para la pequeña Natalia. Qué bonito escuchar a los niños, de verdad. Mi corazón está alegre, no hay mejor regalo que este. Tener su compañía, su preferencia, su escucha, y que estén conmigo en este programa. Sí, hoy es el programa de las felicitaciones, pero hay que celebrar la vida también y agradecer. Me voy a la pausa y volvemos. Es la ruleta. Estamos en vivo. Gracias siempre.
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0: 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Cinco minutos y será las 11 de la mañana. Estamos en la ruleta gracias a don Virgilio Narváez, que nos llamó hace un momento al programa. Escucha desde la colonia Morelos. Un abrazo, don Virgilio. Gracias por sus comentarios, por sus palabras, felicitaciones y su cariño. Y por estar aquí en la ruleta. Y la ruleta continúa y no se detiene. Vamos a ver con qué nos sorprende. De los grandes éxitos de Hugo Ruiz, el bebé de los teclados. Ya llegó la cumbia del mar. Estos son los éxitos de tu vida.

¿Qué tal, amigos? 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
9: Once de la mañana, 2 minutos, estamos en vivo en la ruleta, 18 grados Celsius, le sigo leyendo con todo mi cariño, mil gracias por sus muestras de afecto. A un servidor me escribe don Marcelo Gómez Mijangos, desde Berriozábal, Chiapas. Muy buenos días, don Luisito, muchas felicidades por ser día de su cumpleaños, lo escuchamos la ruleta a todo volumen, desde Berriozábal. Bendiciones y que se la pase excelente, gracias mi querido Marce, un abrazo hasta la tierra de las hamacas. Berriozábal, Chiapas, a doña Vicky Arias. Hola Luisito, te mando muchísimos abrazos con cariño. Deseo que Dios te dé una larguísima vida para que sigas alegrando nuestros corazones. Feliz cumpleaños y que te la pases súper chévere junto a tus familiares. Gracias, doña Vicky Arias. Doña María del Carmen Sol. Muchas felicidades, que Dios te siga bendiciendo con salud, amor y prosperidad. Son mis mejores deseos. Te mando un fuerte abrazo con mucho cariño. También me da mucho gusto saber que te quedas más horas en tu programa. Lluvia de éxitos y bendiciones. Gracias, doña Mari, por estar aquí, por acompañarme. Doña Judith, en la colonia Diego de Mazariegos. Buenos días, don Luisito. Feliz cumpleaños. Dios lo bendiga siempre. Él le dio el gran don de hacernos los días alegres. Lo siento mucho por lo de su papá, pero él lo está viendo. Está viendo al gran ser humano que dio esta vida. Y está orgulloso de usted, Dios lo bendiga, se le aprecia bastante. Gracias, doña Judith, por las palabras y muestras de cariño. Un abrazo, doña Mari Ramos, hasta la colonia, allá en Bosques del Pedregal. Allá me está escuchando, un abrazo con todo el cariño a don Jorgito Gutiérrez, en la colonia 31 de marzo. Buenos días, Luisito, quiero felicitar por el día de tu cumpleaños. Dios te bendiga, que sigas siendo esa persona con ese carisma y un buen locutor. Te mando un abrazo, muchos años por delante, Luisito. Gracias, don Jorgito Gutiérrez. Un abrazo para usted y todo el cariño. A doña Chusita Vázquez, en el barrio de Mareus. Celedora, buenos días, doña Chusita. A mi querido maestro Otto Blum. Gracias, maestro Otto Blum. Allá en el barrio de San Ramón. A don Abraham Méndez, en la calle Paraguay, en Tlaxcala. Buenos días, licenciado. Le deseo un feliz cumpleaños, que cumpla muchos años más, que Dios lo bendiga hoy, mañana y siempre. Un saludo a la distancia, gracias don Abraham por sus comentarios. A doña Alejandra Castellanos, el María Auxiliadora. Feliz día, que cumpla muchos años más, un fuerte abrazo y me da mucho gusto escucharlo más tiempo. Saluditos, muy bonito programa, gracias doña Ale. A la chica Fresa, buen día Luis, larga vida y siga tus sueños, bendiciones. Ya estoy disfrutando de vacaciones, abrazos grandes, saludos a todos los paisanos y a los que te mandan audios. Espero que tu programa haya variedad. Gracias, sé feliz. Gracias, chica fresa. A Georgina. Buenos días, Luisito. Te mandamos un fuerte abrazo. Deseamos de todo corazón que te la pases bien en este día. Dios te bendiga hoy y siempre. Y que sigas cumpliendo muchos años más de vida de parte de la familia Penagos Hernández. Nosotros escuchamos en calle Leñadores, barrio de la Candelaria. Y que viva el cumpleañero. Muchas gracias. Les sigo escuchando con todo mi cariño para ustedes.
5: Buen día, amigo Luis Javier. Un saludo y un abrazo por sus cumpleaños. Así también, felicítame, ya que también hoy es mi cumpleaños. Felicidades, buen día, un abrazo.
9: Un abrazo, regáleme su nombre para felicitarlo como se lo merece. A doña Josefina allá en la isla, un fuerte abrazo. A doña Chusita, buenos días, Capitán del Amor. Enhorabuena por su programa y festejar su aniversario de vida. Muchas felicidades, que Dios lo bendiga siempre. Gracias, doña Chusita. A doña Irma Domínguez en el barrio de la Candelaria. Buenos días, don Luis Javier. Muchas felicidades por su cumpleaños. Que Dios lo cuide. Me da mucho gusto escucharlo más horas. Gracias, doña Irmita, por su preferencia. Saludo a mi querido Pepe Nava. Un abrazo, mi Pepe. Venga.
10: Mi buen amigo Luis, muchas felicidades en este día que Dios te da la vida y que puedes aprovechar todas las oportunidades que Él te da. Y una de ellas es esta, la principal que tienes, que es tu trabajo, que se te ha reconocido en la aceptación de toda la gente, en tu buena vibra, en tu buen mensaje, en tu sencillez, en tu humildad. Sigue adelante, amigo, que Dios te bendiga siempre y que este éxito que tienes en la radio sea esa transmisión para los demás que con tanto gusto te escuchamos, aunque no te mande audios o te escriba periódicamente, pero sabes bien que te escucho y me gusta la dinámica que tienes. Un abrazote, feliz cumpleaños y que los años que Dios te dé, que sean para bien, que sean de felicidad, de salud, de trabajo y de bienestar. Que vean, cumpleañero, mi buen amigo de La Ruleta.
9: Gracias, mi querido Pepe. Un abrazo a la distancia y muy amable por tus palabras y comentarios. Se agradecen y se valoran mucho. A don Efren Zúñiga, ¿qué tal, don Luisito? Buenos días, gracias por su programa y por regalarnos más tiempo. Pues en este momento le estamos mandando un cordial saludo y un fuerte abrazo por otro año más de vida a su aniversario. Se la pase bien delante de sus seres queridos, pues ahora sí que complacerme con sus propias mañanitas de usted que lo tiene allá en la mano y seguir adelante. Muchas gracias, lo saluda a mi hijita Génesis Aitana Zúñiga. Gracias, don Efren, y a la pequeña Génesis, que están escuchando La Ruleta. Dice saludos al profesor Ocaña, escucha desde el barrio de María Auxiliadora. Te felicito, amigo, y al mismo tiempo también estoy cumpliendo años. Un abrazo, profesor Ocaña, que Dios lo bendiga siempre. Le mando un abrazo con todo mi cariño y mi total estimación. Y vamos a ver con qué nos sorprende La Ruleta. De los éxitos que llegan al corazón. De esos que dices, ¿me vuelvo a enamorar de la Pánfila o no? Aquí está Arturo Jaimes y los cantantes. Son, así late mi corazón. Arturo Jaimes. Échale, mi Arturito.

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0: 11 de la mañana, 14 minutos. Estamos felices de estar con ustedes en la ruleta. Muchas gracias por sus apreciables felicitaciones y palabras, por esa compañía tan maravillosa. 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Muy gentiles, les sigo leyendo con todo el afecto y el cariño. Un abrazo para Anita, buenos días, feliz cumpleaños, larga y bendecida vida para usted por siempre. Gracias, doña Anita. Doña Montserrat, desde Las Delicias. Hola, don Luisito, buenos días, feliz cumpleaños, espero se la pase muy bien, le deseo lo mejor. Gracias, doña Montserrat. ¿Qué dice doña Hilda en Guadalupe? Adelante, doña Hilda, buenos días.
1: Muchas gracias por sus lindas palabras, licenciado. Ay, licenciado, qué gusto me da estar escuchando a todas las personas que lo felicitan. Esas lindas palabras que le dicen, se lo merece usted, licenciado, porque usted es una gran persona. Y exactamente lo que dijo el señor, su humildad lo eleva ante quien sea, porque usted luego se escucha, no tiene usted esa prepotencia que tienen otros. Ay, licenciado, muchas felicidades, sigo felicitándolo y escuchando la ruleta, licenciado.
0: Gracias, Gilita, muy gentil, un fuerte abrazo y mucho ánimo a la vida, que es maravillosa. Hay que disfrutar la vida, ¿eh? Y agradecer por lo que uno tiene, por lo que uno comparte. Y continuamos en la ruleta, vamos a ver con qué nos depara ahora. Y vamos a presentar y a mover el Queer Power con Jaguarú, conga y timbal. ¡Échale!
2: Muy

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2: Once de la mañana, 24 minutos. Estamos encantados de acompañarles en la ruleta hoy con nuevo horario. Desde las 8 de la mañana hasta el mediodía estaremos acompañándole el programa de la buena vibra. ¡Qué pura cosa positiva! Para hacer de sus mañanas las más especiales, de sus días los más divertidos, siempre sacándole una sonrisa. Estamos transmitiendo desde Crescencio Rosas 12, en las cabinas centrales y principales de Suprema Radio, aquí en el barrio de Santa Lucía. Les sigo leyendo con todo mi afecto y cariño. Un abrazo para don Lalo Zúñiga, hasta Los Pinos. Buenos días, Luisito, feliz cumpleaños, muchas felicidades, fuerte abrazo, bendiciones, todo lo mejor. Gracias, don Lalo. Para ustedes, su apreciable familia, don Humber. ¿Cómo está, don Humber? Buenos días, le escucho.
3: Y al ritmo de esta música tropical, saludamos a nuestro buen amigo Luis
2: Carlos. A ver, vamos a escucharlo bien, no podemos escucharlo de lo mejor. A ver, ahora sí, venga.
3: Y al ritmo de esta música tropical, saludamos a nuestro buen amigo Luis Javier Salazar. Feliz cumpleaños, mi hermano. Felicidades y éxitos y más éxitos. Y a seguir sintonizando la mejor música tropical con Luis Javier Salazar en la ruleta. Saludos.
2: Muchas gracias a don Humber por estar aquí a través de la ruleta y por acompañarnos en esta bella mañana. Un abrazo para quienes nos siguen en www.supremaradio.com a través de las plataformas digitales informativas. Ya estamos de regreso a través de Amazon Alexa. Gracias por estar siempre escuchándonos en cada momento. A quienes no pueden llamar, no pueden escribir, pero están con nosotros, les agradecemos plenamente su preferencia.

¿A quién más saludamos? A mis amigos de la familia Soto Cebadúa, que me escuchan allá en el barrio de Fátima. Un fuerte abrazo con todo cariño. Les mandamos un abrazo con todo nuestro afecto. Y les agradecemos que estén con nosotros en esta bella mañana. ¿A quién más? A mi querida Chío. Gracias, Chío, por las felicitaciones y por las palabras. Se agradecen y se valoran infinitamente. Muchísimas gracias. A doña Magali desde Huistán, Chiapas. Buenos días, don Luis. Muchas felicidades. Feliz cumpleaños. Un fuerte abrazo para usted. Que tenga un excelente día. Gracias, doña Magali. Hasta Huistán, Chiapas. Allá me está escuchando y me está acompañando en esta bella mañana. Dice, gracias, gracias por el regalote. Ahorita lo pasamos. Y la ruleta continúa. Vamos a ver de quién se trata, Vamos a ver, vamos a ver. A ver de quién se trata, A ver, usted dice y usted afirma de quién, Ay, Dios mío, ¿por qué me gritan las mujeres? ¿Por qué estarán emocionadas las mujeres, No, ya hasta me la agarran las mujeres, ya sé por qué. Vamos a presentarles, damas y caballeros, a este gran intérprete. El mero mero de Puerto Rico para el mundo. Elvin Figueroa Arce, mejor conocido como Chayanne. Aquí está bailando bachata. Estos son los temas que te gustan. Súbele volumen.

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7: ¡Épale! ¡Eche la anita la más bonita! Así con este ritmazo, con este ambiente, le estamos acompañando de la ruleta en vivo. Un abrazo para nuestros amigos oyentes que están siempre a diario con nosotros desde muy temprano. Están disfrutando de la buena vibra. Les sigo leyendo con todo cariño. Tenemos una temperatura actual de 18 grados Celsius. Un abrazo para Doña Chusita, una melodía de Lucecita Benítez, el unicornio azul. Un abrazo para Don Rodolfo Solís y mis amigos de la carpintería Solís. Muchas felicidades por tus cumpleaños, mi amigo Luis Javier, deseando que cumplas tus deseos y que sigas siendo el mismo con esa alegría que contagias a tus radioescuchas. Que Dios te bendiga grandemente y te dé larga vida, tu amigo Rodolfo Solís. Gracias, Don Rodo. A la familia Hernández en Tuxtla Gutiérrez. Buenos días, licenciado Luisito. Muchas felicidades por su cumpleaños y también por el nuevo horario de su hermoso programa. Dios lo bendiga enormemente con muchos éxitos personales como laborales y en todos los ámbitos de su vida. Le deseamos siempre lo mejor. Atentamente a la familia Hernández, recibe un fuerte abrazo con cariño hasta la capital chiapaneca. Le saludamos afectuosamente en esta oportunidad. Mi querido Sixto Fee Fighter me manda un video, fíjese usted qué bonito, con fotografías de un servidor, y me manda un audio bonito de su nieto. Vamos a escucharlo, de verdad que es un detallazo bien lindo. Son fotografías de su servidor ahí conduciendo algunos eventos en la cabina. Gracias por tan bello regalo. Vamos a escuchar este audio que me comparten. Muchas gracias.
8: Luisito, buenos días, Luisito. ¿Cómo estamos? Quiero felicitarte por tu cumpleaños. Ya que hoy, lunes, cumples un año más de vida. Te escuchamos en María Suiradola. Oigan de Jesús.
9: Claro, ahí este Luisito, muchas felicidades por tus cumpleaños. Cumplas muchos más, que Dios te dé más vida. Y ahí en tu programa, con cuatro nomás, ese es un buen regalo. Vale, Luisito, muchas felicidades. Abrazos y bendiciones. Tu amigo Sixto Fee Fighter.
7: Gracias, mi querido Sixto, hasta con la ambulancia y toda la cosa. ¡Qué bonito! Gracias de verdad por sus muestras de cariño. Bonito detalle por parte de tu nietecito y de tu familia que siempre escucha la ruleta. Muchas gracias, se agradece y se valora. Y vamos a ver con qué nos sorprende la ruleta a las 11:37.
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7: Y vamos a ver si es cierto. A ver qué opinan las mujeres. ¿Es verdad que el hombre es como el oso? Entre más feo, más sabroso. A ver, ¿qué opinan las mujeres? ¿Será cierto eso? Que el hombre es como el oso, entre más feo, más sabroso. ¿Será cierto eso? ¿A poco sí, eh? Aquí están los éxitos de tu vida, la tesorito, la Laurita León y Azul Azul. El hombre es como el oso.

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4: Diecinueve minutos. Y serán las 12 del mediodía. 19 y las 12 del mediodía. Tenemos una temperatura de 20 grados Celsius. Les sigo leyendo con todo mi afecto y cariño. Gracias siempre por estar aquí, por acompañarnos en esta bella mañana, bello lunes. Un abrazo para Mechita Sánchez. Dice, sí es cierto lo que dice la tesorito. ¿A poco sí? ¿Me lo juran? Dice Marquitos, buenos días, Luis Javier, muchísimas felicidades por tu cumpleaños, que necesito te conceda muchos años más, y que lo pases muy bien al lado de tus seres queridos, mi mamá y yo te deseamos lo mejor, y nos da mucho gusto que ya estés en la ruleta de 8 a 12 del mediodía en Suprema Radio. Te estamos sintonizando acá en la colonia 31 de marzo, gracias mi querido Marquito, hasta la colonia 31 de marzo y para tu mamá, con todo mi afecto y cariño. ¿Qué dice mi querido Chusito desde San Juan de los Lagos? Un abrazo, Chusito. Buenos días, me da mucho gusto saludarte.
5: ¿Qué tal, Luisito? Buen día. Un fuerte abrazo, felicitándote por tus cumpleaños. Aquí, siempre escuchándote. Siempre escuchándote. Vale, fuerte abrazo desde el trabajo, amigo Jesús. Siempre ahí,
4: a ver qué opinan,
5: siguiéndote los pasos en donde sea, ¿vale? Excelente día.
6: Bendiciones.
4: Gracias, Chusito. A todo volumen escuchando Suprema Radio, ¿eh? Qué gusto me da. Que nos tengan a todo volumen a través de Suprema Radio XHWM 95.3 FM. Y encantados de estar con ustedes. 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Y a ver con qué nos sorprende la ruleta. De las viejitas pero bonitas. Vamos a mover el Queer Power. De las rolas que dicen ahora sí le bailo. Ya llegaron los Flavers. El tigre, wow.

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1: A ver, la persona que en este momento me mande el trabalenguas y se la sepa bien, le voy a dar un regalito, ¿eh? Me tiene que mandar un audio a la primera persona y que diga toma que toma ta. Así, ¿eh? Así rapidísimo, ¿eh? La primera persona que me mande un audio, le voy a dar un regalito muy especial, ¿eh? ¡Échale mis ángeles azules!

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0: 7 minutos y serán las 12. Me llamó hace un momento Mari desde Terán para saludar a un joven preparatoriano que hoy se gradúa, ya se va a la universidad. Santiago Roberto Morales Cerón. Un abrazo para Santi. Y gracias, Mari, por los comentarios al programa. Y gracias por las felicitaciones. Agradecen y se valoran muchísimo. Le puse un reto. Le puse un reto a la persona que me mandara el toma que toma. Así rapidísimo. Vamos a ver quién latinó. A ver quién latinó. A ver, adelante, Charlie.
1: Toma que toma.
0: Casi, Charlie. A ver, venga el otro.
2: Toma que toma acá.
0: Casi. A ver el otro. A ver, venga. A ver el otro.
1: Toma que toma.
0: Madre santísima, ¿eh? Fue así como remix ese más o menos, ¿eh? Así como remix o no. Pero un aplauso para los tres, ¿eh? Casi latinaron, ¿eh? La idea no era hacer pausas, ¿eh? Es hacerlo rápido. Un abrazo para Billy Herrera. Feliz cumpleaños, Luisito, que Dios Padre te conceda muchos años más de vida y salud, que Dios te bendiga siempre. Gracias, doña Meli. Gracias, Angelito. Buenos días, mi estimado Luis, felicitaciones por el programa y también por tu cumpleaños, que te lo pases a todo dar en compañía de tus seres queridos, y si necesitas invitar, ya andamos de vacaciones de parte de la familia Santiago Gómez y la abuelita Chusita. Un abrazo a la abuelita Chusita, escuchen en Armonía 10, fraccionamiento La Esperanza. Un abrazo con todo el afecto y con todo mi corazón, siempre por estar aquí a través de la ruleta. 5 minutos y serán las 12 del día. Un abrazo para la familia Soto López, que me está escuchando allá en Sinacantán, Chiapas. Aquí estamos, Luisito, con la ruleta. Felicidades por el programa. Muchas gracias. Doña Patricia, desde Tonalá, Chiapas. Don Luisito, buenos días. Muchas felicidades. Que Dios lo bendiga siempre. Lo felicitamos, la familia Hernández Cruz y Hernández Velasco, desde la costa de Chiapas, Tres Picos. Un abrazo, mi gente de Tres Picos. Allá en la zona de la costa de Chiapas. Les agradecemos mucho que estén con nosotros. Hola, Luisito, un abrazo para ti, para tu familia. Estuvo bonito el programa. La pasamos de maravilla, muchas gracias. Esa es la intención, que disfruten del programa. Y quiero agradecer rotundamente por todas sus felicitaciones, por todo ese cariño a un servidor. La verdad que es un cumpleaños muy especial estar aquí haciendo lo que más amo hacer desde hace más de 20 años, que es hacer radio. Estar en una cabina y estar con ustedes, bueno, es la mejor bendición y el mejor regalo que Dios me pudo haber dado hoy. Y aparte, estrenando horario a través de la ruleta de 8 a 12 del día para que nos escuchen y sigan con nosotros y no se pierda la programación suprema. Ya está lista Carlita Gamboa, ya está lista Carlita para continuar con ustedes en breves con Enhorabuena. Cordiales finales a toda la bella y hermosa República Mexicana que también nos escuchó desde Monterrey, Tijuana, Baja California, a mis amigos de la Ciudad de México, llamada CDMX, a Monterrey, a Guadalajara, también a quienes nos siguen a través de www.supremaradio.com, a mis amigos de Colombia, ya está mi querida Esperancita, ya con su amado novio, con mi querido Jera, que es colombiano de corazón, allá nacido en Bogotá. Ella es de Guatemala, de San Marcos, Guatemala, pero ya radicando en tierras cafetaleras. Un abrazo, Esperancita. También a mis amigos paisanos de los Estados Unidos, allá están siempre escuchándonos a través de internet. Son muy gentiles y muy amables por su preferencia y por su compañía. Si Dios lo permite, la ruleta regresa mañana martes. En punto de las 8 de la mañana. Ya mañana estaremos compartiéndole cómo será el concepto de la ruleta. Pero estamos mejorando mucho más para hacer de ese programa el de su preferencia, como toda la barra programática de Suprema Radio, todos mis compañeros. que hacen una labor excelsa, una labor fundamental para llevarles a ustedes lo mejor de nosotros, siempre. Con todo nuestro cariño y todo nuestro afecto, pero sobre todo con todo el respeto que usted se merece por siempre escuchar la frecuencia con más presencia, la frecuencia original de San Cristóbal de las Casas. Mañana volvemos. Siga con Suprema Radio, siga con XHW 95.3 FM. Ya viene Carlita Gamboa y enhorabuena. Soy Luis Javier Salazar. Y como dice mi gente, vámonos. Yo les digo una cosa. Buenos días, ya buenas tardes, Chiapas. Hasta mañana, primero Dios.

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1: 12-2.
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1: 12-3.
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0: Hola, muy buena tarde. Es mediodía, inicio de semana de trabajo, lunes 20 de julio de 2026. Y lunes de enhorabuena con ellas. Espero que estén muy bien. Vamos a disfrutar durante los minutos del programa, las voces de ellas. Iniciamos con lo reciente de Cecilia Toussaint, el tema Solo con un beso. Iniciamos también con la llamada de Humberto Salazar desde Tuxtla Gutiérrez. Muchas gracias, Humberto. Ya nos sugirió algo con Daniela Romo. En unos minutos lo vamos a complacer y te agradecemos que nos dio la bienvenida a través de su llamada. También agradecemos a quienes han anticipado peticiones musicales desde ayer por la noche. Ya han estado muy activos a través de nuestro número de WhatsApp, que vamos a recordar nuevamente, nuestro número de WhatsApp en el programa.
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0: Ya estamos atentos a través de esta vía. Enhorabuena para quienes hoy están celebrando cumpleaños o algo importante en la familia de Suprema Radio. Luis Javier Salazar, quien acaba de terminar su espacio. Enhorabuena, ya le dimos el abrazo, que siga disfrutando del cumpleaños, al igual quienes hoy están celebrando algo importante, donde están celebrando algo muy importante es en España. Resultó victorioso de la Copa de Fútbol, la Copa Mundial de Fútbol 2026. Enhorabuena para ellos. Seguramente ustedes también ayer estuvieron muy pendientes del encuentro ante Argentina. Y enhorabuena también para los argentinos y todos los equipos que llegaron a ese momento tan importante, semifinales. Bueno, nuestro país también, la selección mexicana, con la participación que tuvo. Al parecer se está terminando la fiebre de fútbol 2026. Vamos todavía a disfrutar de los festejos, de saber de los festejos de la selección española en este caso. Y sí, sorprende, qué rápido se pasó. Tanto esperábamos esta participación de México en el Mundial 2026. Y estamos a un día después de que se ha clausurado con el campeón España. Enhorabuena.

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3: 12:12.
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3: 12:15.
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0: Enhorabuena con ellas, escuchamos la voz de Daniela Romo. Saludos, Humberto Salazar, en Tuxtla Gutiérrez, la ocasión para amarnos fue lo que acabamos de programar. Saludos. Además, también agradecemos las llamadas. Ya nos llamaron Brendita desde La Concordia para darnos la bienvenida en los primeros minutos del programa y además desear una excelente semana, Brendita, igualmente para ti y para todos nuestros amigos en la audiencia, la familia de Suprema Radio, que nos escuchan en La Concordia. En Tuxtla Gutiérrez, Arturo Corzo ya también nos acaba de llamar. Te agradecemos mucho, Arturito. Qué gusto saber que ayer estuviste por acá disfrutando de la final de fútbol, del Mundial. El Eibar Argentina, aunque no se logró el ganar, sí, el reconocimiento también para Argentina, nos comenta, así es, Arturo Corzo, abrazos para ti, abrazos para Arturito Junior, que está de vacaciones de verano, disfrutando mucho sus vacaciones de verano, nos escucha en el barrio de Mexicanos y siempre está al tanto de su saludo. Tenemos abrazos, Arturito, para ti, para tu bella mami, Rosy, espero que estén muy bien, les deseamos al igual, excelente semana. En sus mensajes, y vamos a revisar los mensajes anticipados con sus peticiones musicales. Muchas, muchas gracias, amigos, que ya son parte del grupo especial que tenemos de Enhorabuena. Hoy nuevamente vamos a compartir en las historias del WhatsApp el link para que puedan ser parte de este grupo. Agradecemos a Mafer Mazariegos que nos anticipó petición musical y vamos a revisar de qué se trata. Nos pide algo con Paulina Rubio. Con mucho gusto, Mafer. Vamos a considerar el tema El Último Adiós. Te enviamos abrazos en el barrio de Santa Cecilia. Bendiciones de regreso para Mafer Mazariegos. Cristóbal también nos hizo llegar petición musical con Germain Valentina. No puedo ser tu amante, se llama el tema que lo sugiere. Saludos, Cristóbal. Saludos también para Virgilio. Virgilio, excelente semana. Para mi tocayo, Carlitos Méndez, donde quiera que esté en sintonía, nos escucha en el coche, lo acompañamos en sus actividades de trabajo. Ánimo.
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3: 12:23.
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5: 12:25.
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3: 12:31.
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3: 12:34.
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3: 12:34.
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3: 1236.

0: Enhorabuena con ellas. Germaine, Valentina, no puedo ser tu amante. Saludos, Cristóbal. Enhorabuena con ellas, te acabamos de complacer. En estos minutos acabamos prácticamente de colgar la llamada. Saludos a don Pedrito Acero. Desde Villaflores ya va camino a casa. Qué gusto que llegue con bien y está muy feliz. Hoy, gracias a Dios, gracias a la vida, cumple 6 meses su hermosa nieta Natalia Fernández Acero. Le enviamos saludos a la pequeñita, besos y abrazos a su mami Lupita. Saludos. Nos está escuchando en el trabajo. Y muy feliz también por los 6 meses de su pequeña Natalia Fernández Acero. Gracias por compartir esta enhorabuena con nosotros, don Pedrito Acero. Saludos a quienes como usted. Y para Lupita, que nos está escuchando, están pendientes de enhorabuena con ellas, ya sea a través de nuestra frecuencia 95.3 de frecuencia modulada XHWM, a través de internet, por Amazon Alexa, nuestra aplicación, nuestra página de internet.
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2: 12:42.
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2: 12:44.
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0: 12:51, escuchamos en la voz de Thalía el tema ¿Quién le importa? Saludos, Brendita, enhorabuena, con ellas te acabamos de complacer y también agradecemos la llamada, acabamos de colgar la llamada con mi tocallito Carlitos Méndez, que nos indica nos está escuchando en Sinacantán. Te agradecemos mucho la llamada, tocayo, te deseamos lo mejor en esta semana. Lo vamos a estar acompañando prácticamente toda la semana con Suprema Radio y con este espacio. Enhorabuena. Vía mensajes, Virgilio, muchas gracias, gracias por tus comentarios. Nos pide algo con Marisela, Sola con mi soledad. Un abrazo grande de regreso, Virgilio, y reiteramos, mil gracias por lo que nos escribes respecto al programa. A través de mensajes, la familia Vázquez Domínguez, abrazos de oso para ustedes, familia. Nos pide la familia Vázquez Domínguez la canción de Diana Reyes, Me estoy volviendo loca. Bendiciones, bendiciones de regreso. Lucy, muchas gracias por tus buenos deseos. Espero que estés muy bien. Bonita semana. Al igual, deseamos bonita semana a don Javier Martínez, a su familia en el fraccionamiento La Raza. Agradecemos a Jesús Franco, que se animó a pedirnos algo con Madonna. Por cierto, Madonna se estuvo presentando, fue parte del espectáculo musical en el cierre del Mundial de Fútbol. Y qué bárbara Madonna, por ahí escuchaba el comentario de que se conservaba muy bien, por ahí escuché ese comentario. Sí, Madonna, todo un espectáculo. Con mucho gusto consideramos tu petición musical, Jesús Franco. En unos minutos te vamos a complacer. Agradecemos a Rigo. Rigo en San Ramón nos pide algo con Pandora. Con todo gusto, Rigo. Saludamos a tu mami Adelina, a tu hijo Alex, los amigos Leo y Oscar, de parte de Rigo. Nos están escuchando en el espacio de trabajo. Saludos y gracias por los buenos deseos en esta semana. A Araceli Nájera, a doña Florecita Herrera, que nos pide algo con Paulina Rubio, que ya programamos, por cierto. Espero que haya disfrutado de El Último Adiós. Agradecemos a Carmelita, que nos escucha preparando la comida en el barrio de Guadalupe. Abrazos de regreso, Carmelita. Además, nos pide algo con Madonna. Es otro tema, La Isla Bonita. Así que vamos a tener una dupla de temas musicales con Madonna en unos minutos más. Nos vamos a complacer, Carmelita. George, saludos, nos escribió. ¿Me puedes complacer con la canción de Si la ves, de Sin Bandera y Franco De Vita? Gracias, saludos. Muchas gracias. Gracias, Jorge Antonio. Te agradecemos mucho tu comentario. Un placer acompañarte. Ya nos cambió la petición musical porque me imagino que ya se dio cuenta que estamos en la temática de Enhorabuena con ellas. Nos pide el tema de Las Mil y Una Noches con Flans. Con todo gusto, Jorge Antonio. Abrazos grandes. Paola Ramos nos indica, ¿me puedes mandar el link del grupo? Carlita, buena tarde. Con mucho gusto, es verdad. En este momento ya lo vamos a agregar a las historias de nuestro número de WhatsApp. Nuestro número de WhatsApp es el siguiente.
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2: 1:01.
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Regresamos, enhorabuena con ellas. Ya llevamos más de una hora. Muchas gracias por dejarse acompañar. Es la 1:04. Estamos en nuestra segunda hora del programa en este lunes 20 de julio de 2026. Nos llamó durante estos minutos. Saludos para Marianito desde Delaware, Estados Unidos. Muy trabajador y siempre amigos. Un placer acompañarlos. Nos están escuchando Marianito, los amigos Chapines y todo el equipo de trabajo. Un gran, gran abrazo para ustedes. Los amigos ecuatorianos también, a todos quienes estén pendientes por allá contigo, Marianito. Ánimo y éxito. Ellos tienen una diferencia horaria de 2 horas, 1:05, 3:05 por allá. Buen provecho, Marianito, si tienen el momento de la comida pronto. A través de sus mensajes leemos lo siguiente. Hola Carlita, buen día. ¿Me podrías programar una canción de Laura Pausini? Entre tú y mil mares, saludos y excelente lunes. Con gusto, Noemí Hernández. Consideramos tu petición musical. Por cierto que también Arturo Corzo ya nos había hecho llegar petición musical con Laura Pausini, quien participó, por cierto, participó al igual ayer en el espectáculo musical respecto al Mundial de Fútbol. Con mucho gusto, considerada Laura Pausini para el programa de hoy. En sus mensajes leemos lo siguiente. Muy buena tarde. Gracias por los buenos deseos, doña Lupita. Saludamos a su familia, Guarneros Aguilar, con una canción de Ana Gabriel, el tema Mi Talismán. Bendiciones de regreso, doña Lupita. Gracias también a Luis Cosío. Gracias, Luis, qué amable por lo que nos comentas. Espero que te vaya muy bien esta semana. Te enviamos un abrazo.

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1: 1:10.
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1: La temperatura 21 grados Celsius, enhorabuena con ellas, nos complacemos.

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3: 1:17.
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3: 1:19.

0: Carlita, muy buenas tardes. Bendecida semana que empezamos otra vez, Carlita. Que Dios te eche tu bendición toda la semana. Nada más una preguntita o un aviso, Carlita, si me hicieras favor. El día de ayer se me desapareció un gatito, es varoncito. Ya está grandecito ya, es amarillito. Y entiende por Alaska o menino. Se me desapareció y no me ha asomado. Si alguien les llega a vender, porque ya por acá en San Ramón ya dice que hay mucho bendita gente que no son de aquí. Bueno, son ahora sí como dicen bolitos. Y no ese que lo agarraron porque era muy mansito, lo hayan agarrado y se lo hayan llevado por ahí a vender. Te lo agradezco mucho, Carlita, si me hicieras favor. Bueno, Carlita, disculpa la molestia. Que pases una buenas tardes.
1: Doña Panchita Martínez, saludos, excelente tarde y esperemos que pueda aparecer pronto Alaska o menino. Nos dice, es un gatito ya mayor, amarillo, de edad avanzada, amarillo, salió de su domicilio y no ha regresado. Si alguien, a lo mejor algún vecino lo vio, tienen información, por favor, que se puedan dirigir a calle Sonora en el número 28. Ahí es el domicilio de doña Panchita Martínez. Deseamos que aparezca, que regrese pronto Alaska o menino con ustedes, con su familia humana, que le da mucho cariño. Doña Panchita, saludos para ustedes a través de mensajes. Luisito, ya al tanto, muchas gracias desde Missouri, Estados Unidos, ya en sintonía, lo acompañamos en el trabajo, en el restaurante. Nos pide complacer con el tema Ayer lo vi pasar, de Rocío Dúrcal. Un fuerte abrazo y saludos, un fuerte abrazo de regreso, Luisito. A través de sus mensajes tenemos... Excelente comienzo de semana laboral, te escuchamos en La Carpintería Solís, una canción con Marisela y voy a ser feliz, tu amigo Rodolfo Solís. Gracias Rodolfo, te abrazamos, te deseamos una excelente semana también. Llegó, hola Carlita, buena tarde, me puedes pasar una canción de Lily Goodman al final, muchas gracias. Bonito inicio de semana, Angélica, igualmente para ti, gracias por estar en contacto. Vamos a la música, saludamos, reiteramos el saludo para Marianito en Delaware, Estados Unidos, y sus compañeros de trabajo que están pendientes de nosotros vía internet. Nos encanta la propuesta musical, vamos a disfrutar de la voz de Vani Babiola, que es una cantante de Indonesia, y se llama el tema I Love You. Enhorabuena con ellas, los complacemos.

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3: 1:29.
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1: 1:31.
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0: Estamos de regreso, enhorabuena con ellas. Una con 31 temperatura en San Cristóbal, centro de la ciudad. Tenemos 21 grados Celsius. Vamos a cambiar de género a algo regional mexicano. Con la voz de Diana Reyes, me estoy volviendo loca. Saludos para nuestros amigos en Sal Si Puedes. Es la familia Vázquez Domínguez. En breve los vamos a complacer. A través de sus mensajes tenemos lo siguiente. Hola Carlita, ¿puedes programar la canción de Ayer la vi pasar, de Rocío Dúrcal, por favor? Soy Carlos de San Felipe, Tocallito, saludos para ti, coincide tu petición musical con Luisito en Missouri, Estados Unidos, también nos sugirió ese tema. En unos minutos los vamos a complacer. Saludos para la familia Bautista López, que nos pide en la voz de Lola Beltrán el corrido de Valentín de la Sierra. Buscamos el tema. Saludos, familia Bautista López. Bendiciones de regreso. Nos llegó. Excelente inicio de semana y bendiciones. Muchas gracias, igualmente. Para Mayra, Estefanía y su hermosa familia. En María Auxiliadora nos piden complacer con una canción de Lucecita Benítez. Unicornio Azul, por favor. Gracias y lindo día. Con gusto, considerado el tema. Nos escribieron, buena tarde, le pido una canción de Mon Laferte que se llama Amor Completo, por favor, y saludos para mi abuelita Rosa Flor. Claro que sí, enviamos el saludo para doña Rosita Flor, considerada Mon Laferte, la chilena, la cantante chilena, a través de sus mensajes. Seguimos al tanto y Mafer Mazariegos nos hizo llegar nuevo mensaje que con mucho gusto vamos a compartir en este momento. Nos escribió un saludo muy especial para mi hermano Fernando Yair Mazariegos Ballinas, ya que el día de hoy está egresando de la preparatoria del estado número 1, turno matutino. Le deseamos todo lo mejor de parte de sus papás y la familia Mazariegos Ballinas. Que siga con muchos éxitos más en su vida. Nos sumamos a los buenos deseos para tu hermano Mafer. Enhorabuena para Fernando Yair Mazariegos Ballinas. Seguimos al tanto de sus mensajes. Nuestro número es el siguiente.
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2: 1:38.
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2: 1:40.
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0: 1:45. Enhorabuena con ellas, disfrutamos de Flans y el tema Las Mil y Una Noches. Jorge Antonio, saludos para ti, te acabamos de complacer, espero que hayas disfrutado como nosotros de la canción. Muchas gracias por la propuesta. A través de sus mensajes llegó lo siguiente: buena tarde, quiero felicitar a mi abuelita Consuela Tacías Gómez. El día de mañana estará de manteles largos, la queremos mucho y que Diosito la bendiga siempre y le regale muchos años. Estamos escuchando en la colonia Nuevo Vicente Guerrero, municipio de Villacorzo, Chiapas. Consuelo, le enviamos un abrazo. Tacías Gómez, para mi abuelita, indican a través del mensaje. Chelito, con gusto, compartimos el saludo especial. Qué alegría poder ser parte de la enhorabuena, los buenos deseos hasta Vicente Guerrero, municipio de Villacorzo, Chiapas. En sus mensajes agradecemos a la familia Vázquez Domínguez, nos escribieron nuevamente, estuvieron pendientes de la petición musical. Abrazos de oso de regreso para ustedes. Y hablando de abrazos de oso para Humber, que está muy pendiente de enhorabuena con ellas. En la zona del Altejar también saludamos al maestro eléctrico Luisito y a todo el gran equipo de trabajo que siempre están pendientes de Suprema Radio en la colonia Altejar. Vamos a corte comercial y regresamos.
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3: 1:47.
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2: 1:49.
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1: Es la 1:53.

1:57. Rigo, saludos para ustedes en San Ramón. Enhorabuena con ellas. Acabamos de disfrutar de lo reciente, por cierto, de Pandora. El álbum Pandora 40. El tema Otro Día Más Sin Verte. Saludos para Gerardo, que nos escribió. Hola Carlita, buena tarde. Te escuchamos en casita desde el santuario. Qué gusto poderlos acompañar, Gerardo. Saludos para ustedes. Continuamos con la música. Nuevamente vamos a escuchar a Madonna, La Isla Bonita.

0: enhorabuena con ella.
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4: 2:02.
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2,9 temperatura en San Cristóbal, centro de la ciudad, 22 grados Celsius, diferentes voces de ellas, enhorabuena con ellas. En este lunes 20 de julio de 2026, escuchamos con la cantante chilena Mon Laferte el tema Amor Completo. Y tenemos en puerta otro tema musical muy interesante, Unicornio Azul, de la autoría de el cantante, cantautor cubano Silvio Rodríguez, en la voz de la cantante puertorriqueña Lucecita Benítez. Los complacemos.

enhorabuena con ellas. Temperatura en San Cristóbal tenemos esta tarde 22 grados Celsius. Vamos a cerrar el programa con la voz de Laura Pausini. Entre tú y mil mares se nos quedaron varios temas pendientes. Una disculpa por cuestiones de tiempo. No fue posible programar algunos temas pendientes. La mayoría se programaron. Gracias por hacer posible la programación musical de este lunes 20 de julio de 2026. Quédense a través de Suprema Radio en el 95.3 de frecuencia modulada XHWM. También ya nos podemos escuchar nuevamente a través de Amazon Alexa. Si no han configurado la skill, únicamente tienen que decir: Alexa, configura la skill de Suprema Radio. Y de manera posterior, cuando gusten escucharnos, únicamente decir: Alexa, reproduce Suprema Radio. En breve vamos a llevar para ustedes Póstumas WM y después vendrá el espacio de Suprema Noticias con Saskia Hernández, Alejandro Díaz y todo el equipo informativo. Soy su amiga Carly Von Gamboa, un placer, como siempre. Mañana estaremos de nueva cuenta con ustedes al mediodía con Enhorabuena y en unos minutos continuamos acompañándolos con Póstumas WM.

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Hola, buena tarde y gracias por continuar en sintonía de Suprema Radio en el 95.3 de frecuencia modulada XHWM. Estamos listos para llevar a ustedes Póstumas WM.

Familia López Velasco agradece a quienes los acompañaron con motivo del fallecimiento de su querida madre, señora Esperanza Cristina Velasco Urbina. Al mismo tiempo invitan al novenario de rezos por el descanso de su alma del 13 al 21 de julio a las 6:30 de la tarde en calle Jesús Martínez Rojas, número 3A, barrio de Guadalupe. La misa de Requiem será el 21 de julio a las 6 de la tarde en el templo de San Francisco. Por su asistencia sincera.

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4: Hola, ¿qué tal? Muy buenas tardes. Bienvenidos a las noticias. 20 de julio 2026. La temperatura 23 grados y ya listos para llevar la información hasta sus hogares. Gracias por estar con nosotros, Saskia. Muy buenas tardes.
5: Alejandro, muy buenas tardes y buenas tardes también al público que ya está con nosotros a través del 95.3 de FM, también a través de www.supremaradio.com, a través de Alexa o a través de Radio Garden. Vamos con la información que tenemos para usted.
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4: Habitantes de diferentes colonias se presentaron hoy a Palacio Municipal para pedir por una parte priorización de obras y por la otra que se mejore el abasto de agua.
5: Fortalecen estrategia de seguridad en Panteló.
4: Y en esta mañana, el puerto de Chiapas, donde llegan viajeros que recorren el mundo, es Puerto Chiapas, precisamente.
5: Comunidades de Chiapas crean el nuevo municipio Achlum. El triunfo es el 125 de la entidad.
4: Precios descontrolados de la tortilla preocupan a los consumidores en la zona costa.
5: Participa a Chiapas como estado invitado en la Guelaguetza.
4: Abrir un negocio en Chiapas ahora también implica pagar por seguridad.
5: De esto y mucho más le platicamos si se queda con nosotros.
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4: Esta mañana, vecinos y habitantes de diferentes colonias llegaron a Palacio Municipal para pedir de alguna manera ser atendidos por la presidenta y por los directores y para manifestar su inconformidad en algunos casos por el desabasto de agua y en otros porque, según ellos consideran, no se priorizaron las obras que les correspondían. Ahí habló uno de los vecinos del barrio de Fátima para exponer a qué se debe su inconformidad.
9: No respondió lo que estaba preguntando el reportero y mi pregunta sería, ¿usted tiene agua en su casa?
10: Sí. Claro.
9: ¿En dónde vive y qué zona?
10: Por aquí, su marido auxiliador.
9: Pues qué bueno, la verdad es que hay muchos vecinos que no tenemos agua o que nos llega muy poca agua. Y la verdad es que es triste, ahorita el abrazo, el saludo, pero dice que va a campo. ¿A qué campo?
10: Yo he estado en el barrio de Fátima y aquí hay muchos testigos que te puedan decir o desacreditar lo que tú decimos.
9: Bueno, pues la invitación sería a que sí esté pendiente y que vea realmente los casos, porque por ahí mencionaban en la calle de la Frontera, creo, que hay problemas con vecinos que no están conectados de manera regular, ¿no? La verdad es que como vecinos y como ciudadanos nos venimos a manifestar porque en varios sectores, pero en el agua es, como decía el reportero, es un vital líquido, es algo muy elemental, que la verdad que qué bueno que usted tiene agua en su casa, pero hay vecinos que están pagando pipa.
4: Habló el representante del barrio de Fátima, Alejandro Aguilar.
11: Alejandro Aguilar, soy el presidente del Consejo de Participación Vecinal del Barrio de Fátima y presidente del Grupo de Unidos por San Cristóbal. Tenemos ahorita el tema principal, porque bueno, de hecho que hemos recorrido nosotros el panteón municipal, nos hemos percatado que hay espacio, no sé si lo tengan vendido, existe, sí, la verdad, ya estamos saturados de difuntitos, no tenemos ya dónde colocarlos, sin embargo, creo que se debe buscar una solución pronta al tema del panteón municipal, pero como bien lo dice la ley estatal de salud, tiene que ser fuera del perímetro de la ciudad y a una cierta distancia, no puede ser dentro de la ciudad. Ahora, el otro tema que nos realmente nos está provocando un conflicto fuerte y por esa es la razón en la que estamos movidos toda la mayoría de vecinos de aquí del barrio de Fátima, es de que tenemos la escasez de agua, tenemos un problema fuerte, ya que en varias partes llevan meses que no les llega el vital líquido, y de verdad que eso es un caos, vivir sin el agua. De parte del Zapam y de parte de los vecinos se han hecho las denuncias correspondientes con la dirección del Zapam, en la que se les hace el conocimiento que hay una colonia irregular que se llama Aires de Miramar, que ellos desde que se conectaron le quitaron la presión al agua para llenar el tanque, y ese es el problema, que el tanque no se está llenando al 100%, y por consecuencia obvio que nos están quitando el agua a nosotros. Quiero hacer mención que pues hace más de 35 años sí, aproximadamente, mis padres, lo digo abiertamente porque mis padres también participaron en cooperaciones, en juntas para poder construir ese tanque. Que ese tanque fue un donativo de un terreno, de un predio que hizo una persona de nombre Domitilo, en paz descanse, para uso exclusivo del barrio de Fátima. Ahora, desafortunadamente, el sistema de agua potable ha conectado colonias enteras y pues ahora sí que los dueños del tanque los están dejando sin agua.
4: Y también habló el director de Zapam para explicar cuáles son las condiciones en que se encuentra esta zona y el pozo profundo.
12: Estamos en el Ayuntamiento Municipal de San Cristóbal de las Casas, específicamente la alcaldesa de San Cristóbal de las Casas. En un momento más saldrá Fabio la
13: reacción. De una vez. Ah, perfecto. Ahora, Carlos González de León, director general del sistema de agua potable de aquí de San Cristóbal de las Casas.
14: Hemos visto que hay muchas situaciones en cuestión de escasez de agua en San Cristóbal de las Casas, pero también muchos trabajos inconclusos por parte de ustedes.
13: Pues difiere un poquito, porque el tema de escasez yo creo que hemos avanzado significativamente. Yo creo que la gente se queja hoy en día de falta de presión. A falta de una sectorización, tenemos ahí lugares, sectores con baja presión. En el caso de la parte alta de Fátima no es una excepción, ya casi colindando con San Felipe en el tema de la colonia o calle La Frontera, efectivamente. Baja presión, pero se está trabajando para hacer una sectorización ahorita que estamos en 60 días de un pozo profundo, trabajando para poder mitigar ese desabasto.
15: ¿Cuánto recursos se necesitaría justo para mejorar el bombeo de agua y que llegue a las zonas, que aquí hay vecinos que señalan que llega con muy poca presión?
13: Sería una respuesta irresponsable poner un monto de cuánto es el recurso. Lo que sí es no que solamente depende de un tema de recurso económico, sino recurso humano y de un trabajo integral. ¿Por qué? Porque pues nuestra infraestructura data de más de 40 a 50 años, entonces tendríamos que hacer un proyecto en el cual pues hoy en día se tiene la coordinación con la Dirección de Obra Pública, Zapam, Ayuntamiento, para poder decir esto es lo que necesitamos y esto es lo que vamos a hacer para poder optimizar en tiempo real el desabasto.
15: Pero entonces no están trabajando ya en un proyecto y buscando este presupuesto.
13: Tenemos 60 días que nos otorgó la Comisión Nacional del Agua, la CNA, para poder hacer pruebas del pozo profundo que tenemos en Fátima. Eso quiere decir que ya estamos trabajando en ello. Hay que hacer mucho reconocimiento de campo. Yo quisiera tener la respuesta inmediata, pero hay que hacer más trabajo de detección para saber qué es lo que necesitamos en sí. Que el número uno es sectorizar. No hay de otra más que sectorizar. ¿Para qué? Para que el agua que se mande a ese sector no se nos descuelgue en algún punto.
15: En ese sentido.
4: Y después de algún tiempo de espera, fueron atendidos por la presidenta municipal y directores de diferentes áreas para que conocieran el problema de los vecinos y les dieran una respuesta a sus solicitudes. Esto fue lo que dijo la presidenta municipal.
16: Pues hoy tuvimos aquí la atención de varias colonias y barrios de diferentes puntos de la ciudad para atender sus temas de infraestructura, de seguridad, de alumbrado, y que pues ya muchas en cuestión de obra pues ya están en proceso de licitación, que se les fue informando a cada uno, y el tema de alumbrado pues ya Jonapá tomó nota de algunas que hace falta de checar, y el tema de rondines que quieren en puntos específicos, pero específicamente en la madrugada.
4: A los habitantes de Fátima, ¿cuál fue la respuesta que les dieron, presidenta?
16: Bueno, en el tema de Fátima, ellos piden que desconectemos algunas colonias que están conectadas al agua de Fátima. Se platicó con ellos. Primero, es importante mencionar que el agua es un derecho humano y que compete a toda la ciudadanía. El agua no es solo de una colonia o de un barrio. Sin embargo, se acordó que si hay tomas clandestinas, ya de hecho Zapam ha llevado dos conexiones y creo que por ahí ellos mencionan una tercera, que quedaron de trabajar con Zapam para que puedan señalarlo y Zapam pueda proceder a clausurar.
4: ¿En el caso del sector salud también llegó?
16: Sí, el sector salud se terminó la calle, tienen una toma de salida de agua. El problema es que pasa en medio de una casa privada, dicen que hace muchos años era una calle, pero pues no sabemos cómo se dio hace años la venta de ese terreno, y hoy parte del agua de esa calle pues pasa en una calle, en una casa privada. Se va a entrar a diálogo con la persona que tiene esa casa para ver qué podemos hacer para generar las obras necesarias para que pueda desfogar el agua al río directamente.
4: ¿Qué otro tipo de respuesta se les dio a quienes llegaron hoy por la mañana a la presidencia?
16: Pues la atención en todos los puntos, muchos de ellos no tenían en conocimiento que sus obras ya estaban en licitación. Es importante mencionar que nosotros empezamos a subir todas las obras desde febrero aproximadamente, que se abre el sistema, pero en el mes de junio empezaron a ser aprobadas. Anteriormente no se necesitaba un documento de aprobación de obra. Hoy sí, entonces como van siendo aprobadas las obras, se van ejecutando en tiempo y forma, ¿no? Entonces ya varias de las que solicitaban ya están en proceso de licitación para poderlas llevar a cabo, la atención de las luminarias que ya se va a hacer, y un tema muy importante que ya hicieron el estudio, que también es importante mencionarlo, que ya se venía trabajando con tránsito, que es ¿cómo le explico? Aquí donde está la gasolinera y yendo a María Auxiliadora tenemos una entrada muy grande. Entonces se va a hacer una rotonda en el momento de boyas para que no genere ningún tipo de accidente. Se van a poner boyas en algunos puntos para dirigir a los vehículos al carril correspondiente debido a la gasolinera que se construyó ahí por el FUT 7.
4: Pues la voz de los inconformes y la voz de las autoridades fueron atendidos. Después de varias horas estuvieron en Palacio Municipal y presentaron sus inconformidades y obtuvieron la respuesta que ustedes escucharon de la presidenta municipal.

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8: Catorce cincuenta. La libertad de expresión, reconocida como un derecho fundamental, convive diariamente con el miedo en municipios donde convergen fenómenos como la migración, el crimen organizado, la corrupción y los conflictos sociales. Informar significa aprender protocolos de seguridad, modificar rutas, evitar rutinas y, en casos extremos, solicitar la protección del Estado. En la región Costa de Chiapas, la Fiscalía de Atención a Delitos Cometidos contra Periodistas informó que 19 comunicadores permanecen incorporados al mecanismo de protección para personas defensoras de derechos humanos y periodistas, luego de denunciar amenazas relacionadas con el ejercicio de su labor. La cifra por sí sola podría parecer pequeña, sin embargo, al compararla con el universo periodístico del Estado, adquiere otra dimensión. En Chiapas se estima que ejercen alrededor de 1,100 periodistas y trabajadores de los medios de comunicación, y bajo esa referencia, los 19 beneficiarios representan apenas el 1.73% del gremio. En otras palabras, menos de 2 de cada 100 periodistas cuentan actualmente con medidas oficiales de protección, pero ese porcentaje no significa que el resto trabaje en condiciones de seguridad. Organizaciones defensoras de la libertad de expresión advierten que muchas amenazas nunca se denuncian por miedo a represalias, desconfianza en las autoridades o porque los propios periodistas consideran que denunciar podría incrementar el riesgo.
9: 2:52 p.m. y con el objetivo de fortalecer la estrategia de seguridad y mantener la paz en la región, el titular de la Secretaría de Seguridad del Pueblo, Óscar Alberto Aparicio Avendaño, sostuvo una reunión operativa en el municipio de Panteló, junto al fiscal general del estado Jorge Luis Llaven Abarca y la fiscal especializada de justicia indígena Flor Alma Gómez Santis. Durante este encuentro se analizaron las condiciones de seguridad en la zona, se establecieron acciones coordinadas entre las instituciones encargadas de la seguridad y Procuración de Justicia bajo una visión de trabajo conjunto y atención directa a las comunidades. Como resultado de esta coordinación interinstitucional, se desplegó un operativo conjunto con la participación de 500 elementos de la Secretaría de Seguridad Pública, quienes cuentan con el respaldo de 20 vehículos blindados, 70 camionetas, 2 helicópteros y un avión no tripulado, fortaleciendo la capacidad de respuesta y vigilancia en el territorio. Asimismo, la Fiscalía General del Estado participa con 100 elementos y 20 unidades, sumando esfuerzos para garantizar las acciones efectivas de prevención, seguridad y procuración de justicia. Con estas acciones, la Secretaría de Seguridad refrenda su compromiso bajo el liderazgo del gobernador y con la coordinación de los tres órdenes de gobierno de mantener presencia permanente en las regiones donde la población requiere atención, fortaleciendo la proximidad social, el diálogo con las comunidades y las acciones operativas para proteger a las familias chiapanecas.
8: 14:54, información de Luis Enrique señala que para componer las 12 canciones que integran su nuevo disco titulado El Triunfo, el jazzista Julio Flores Bermúdez, considerado uno de los mejores guitarristas de Chiapas, vinculó el patrimonio cultural de la música tradicional con el de la naturaleza de la entidad, con la finalidad de contribuir a difundir los sitios mágicos y emblemáticos, protegerlos y conservarlos. Las 12 piezas instrumentales son un pequeño homenaje a las 7 reservas que hay en Chiapas. Hay una obra para cada una: Montes Azules, el volcán Tacaná, Yaxchilán, la Sepultura, el Ocote, etc., además de lugares emblemáticos y de tradición en comunidades originarias, agregó. En entrevista dijo que le gusta mucho la música tradicional de los pueblos originarios, que tiene su magia. El viaje de los mashes en Chamula, por ejemplo, trata de conservar la instrumentación que utilizan. La canción del Pichol, Sombrero en Tzotzil, está dedicada a San Andrés Larraínzar con un rito muy tradicional. Señaló que el sentido del disco es tomar la semilla del folclore, de la música tradicional, fusionarlo con los otros elementos musicales y el patrimonio natural como las reservas ecológicas. Para Julio Flores, nacido en San Cristóbal, la música es su pasión y profesión, pues estudió durante 10 años en la Escuela Superior que pertenece al Instituto Nacional de Bellas Artes. Cursó la licenciatura en jazz con especialidad en guitarra y también de oyente en la composición clásica, la maestría en música y otra en música carnática aplicada a la música occidental. Me gusta mucho la música tradicional, dice. De alguna manera, soy una mixtura entre aquí y allá y me podría decir un jazzista ecléctico, dice Julio Flores.
9: Dos de la tarde con 56 minutos, 2:56, y pobladores de 11 municipios de 11 comunidades del municipio de Simojobel, con información de Elio Enríquez, acordaron mediante mano alzada la creación de un nuevo municipio que se llamará Achlum El Triunfo y se convertirá en el número 125 del estado, luego de que el Congreso local apruebe su formación. Como parte del proceso para que se oficialice su creación, los habitantes de las comunidades La Ceiba, El Triunfo, Chapayal, José Castillo Tielmans, Los Arrayanes, El Pensil, San Antonio Nuevo León, La Frontera, Porvenir Vinote y La Ceibita, pertenecientes a Simojobel, situado en el norte del estado, se reunieron este domingo y ratificaron su decisión de convertirse en la demarcación 125 de Chiapas. El acto fue atestiguado por el gobernador, quien afirmó que este hecho histórico de remunicipalización, que se desarrollará conforme a los lineamientos jurídicos y con base en el consenso y la unidad social, representa el sueño cumplido de mujeres y hombres que durante más de 40 años lucharon con firmeza y convicción por esta causa. Agregó, quiero agradecer esta convocatoria porque ustedes están empezando a escribir un capítulo más de los que ya han escrito, pero hoy es el parteaguas, es el inicio de una nueva era para Achlum, el triunfo. Me gustó el nombre que le han asignado porque es el triunfo que se ve reflejado en los sentimientos de todo un pueblo, comentó.
8: 14:58, lo que ya se esperaba, lo que se veía venir, Ismael El Mayo Zambada, cofundador del cártel de Sinaloa, fue sentenciado a cadena perpetua en Estados Unidos por narcotráfico y delincuencia organizada, siendo además el último de los líderes históricos del narcotráfico en México. Zambada fue arrestado en Estados Unidos el 26 de julio de 2024 tras ser presuntamente llevado allá con engaños. Desde entonces está en una cárcel de ese país y hace casi un año se declaró culpable de los cargos que se le imputan. El apodado Señor del Sombrero es el último de los líderes históricos del narcotráfico mexicano en conocer su destino, puede ser condenado a cadena perpetua. Su ex socio, Joaquín El Chapo Guzmán, ya cumple prisión de por vida en Estados Unidos y el líder del poderoso cártel Jalisco Nueva Generación, Emesio Orceguera El Mencho, murió en febrero durante un operativo del ejército para detenerlo. Sin embargo, México no se ha librado de la violencia criminal. Una guerra interna en el cártel de Sinaloa entre los herederos del Mayo y los hijos del Chapo ha dejado unos 2.000 muertos. Los primeros acusan a los segundos de haberlos traicionado para entregar a Zambada a los Estados Unidos durante una controvertida operación que sigue despertando interrogantes 2 años después.

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9: La imagen de San Cristóbal, que actualmente se venera en el templo, fue realizada por el escultor coleto José Domingo Santiago. La imagen original, que durante muchos años presidió el santuario, sufrió el deterioro y la pérdida de la figura del niño Jesús que tradicionalmente acompañaba al santo. La devoción a San Cristóbal mártir, patrono de la ciudad, se celebra con gran fervor en San Cristóbal de las Casas. Las festividades en su honor comienzan con la novena el 17 de julio y culminan el día 25, fecha dedicada al santo protector de la ciudad. Desde el siglo XIX existen testimonios de la importancia de esta celebración para la vida religiosa y social de los sancristobalenses. Una circular emitida en 1871 y dirigida a los jefes de cuartel de los barrios del centro, La Merced, Mexicanos, El Cerrillo, Cuxtitali, Guadalupe y Santa Lucía, instruía a organizar y engalanar los festejos dedicados a San Cristóbal mártir. El documento ordenaba realizar un repique general de campanas al mediodía y durante las oraciones nocturnas de la víspera, además de adornar las calles con colgaduras, ramas y otros elementos festivos en cada uno de los barrios. La circular también hacía un llamado a la participación de todos los hijos de esta ciudad, reflejando el profundo arraigo de esta celebración en la identidad colectiva de San Cristóbal de las Casas. Hasta nuestros días, el Cerrito de San Cristóbal y su histórico templo continúan siendo símbolos fundamentales de la ciudad. Desde este lugar, que domina el Valle de Jovel, se mantienen vivas la fe, las tradiciones y la memoria histórica de generaciones de sancristobalenses que año con año acuden a rendir homenaje a su santo patrono. Con información de María Enedina Domínguez Díaz en su texto El Cerrito, San Cristóbal, Historia, Fiesta y Templo.
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11: Son las 3:05. Durante décadas, abrir un negocio significaba contemplar gastos como renta, nómina, servicios e impuestos. Sin embargo, para cientos de comerciantes en Chiapas, esta lista ya cambió. Hoy existe un nuevo gasto que se ha vuelto indispensable, como la electricidad, el agua, y es la seguridad privada. Cámaras de videovigilancia, alarmas, cercas electrificadas, botones de pánico, fuerzas reforzadas, monitoreo permanente y guardia de seguridad forman parte ya del equipo cotidiano de farmacias, tiendas de conveniencia, restaurantes, bares, hoteles, ferreterías, gasolineras y joyerías, lo que hace algunos años era una medida preventiva entre unos cuantos, ahora representa una necesidad para la mayoría. El aumento en la percepción de inseguridad ha provocado que muchos empresarios chiapanecos ya no dependan únicamente de la vigilancia de las autoridades, sino que destinen parte de sus ingresos a proteger su patrimonio, a sus empleados y clientes con sistemas de seguridad. Especialistas del sector coinciden en que la inversión en seguridad privada ha crecido de manera significativa en los últimos años. Un pequeño comercio puede desembolsar para instalar un sistema básico de cámaras de videovigilancia, mientras que negocios considerados de mayor riesgo llegan a invertir miles de pesos en sistemas integrales de vigilancia. A estos gastos se suman pagos mensuales por monitoreo, mantenimiento de equipos y contratación de personal de seguridad privada, convirtiendo la protección en un costo fijo para las empresas. Sócrates Keller, director del Grupo Balam en Tapachula, explicó que cada vez más empresas, oficinas, negocios, fraccionamientos y ranchos solicitan servicios de seguridad privada para proteger sus instalaciones y mantener controles internos con personal capacitado.
12: 3:07, vamos con más información que nos tiene en esta tarde nuestro compañero Roberto López.
13: Primeramente informarle que como resultado de los recorridos permanentes de seguridad, inspección y vigilancia, elementos de la Dirección de la Policía Municipal aseguraron una motocicleta que contaba con reporte de robo en la República de Guatemala. La intervención se realizó durante la madrugada sobre la prolongación Insurgentes y el Boulevard Juan Sabines, tras detectar que el conductor circulaba sin casco de protección. Durante la inspección preventiva, los oficiales verificaron los medios de identificación de la motocicleta y consultaron diversas plataformas nacionales e internacionales, mientras que el registro público vehicular y en la base Carfax de Estados Unidos y Canadá no presentaba reporte de robo. La consulta en el sistema de la Superintendencia de Administración Tributaria de Guatemala arrojó que la unidad contaba con reporte de robo y o hurto en ese país. El conductor fue identificado como Jorge Carlos N., de 25 años de edad. Ante estos hechos, los elementos municipales procedieron a la detención de Jorge Carlos N. por su probable responsabilidad en el delito de traslado de vehículo con reporte de robo. Tras darle lectura a sus derechos, fue puesto junto con la motocicleta asegurada a disposición de la Fiscalía de Distrito Alto. Esa autoridad que dará seguimiento a las investigaciones conforme a derecho. Informarles también que la Dirección de Ecología Municipal respondió de manera inmediata al reporte de la caída de un árbol que obstruyó completamente la circulación sobre la carretera de salida hacia Rancho Nuevo, a la altura de San Pablo, movilizando a su personal para atender las emergencias y reducir las afectaciones a los automovilistas. Como parte del operativo, elementos de la Dirección de Policía y Tránsito Municipal implementaron acciones de resguardo perimetral y control de la circulación, garantizando la seguridad de conductores y peatones mientras se desarrollaban las labores de retiro del árbol. Con el apoyo de habitantes de la comunidad del Aguaje y personal de ecología, realizaron las maniobras necesarias para retirar el árbol de forma segura, logrando restablecer el tránsito vehicular en pocos minutos y normalizar la circulación en la zona. Estas acciones reflejan la capacidad de respuesta y el trabajo coordinado entre las distintas áreas del Ayuntamiento de San Cristóbal y la participación ciudadana, priorizando en todo momento la seguridad de la población y la atención oportuna ante este tipo de contingencias. Un lamentable hecho ocurrido allá en el municipio de Ocosingo hasta ahora es de manera extraoficial, ya que la fiscalía no ha informado nada. Según nos dicen algunos medios de ese lugar, profunda indignación y dolor ha generado entre los habitantes del ejido Taniperlas el fallecimiento de una menor de apenas 11 años de edad, quien fue localizada sin vida en circunstancias que ya son investigadas. Algunos comentaban que al parecer fue violada. Familiares, amigos y vecinos la describen como una niña tranquila, respetuosa y obediente, por lo que la noticia ha conmocionado a toda la comunidad. El caso ha provocado un fuerte llamado ciudadano para que las autoridades realicen una investigación y esclarezcan lo ocurrido. Como les decíamos, hasta el momento la Fiscalía General del Estado mantiene abiertas las investigaciones para determinar las causas de la muerte y dar con quién o quienes resulten responsables. Habitantes de la región han expresado su solidaridad con la familia de la menor y exigen que este caso no quede impune, reiterando su demanda de justicia. Para Suprema Noticias, Roberto López.

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9: Son las 3:14 esta mañana, maestros inconformes por la forma en que el USICAM está manejando la cadena de cambios. Se manifestaron frente a las instalaciones de esta dependencia, la unidad del sistema para la carrera de las maestras y los maestros, conocido como SICAM, en la colonia Grijalva Infonavit de Tuxtla. Los manifestantes señalaron que la protesta responde a lo que consideran una afectación a sus derechos, luego de que el proceso oficial de promoción vertical de USICAM fuera presuntamente invalidado por acciones promovidas por un grupo de maestros. Sostienen que se pretende privilegiar los intereses de la Coordinadora Nacional de Trabajadores de la Educación por encima de los derechos de quienes participaron conforme a la convocatoria oficial. Eso es lo que dice uno de ellos.
10: Un registro, una entrega de documentación. En su momento se hizo el examen, el proceso del examen. Hay evidencias, cada uno de nosotros tiene sus acuses, sus constancias del proceso que se llevó a cabo. Más sin embargo, el día de hoy esperábamos que saliera la lista nominal, ¿no? Ustedes saben que también por parte del sindicato hubo por ahí una famosa bilateralidad, ¿no? En la cual, de manera personal, sigo con esa frase, ¿no? De que en la parte sindical todavía no han entendido la parte bilateral, ¿no? Que es no tener todo el poder del proceso, sino de que compartir ambas autoridades, ¿no? Decisiones e indicaciones. Bueno, el día de hoy se esperaba la lista nominal, salió para todos los estados, menos para Chiapas, ¿sí? ¿Por qué? No sabemos. Ahorita una comisión de maestros se encuentra adentro de Lusicán recibiendo información sobre eso. Del por qué están borrando esa evidencia, ¿no? Cada uno de nosotros tiene el puntaje, ¿no? Y si nos estamos, estamos el día de hoy aquí es porque somos los maestros que tenemos una mayor puntuación, ¿no? Que estamos preparados, que estamos capacitados para atender las necesidades de cada una de las escuelas.
9: Bueno, pues sigue la inconformidad por el USICAM que, a pesar de los ofrecimientos de la Secretaría de Educación y de la Presidencia de la República, continúa vigente sin resolver los problemas fuertes que tienen los maestros de Chiapas.
11: 3:16 p.m. y vamos con información que se da a conocer en la jornada acerca de lo que ocurrió este fin de semana en Tapachula. Y es que un abogado fue localizado sin vida en su domicilio en el norte de la ciudad fronteriza con Guatemala, informaron fuentes de seguridad. De acuerdo a los reportes policiales, la víctima fue identificada como Florencio, de 55 años de edad, de oficio abogado, quien presentaba un impacto en la cabeza. En la escena fue localizada un arma tipo escuadra, calibre 22 milímetros. Según las fuentes de seguridad consultadas, todo apunta a que se quiso hacer creer que se trató de un suicidio. Sin embargo, no descartan que sea una ejecución. Aunque la víctima era de oficio abogado, también se dedicaba a la compra-venta de autos y bienes inmuebles, por lo que las autoridades abrirán una línea de investigación por esa vía, indicaron las fuentes de inteligencia. Cuerpos policíacos acudieron a la escena del asesinato para desplegar un operativo en la zona. En tanto, agentes periciales de la Fiscalía General del Estado realizaron las diligencias de ley correspondientes e iniciaron la carpeta de investigación por presunto homicidio, esto allá en Tapachula.
9: Y nos dice José Luis Castañón que hay necesidades de obras en el municipio que todos los días escuchamos a grupos de vecinos manifestándose, pero para las autoridades tienen otras prioridades como la glorieta que pretenden hacer. Yo propondría, dice, que en lugar de esa obra hicieran un estudio geológico geofísico del subsuelo para dar solución al problema del agua. Escucho que perforan pozos profundos sin ton y son pensando que están en un gran acuífero, pero no es así, son ríos subterráneos. He analizado datos de algunos de ellos y presentan diferentes alturas y gastos de producción de agua. Es un reporte de José Luis Castañón Elgueros y también nos dicen que frente a volver a vivir allá en la zona de María Osciladora hay topes muy altos que hacen que los vehículos se frenen pero que se golpeen por la altura de los topes. Están pidiendo a Vialidad que haga una revisión y si los puede cambiar por boyas, que sería una solución para este problema, o que los rebajen para evitar daños a los vehículos que circulan por esa zona.
11: 3:19 p.m. en Olivia Zárate Artículos de Piel, encuentra el calzado de caballero que combina comodidad, elegancia y calidad, ideal para la oficina, viajes o el uso diario. 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Regresamos con más información.

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6: Son las 3:22, la presidenta Claudia Sheinbaum anunció el inicio de foros regionales para analizar el impacto del uso de dispositivos electrónicos, plataformas, redes sociales e inteligencia artificial en la población, principalmente menores de edad y adolescentes. Indicó que con el resultado de estos encuentros, en los que participarán padres de familia, maestros y especialistas, se elaborará un proyecto que será presentado ante el Congreso de la Unión para que se elabore una ley en la materia. Queremos que este no sea una idea del gobierno hacia la sociedad, sino que se construya un consenso para poder regular la inteligencia artificial y, sobre todo, las plataformas, que se utilice el conocimiento científico que hoy se tiene de cómo genera adicción, de cómo utilizarlo en la noche antes de dormir, provoca efectos en el sueño a niñas, niños, pero también en los adultos. Entonces, que se traduzca en algún esquema de regulación, pero sobre todo en la educación digital, que las y los papás, las mamás y los papás sepan qué impactos tiene que su hijo vea 8 horas diarias un dispositivo telefónico, explicó la presidenta esta mañana. Durante su conferencia en Palacio Nacional, indicó que durante los lunes de las próximas 4 semanas, se abordará este tema para informar a la población del impacto de las redes sociales y el uso excesivo de los dispositivos electrónicos.
7: Y hablando precisamente de las adicciones, hasta un 52.3% se ha incrementado el consumo de metanfetaminas en Chiapas, donde Chiapas destaca entre los estados con mayor afectación del país. La Oficina de Naciones Unidas contra la Droga y el Delito, en su informe mundial sobre las drogas 2026, explicó que en México, entre 2015 y 2023, los tratamientos para metanfetamina aumentaron 25 veces. Son 10 estados del país los que se encuentran por arriba de la media nacional en el consumo de esta droga, donde el Estado de México presenta el índice más alto, que es 64.9%, y Chiapas el menor de estos, 52.3%. De acuerdo al reporte de información epidemiológica del consumo de drogas en México, tan solo en 2025 la media nacional en consumo de metanfetaminas fue del 48.9%. Así que se encienden las alertas y también el llamado a la población a extremar precauciones y a estar bien informados acerca de lo que provoca el consumo de las metanfetaminas, sobre todo ante estos números que muestran el aumento en Chiapas.
6: 13:26, el rector de la Basílica de Guadalupe, el sacerdote canónigo Efraín Hernández Díaz, fue destituido, señalado por sacerdotes canónigos de poner en riesgo la personalidad jurídica del santuario, mala administración patrimonial, así como por la extracción de documentación reservada como estados de cuenta y contratos. Su remoción es uno de los episodios más polémicos en el Tepeyac en las últimas 3 décadas, desde la salida del último abad Guillermo Schulenburg, quien en una entrevista exclusiva con Excelsior en 1996 negó la existencia de Juan Diego.

0: y el entonces vicario general de la Arquidiócesis de México, Salvador González, hoy obispo de Cancún, le dictó medidas cautelares al rector de la Basílica de Guadalupe, explicó Guillermo Gasanini, analista del Centro Católico Multimedial. Estas medidas fueron la separación temporal del cabildo y se le retiró también cualquier potestad de oficio en la Basílica de Guadalupe, apuntó el especialista.
1: Y la Comisión Mexicana de Ayuda a Refugiados, órgano de la Secretaría de Gobernación, no cobra un solo peso por recibir ni resolver una solicitud de la condición de refugiado. El trámite es gratuito y personal. Sin embargo, organizaciones civiles como el Centro de Dignificación Humana han denunciado que gestores particulares llegan a cobrar hasta 70 mil pesos por una asesoría que la ley no exige. Tapachula es el mayor cuello de botella migratorio del país. La oficina de la Comar en el Soconusco concentra más del 60% de las solicitudes de refugio en México, y el representante de ACNUR en México documentó que Chiapas recibe alrededor de 100 nuevas solicitudes de asilo al día. Miles de personas de Honduras, Cuba, Haití, Guatemala, El Salvador, Nicaragua y Venezuela permanecen varadas en la ciudad mientras esperan una respuesta, y ese limbo es el caldo de cultivo perfecto para el fraude. Por eso están alertando a la población y sobre todo informando acerca de la importancia de conocer los derechos y saber que también ellos no están cobrando un solo peso por este trámite, que debe ser gratuito y personal allá en Tapachula.
0: 3:21 y finalmente, la tierra no da tregua en el sureste de México. Tras el fuerte sismo de 7.4 ocurrido el pasado 17 de julio frente a las costas de Ciudad Hidalgo, el Servicio Sismológico Nacional reportó que se han registrado 544 réplicas hasta las 8 de la mañana de este lunes. El evento principal, que activó temporalmente una alerta preventiva de tsunami emitida por la Secretaría de Marina debido a variaciones en el nivel del mar, ha mantenido en vilo a la población de Chiapas, Oaxaca e incluso del vecino país de Guatemala. 544 réplicas después del sismo de 7.4 ocurrido el pasado 17 de este mes. Son las 3:29, hasta aquí las noticias. Gracias, muy buenas tardes. Nos escuchamos mañana a la misma hora. Saskia, buenas tardes.
1: Alejandro, muy buenas tardes y buenas tardes al público que estuvo con nosotros. La invitación a que continúen en sintonía de Suprema Radio. Ya viene Cristian Salazar para continuar con la programación de Suprema Radio. Buen provecho, excelente lunes.

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3: 3:31.
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11: 334.
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0: Hola, ¿qué tal? Muy buenas tardes. Qué gusto saludarles. Sean bienvenidas y bienvenidos a este El Espacio Mundialista de WM95.3 Suprema Radio. Les estamos saludando en este lunes 20 de julio del 2026. Son las 3 de la tarde con 40 minutos y a partir de este instante repasamos ya lo último que nos ha dejado la Copa Mundial, que ha sido una fiesta total el día de ayer con la gran final y la coronación de España. Esto y mucho más lo platicamos en los siguientes minutos. Su amigo y servidor Cristian Salazar, junto a mí, el cumpleañero del día, Luis Javier Salazar.
1: Amigos nuestros, amigos futboleros y futboleras, qué placer saludarles, buen provecho, qué gusto estar con ustedes. 24 grados Celsius, la temperatura del centro de San Cristóbal, rico el calor. Calor futbolero, y nos da mucho gusto estar con ustedes en esta tarde de lunes. Gracias, hermano, y por las felicitaciones, y gracias a todo el público que se ha tomado el tiempo para mandar y externar sus felicitaciones, su cariño y su aprecio. Es bien correspondido, y yo feliz como una lombriz, muy contento.
0: Para que vean lo responsable que es Luis Javier Salazar, pues viene a chambear el día de su cumpleaños.
1: Ah, claro.
0: Profesional ante todo.
1: Como Dios manda.
0: Muy bien, y son bendiciones totales el poder trabajar y hacer lo que te gusta en este día. Así que bueno, vamos a compartir esta celebración también con ustedes y agradecerles a nuestros patrocinadores que estuvieron a lo largo del Mundial con nosotros en este proyecto. 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
0: Son las 3 de la tarde con 49 minutos. Ha terminado ya en la Copa del Mundo. Qué rápido pasó el tiempo. Es increíble, ¿no? Cuando inició este proyecto también estábamos pensando en lo que iba a ser el Mundial, en la participación de México, en los favoritos. Y ayer, bueno, termina por ocurrir ya el cierre espectacular. Se ha dicho mucho. Estados Unidos para ese tipo de espectáculos se viste solo. Me parece que termina por hacer una gran fiesta mundialista. Pero lo que estábamos esperando era el partido entre el clasificado 1 y el clasificado 2 en el ranking de la FIFA. Y bueno, lo que termina por suceder, España llevándose la copa.
1: Queda campeón del Mundial la selección que con méritos, que con sabio fútbol, a pesar de las dudas en su debut en este campeonato mundial, disipó. España logró entender para qué llegaban, para qué competían. Y en la final, ayer ante Argentina, Nueva Jersey, realmente dieron una cátedra de fútbol totalmente superior a Argentina. Los borraron por completo. Leo Messi no tuvo ninguna jugada durante todo el partido, fue hasta los tiempos extra. Y hace como 16 años, hermano, España, con la mínima, 1-0, logra ser campeón del mundo, segundo trofeo para el equipo ibérico. Hay que decir que hace 16 años en Johannesburgo, en Sudáfrica, el equipo español con gol de Andrés Iniesta, casualmente en tiempo extra, venció 1-0 a los Países Bajos. 16 años después, casualmente, una vez más en tiempo extra, al 106, Torres es el hombre que convierte el gol para el equipo español, anotando ese gol que le da a la selección europea el título mundial. De principio a fin, España fue mejor, categóricamente superior en todos los aspectos. Un equipo que alineó con Simón, con Porro y Cucurella como los laterales, Cubarsí y Laporte como los centrales. Por cierto, Cubarsí se llevó el título al jugador más joven de la Copa del Mundo. Hernández como repartidor, Olmo y Ruiz como los creativos y los extremos como Yamal y Baena. Y Oyarzábal como el centro delantero de la selección de España. Argentina no vio luz en todo el partido. Era un diluvio para el conjunto dirigido por Scaloni, que no tuvo la capacidad de reaccionar. No hicieron frente a una España que comandó todas las líneas. Al borrar a Messi, prácticamente Argentina no tuvo y no generó en todo el partido. Y el equipo español fue contundente. Tanto es así que en el tiempo regular España pudo haber vencido 2-3-0 fácil a Argentina. Argentina no tuvo ningún disparo de peligro durante el primer tiempo. Naturalmente, el Dibu Martínez fue la figura de Argentina. Si no hubiese sido por el Dibu, España hubiese anotado 3 o 4 goles sin exagerar en este partido en tiempo regular. Argentina aguantó. Pero cuando Argentina estaba más o menos intentando leer el juego de España o descifrando el juego de España, al 93 Enzo Fernández se equivoca y comete una roja que lo condena y condena a Argentina, porque prácticamente los tiempos extras fueron para un solo equipo, que fue España. España sabía que tenía la obligación de ganar el partido con un hombre más. España tenía la conciencia de saber que si no anotaban el gol, quizá iban a pecar o iban a pagar caro su partido ante la selección argentina. Y de esta manera España consigue lo inédito, y creo que es el justo campeón. ¿Por qué es campeón España, hermano? La mejor defensiva del torneo, solamente un gol permitido. Cubarsí, un central de 19 años que es catalogado como el futuro del fútbol español. ¿Qué decir de Yamal, también campeón del mundo a sus 19 años? Es un joven que tiene altas expectativas. En fin, creo que los 26 convocados de España disipan dudas por parte del señor de la Fuente, que era criticado por no llevar jugadores del Real Madrid. Se acabaron las dudas, los cuestionamientos, y España es justo merecedor, justo campeón de la Copa del Mundo, hermano.
0: Sí, totalmente. España hace todos los méritos. Podemos decir que ahora sí el fútbol fue justo, porque muchas veces se cuestiona un planteamiento tan defensivo como el que presentó Argentina el día de ayer, que obviamente se veía superado en todas las líneas por el rival, y que la estrategia de Lionel Scaloni era esa, tratar de aguantar hasta donde pudiera los embates españoles y que por ahí en alguna contra pudieran generar alguna acción de peligro. Lo que más buscó Argentina fueron los pases tras líneas, tratar de que pudiera alguno de los delanteros, especialmente la araña Julián Álvarez, el poder por velocidad vencer la marca de los dos centrales españoles, pero fue algo muy poco usado por el equipo albiceleste, que entendía que, bueno, jugarle al tú por tú a los españoles era prácticamente una condena. Y como bien citabas, el partido incluso en 90 minutos se prestaba para que España pudiera quedarse con el triunfo ya de manera cómoda. Lo aguantó hasta donde pudo Argentina, y bueno, después ya decía el mismo Scaloni que fueron superados por el rival y que merecidamente España es el campeón del mundo. Argentina, que hizo algunas modificaciones, mandó de inicio a Nico González, mandó también de inicio a el jugador Gonzalo Montiel, el que les dio vía penal el triunfo allá en Qatar 2022. Volvió a usar a los soldados que respaldan a Messi, a McAllister, a Enzo y a Rodrigo de Paul. Los centrales no cambiaron, pero bueno, luego las cosas también se fueron complicando con las lesiones tanto de Richa Martínez como del Cuti Romero, y esto hizo que el juego se posicionara más para la selección española. Entraron los que tenían que entrar, Ferran cumpliendo bien con el gol que le da el triunfo a España. Pedri, que también me parece desde que entró le dio mucha solidez al medio campo. Nico Williams tuvo algunas acciones, de hecho le terminan anulando un gol al jugador Nico Williams, que me parece que era legítimo.
1: Exactamente.
0: Dice el VAR que no. Lo de Mikel Merino, que venía siendo el amuleto de Luis de la Fuente. Zubimendi, que tuvo minutos después de no haber jugado nada en el Mundial. Y Eric García, que también tuvo actividad, algunos minutos por parte de la Fuente. Así que España, la verdad que bastante bien. Si nos vamos a las estadísticas, 20 disparos totales. De esos 20, 12 fueron a portería. Lo de Argentina, solo 12 remates, ninguno a puerta. Y cuando estas estadísticas las tienes, obviamente pocas posibilidades de salir campeona del mundo. Lo decías bien, borraron totalmente a Lionel Messi, no apareció. Y España, lo mejor es que no lo borró con falta, simplemente lo borró con marca. Sabían dónde iban a encontrar al 10 y siempre estaba por ahí al menos un par de jugadores españoles para hacerle sombra al astro argentino. Así que fue un partido perfecto, lectura total. Se dijo en este programa, Luis de la Fuente es un tipo que conoce bien a sus jugadores, pero que es un estudioso del fútbol y que sabía lo que podía enfrentar con Argentina. Los estudió perfectamente, y un técnico que tiene una historia maravillosa le termina por dar también esta segunda estrella a España. Algo curioso, decías, lo que algunas similitudes, ¿no?, con Sudáfrica, partido inaugural Sudáfrica en México, ahora en aquella ocasión Sudáfrica el anfitrión, ahora México, y justamente en la final vuelven a levantarse los españoles, que hacen fiesta por este mérito de ser los campeones.
1: ¿Se equivoca Scaloni en su planteamiento de no meter a Paredes en el inicio y dejarlo en la banca?
0: Me dejas pensando. Creo que no sé si Paredes hubiera sido la respuesta. Yo creo que más allá de quienes entraron,
1: porque estuvo anulado el medio campo,
0: sí, pero
1: digo McAllister nada, Enzo Fernández nada, Rodrigo de Paul tampoco estuvo tan generoso, Messi no tocó ninguna pelota en los primeros 20 minutos, o sea, prácticamente fíjate, no te generó nada.
0: Que como lo criticamos en su momento a Thomas Tuchel en el partido contra Argentina, yo creo que aquí viene la crítica para Lionel Scaloni, porque independientemente, Paredes es un tipo, es un músculo más de Argentina, muy similar a lo que puede jugar Rodrigo de Paul. Son jugadores que tienen la capacidad para ir al ataque, pero que sus cualidades, me parece, son más defensivas. Entonces, independientemente de la capacidad que pueda tener Paredes, yo siento que el detalle aquí fue proteger mucho el partido, encerrarse mucho para Argentina, más allá de alguna posible modificación. En otros partidos, el mismo Julián Álvarez había sido esencial.
1: Tampoco hizo nada.
0: Para darle salida a Argentina. Claro. Y en este partido fue totalmente borrado, casi no tocó balón, y si tocaba el balón era para atrás. Muchas veces lo vimos defendiendo, que no es algo que desconozca con Scaloni. A veces se tienen que poner el overol los delanteros. Y fue una muy buena estrategia española, pero siento que Argentina pecó en encerrarse demasiado. siento que más allá de Paredes, esperaba de inicio al mismo Simeone, que había cumplido bien.
1: Que entró como revulsivo en la parte complementaria,
0: y
1: ¿no?
0: Por ahí sí, y por ahí me faltó también que pudiera entrar otro jugador del cuadro de Argentina, de Thiago Almada, que también es otro tipo distinto a lo que maneja Argentina, un jugador que se podía asociar mejor con Julián, con Messi, porque necesitaba esto, que por las bandas fuera explosivo. El equipo de Argentina no lo demostró, estaban demasiado enfocados en el centro del campo, y esto termina por condenar, insisto, al albiceleste. Vimos muy poquito también a Nico Paz, que había sido de las sorpresas de Argentina recientemente en la temporada que hizo con el Como. Se equivoca totalmente Lionel Scaloni, me parece, en el parado más allá de los jugadores que entraron en el campo, porque de verdad nunca se les vio generar peligro, a diferencia de lo que pasó contra Inglaterra.
1: Oye, y Argentina se escapó de que le expulsaran a Paredes, ¿eh? Paredes estuvo muy pica-pica, como dice en el argot futbolero. Paredes se lleva una amarilla y por poquito no me lo expulsa. ¿Tú crees que lo de Martínez, la lesión de Martínez, merma mucho a Argentina en la saga central? Porque entra, se va Martínez y entra Otamendi, que Otamendi ya no es el mismo Otamendi de hace muchos años, pero creo que la saga defensiva también de Argentina peca un poco, porque pierde fuerza. Digo, Lisandro estaba más o menos controlando la saga central, pero más allá de los cambios, lo de Cinesi por Álvarez también me llama mucho la atención. Claro está que el técnico opta por Cinesi, este defensa, porque Argentina, naturalmente, con un hombre menos, tenía que ser más defensivo, tenía que cuidarse más de los embates españoles. Lo de William también hay que destacar, que fue lo mejor, de lo mejorcito que lo vimos en España, porque durante el Mundial estuvo muy apagado, como muy impreciso, y creo que en este Mundial, en este partido, como que destaca. Lo de Pedri también le da mucha vida a España en el juego. Un equipo que propuso desde el minuto uno hasta el alargue, y bueno, prueba de eso, pues el mejor jugador del Mundial es Rodri Hernández, mejor portero Simón, el más joven Pau Cubarsí, que tiene pues un futuro grande, el jugador nacido allá en Estanyol, España, de 19 años, jugador del Barcelona. Y bueno, una generación que va a dar de mucho que hablar, porque emulan y porque conquistan un título que España lo necesitaba, que lo quería. Naturalmente España, igual ante Francia, como las dos selecciones que ganan dos títulos en un campeonato del mundo, también junto con Uruguay, se unen en esa terna. Después sigue Argentina, Alemania, Italia y la pentacampeona, que es Brasil, como la máxima ganadora en campeonatos del mundo. Pero creo, hermano, que esta generación de España va a dar mucho de qué hablar, sobre todo ahora con la incorporación de Cucurella, por ejemplo, al Real Madrid, que es un hombre que tuvo un partidazo. La verdad que Cucurella también se encargó de revertir el ataque argentino, y como consecuencia, pues Argentina nunca penetró, nunca llegó al área y nunca generó. Messi estuvo borrado. Digo, penosamente, estaba yo revisando este estadio, y a ver si te acuerdas de este estadio. Hace 10 años Lionel Messi se iba a retirar en ese estadio de la selección argentina, en Copa América.
0: Sí, perdió una final contra Chile.
1: Dijo Lionel Messi hace 10 años en ese estadio que ya no iba a jugar con la albiceleste. 10 años después juega en este mismo escenario y lo pierde ante la selección de España en una Copa del Mundo. Es un estadio que le trae recuerdos amargos a Lionel Messi. Es decir, si también juega la historia, juega el estadio, juega el entorno, para Messi le pesa mucho este estadio por aquella final contra Chile en Copa América, y ahora perder una final en Copa del Mundo es doloroso. Ya va a perder dos finales de Argentina que han dolido mucho con Leo Messi, la de Brasil 2014 y esta recientemente de 2026. Veíamos una imagen de Messi al terminar el partido, estaba como incrédulo al principio, ¿no? Como que no lo creía. Pero cuando recibe su medalla, Messi se quebró, empezó a llorar, las cámaras fueron con él. Mucho se habla que va a seguir con Argentina, otros dicen que ya es el fin de la era de Messi, de jugar el Mundial. Llegaré a los 43 años para el próximo Mundial, cosa que no es imposible, pero tampoco difícil. Pero creo que fue el último partido de Leo Messi y se va amargamente. Digo, no demerita todo lo que hizo en su carrera, que es el mejor jugador del mundo y es campeón del mundo, ganó Champions, Mundial de Clubes, Liga Española, Supercopa de España. Bueno, un tipo que se creó con las fuerzas básicas del Barcelona, que dejó su país Argentina para cumplir su sueño, pero creo que esta generación de Argentina, muchos ya van a dejar de vestir la casaca del albiceleste. Tendremos que ver una nueva versión renovada de Argentina, porque viene la próxima Copa del Mundo, donde van a estar ellos inmiscuidos en ese Mundial. Por eso la posibilidad, ¿no?, de que Messi pueda continuar, digo, sabiendo que va a ser en su país, junto con Uruguay, por el centenario, el tema de 6 países ya que van a organizar el 2030 la Copa del Mundo. Pero creo que este partido, hermano, en particular, creo que Messi, los anti-Messis, pues, se hicieron varios memes, muchas burlas, pero yo creo que lo que ha hecho Messi en el fútbol es algo extraordinario. Ha roto los récords habidos y por haber, y yo creo que eso nadie le quita nada, a pesar de haber perdido esta final.
0: Sí, es bueno, es parte también del colorido del fútbol, a veces la burla, ¿no?, como puede pasar para cualquier jugador. Personalmente creo Messi sí se va decepcionado, sobre todo no sé si de él, pero sí de lo que hizo Argentina, lo que dejó de hacer en este partido. Lo decíamos en el juego contra Inglaterra: si Argentina juega la final así como jugó esos minutos, el segundo tiempo en particular contra Inglaterra, así contra España, tiene posibilidades de salir campeona del mundo. No lo hizo. Y lógicamente, este tipo de jugadores que necesitan muchos espacios y que a veces, cuando la marca es tan pegada, es muy complicado, y lo sabe Messi, el trabajo formidable que hicieron tanto Fabián Ruiz, que fue una sombra, en su momento Cucurella estuvo por esa zona, el mismo Rodri, estuvieron presionando fuertemente a Lionel Messi, y efectivamente lo terminan por borrar. Es una participación muy triste del 10 de Argentina, que como bien citabas, nos quedamos con ese momento, ¿no?, de la entrega de las medallas, y cómo, bueno, Messi termina por romperse ya al final de esta ceremonia, entendiendo que posiblemente no le veremos más con Argentina, como a varios más que ya han cumplido su ciclo con la albiceleste. El mismo Lionel Scaloni decía que muy probablemente se va también. Es parte también de lo que sucede en las Copas del Mundo. Muchos técnicos terminan por hacerse un costado. Y Scaloni, bueno, entre lágrimas, decía que estaba muy triste por los muchachos, por lo que habían hecho, por lo que habían logrado para llegar a esa gran final. Y que, bueno, ahora hay que replantear, hay que pensar en el futuro, que me parece que es esperanzador para Argentina. Tiene jugadores jóvenes con bastante capacidad. Aunque, bueno, claro, no va a tener un Lionel Messi, no va a tener una figura de esta calidad. Como no tuvo a un Ángel Di María, que lo dijimos el programa pasado, era un jugador distinto, cambiante por banda, y que no ha llegado todavía ese sustituto en Argentina de Ángel Di María, que me parece hoy se extraña mucho en ese tipo de partidos. Lo que te decía hace un rato, jugadores como el mismo Thiago Almada, que más o menos pueden tener la posición de Ángel Di María, pero siguen sin llenar ese hueco de la albiceleste. Y bueno, termina por suceder lo inevitable: una selección que juega bien y que termina por llevarse el triunfo.
1: Ahora bien, ¿quiénes se van de Argentina? ¿Quiénes irían de Argentina? ¿Sería Messi?
0: Sí, muy probablemente
1: Rodrigo de Paul, Otamendi,
0: Nico González.
1: Otamendi, Nico González,
0: Tagliafico me parece que también.
1: Bueno, Tagliafico yo creo que todavía le alcanza, tiene 33 años, podría llegar a los 36 todavía.
0: Considero que van a salir mejores laterales por izquierda para Argentina. Por ahí el Dibu va a seguir, me parece, aunque él había dicho que se iba a retirar si quedaba campeón del mundo. Pero me parece que necesitan todavía de un buen líder, y el Dibu me parece que es ideal para tomar esas riendas del equipo.
1: Yo creo que también Paredes, ¿eh?
0: Sí, Paredes se va, el mismo Giovanni Lo Celso me parece que también ya cumplió su ciclo con Argentina. Decíamos Otamendi, otro jugador que ya también ha, ha cumplido, y no sé si Jerónimo Rulli también podría despedirse.
1: Senesi, de 29 años, probablemente, ¿no?
0: También. Sí, no, más porque no ha sido tan considerado por Argentina, entonces van a seguramente ya dejar de ser llamados.
1: ¿Lautaro se va? No, Lautaro todavía le queda, tiene 28 años. Creo sí, que Lautaro le queda.
0: Todavía tiene.
1: Creo que donde es Lautaro, donde es Enzo Fernández, donde es La Araña Álvarez, creo que McAllister todavía continúa. McAllister todavía le queda, pues tiene que 27 años, así que todavía sí, le
0: es
1: queda.
0: Es un jugador que todavía es importante, uh-huh, a nivel clubes. Con el Liverpool tuvo una temporada importante. Lo de los centrales, Lisandro tiene 28, seguramente por una Copa del Mundo más le alcance, al igual que el Cuti Romero. Entonces, sí se van a ir unos 5 o 6 jugadores de este listado, pero van a llegar otros. Seguramente veremos más protagonismo para Nico Paz, para Almada, que son de las nuevas caras de Argentina. El mismo Juliano Simeone seguramente va a tener más protagonismo también con Argentina. Veremos cómo está Mastantuono ya en un par de años, si puede cumplir con la exigencia que se le ha puesto a este jugador argentino, que lamentablemente no lo llevaron a la Copa del Mundo.
1: Está muy joven, ¿no? Está muy joven. Sí, creo que tiene que tener. Hay revanchas personales de los futbolistas que cuando tienes la oportunidad de jugar en un equipo tan grande como el Madrid, por ejemplo, la presión es muy grande. Digo, no es lo mismo jugar en un Betis, en un Rayo Vallecano, a un Real Madrid donde todo mundo te está viendo, que es un equipo que te exige. Y creo que la presión para alguien tan joven, si tú lo tomas de esa manera, sí es un gran compromiso, ¿no? Y quizá siendo tan joven no lo ves así. Voy a jugar en el Madrid, pero bueno, me pueden criticar. Por ejemplo, lo de Endrick, ¿no? Es un ejemplo claro. Lo de Endrick, 19 años, lo critican, se va a León. Y en el León está rompiéndola. Y bueno, lo de ese argentino, pues tiene mucho también que competir y mucho que dar. Yo creo que España tiene una generación lúcida. Imagínate, estamos viendo a elementos muy jóvenes, Yamal, Cubarsí, que son de 19 años. Es decir, el futuro de España está gigante. Cucurella, que tampoco pues está tan grande. Cucurella tiene apenas ahorita, ¿qué? 27 años. O sea, sí llega lúcido para el otro mundial, todavía le alcanza. Lo de Laporte también, que por cierto Laporte es francés, ¿eh?
0: Sí,
1: jugó
0: sí.
1: Con la Sub-20 de Francia, pero decidió jugar finalmente con la selección de España de 32 años. Él posiblemente fue su próximo mundial para el próximo ciclo mundialista. Bueno, qué decirte, lo de Rodri, de 30 años, que tiene pues un futuro prometedor, como otros elementos más. Ya tú citabas ayer que lo de Dani Olmo es un jugador sobrevalorado, de 28 años. Infravalorado, perdón, de 28 años, que no le han dado el prestigio o la jerarquía que este merece, ¿no? Es un hombre muy creativo, es un hombre que tiene visión de campo, que tiene ese compromiso de contagiar. Ya su contrato ya finalizó con el Barça, creo que le van a renovar para el mes de julio, pero bueno, tiene las condiciones para poder jugar. También lo de Baena, qué decir, lo de Oyarzabal, que no es un delantero top 5, pero es un jefe arriba, ¿no? Que no es un jugador que te pueda anotar goles cada rato, pero cuando es contundente lo es. Juega en un equipo modesto como la Real Sociedad, y bueno, yo creo que tanto Oyarzabal, que juega en la Real Sociedad, como el portero Simón, que juega allá en el Atlético, es el de Bilbao, ¿no? De Bilbao, no han sido tan valorados también, ¿no? Es decir, son jugadores que tendrían que explotar más en otro equipo, mucho mejor en España, a sí. Mi consideración.
0: Sí, hablar de Unai Simón, pues hay que destacarlo. Le gana la carrera a Joan García, el portero del Barcelona, que terminó por ganarle el puesto, incluso al mismo Chesney, al término de la temporada. Y le termina por ganar la titularidad a David Raya, que hizo un temporadón también con el Arsenal. Estamos hablando de que el portero del Barcelona, portero titular hoy del Barcelona, uh-huh, y portero titular del Arsenal, campeón de la Premier League, son banca del arquero del Athletic Club de Bilbao. Y eso te habla también de la importancia, de la calidad que tiene Unai Simón. Es un tipo que también maneja muy bien el juego con los pies.
1: Sí.
0: Las salidas de Unai Simón son fantásticas.
1: Pero imagínate,
0: que aprendérselas varios arqueros.
1: Pero imagínate, hermano, solo recibir un gol en todo el campeonato del mundo.
0: Que es el trabajo más de Unai, me parece que también de los centrales.
1: Ah, bueno, pero todavía el portero tiene su mérito.
0: Porque
1: digo,
0: no recuerdo, francamente, de los partidos de España, incluyendo el de Bélgica, que es el único que marca gol. Pues prácticamente Unai no apareció mucho, por ahí una o dos intervenciones, pero era poquito lo de Unai, porque estaba muy bien protegido el equipo español con los centrales, con Cubarsín, con Laporte, que son tremendos centrales, y con el apoyo también de los laterales y de los mediocampistas. Pero claro, no demerita el gran arquero que es Unai Simón, que ojalá pudiera tener la oportunidad de irse a otro equipo de la Liga Española. Creo que tiene las condiciones. Y no es que el Athletic Club de Bilbao sea un mal equipo. Es un encuadro que me parece termina por tener algunos buenos momentos. En esta temporada terminó en el lugar 12. Incluso estuvo cercano a la zona de descenso. Pero es un equipo tradicional del fútbol español. Entonces, pues decías, esta generación, muchos de ellos están o van a llegar ya con una madurez mayor física en 4 años. Pero si se mantiene Luis de la Fuente, que seguramente así va a ser.
1: Tiene que ser.
0: Tengamos en cuenta que al menos los titulares van a seguir en este proyecto y que varios también de los que son parte de la banca, pues también van a continuar. Van a surgir más jugadores, porque el Barcelona es una máquina de hacer elementos en la Masía y seguramente un par de jugadores más estarán ya considerados para el próximo Mundial. Y veremos entonces qué ocurre con otros más. Creo que a pesar del talento de Mikel Oyarzabal, estaría bien que España se enfocara en tener un buen centro delantero. No es que este no lo sea, pero alguien que por lo menos también pueda ser un buen revulsivo. Y no es que Ferran tampoco lo sea, porque Ferran terminó por ser suplente de Robert Lewandowski con el Barcelona. Pero sí, creo que es quizás la posición que necesitaría pulir más el cuadro del Barça y el cuadro español como tal, para tener alguien que pueda en su momento reemplazar a Mikel Oyarzabal, que insisto, es un delantero muy cumplidor, que a veces los reflectores se van con otros jugadores, pero que el 9 de España generalmente cumple cuando se trata de partidos bravos.
1: Sí, creo que España, repito, en todas sus líneas demostró jerarquía, demostró liderazgo, demostró compromiso, demostró jugar a un buen mundial. Repito cómo es la historia: cuando debutas contra Cabo Verde, dejas muchas dudas, muchos cuestionamientos de la prensa. Y tú sabes que la prensa española es muy amarillista, ¿no? Hay que decirlo así, ¿no? Ven un resultado malo y te critican, y te dicen, ¿por qué España no le ganó un equipo debutante, ¿no?, en la Copa del Mundo, ¿no?
0: Que no es ninguna mentira.
1: Ajá.
0: Que la prensa española es muy madridista también. Entonces, al contar una selección con tantos elementos del Barça, ninguno del Madrid, pues lógicamente las críticas fueron fuertes en esa primera jornada contra Cabo Verde, porque insisto, no es ninguna mentira, todos lo saben, que la gran mayoría de prensa española pues sí tiene cierto amor
1: ahora
0: por el Real Madrid.
1: Ahora bien, fue un jalón de orejas, digo. Ese resultado contra Cabo Verde fue una llamada de atención.
0: Y que y llegó en el momento adecuado.
1: Para De la Fuente, para el equipo, ¿no? Porque al momento de la crítica, España como que te jalan el pelo, ¿no? Como que estás así, te jalan el pelo. Y a raíz de eso, España comienza a levantarse, ¿no? Comienza a generar fútbol, comienza a verse mucho mejor. Vemos a un España ya poco a poco en su mejor versión. Goleando a Arabia Saudita 4-0 en el segundo partido, venciendo por la mínima a Uruguay, te metes a 16avos y vences con claridad a Austria 3-0. En un partido complicado enfrentas a un Portugal que también tenía buen plantel, lo ganas por la mínima. Después te mides contra Bélgica ya en las instancias finales. Entre Francia le hacen un partido categórico y Argentina un partido perfecto, porque no encuentro otra palabra más que perfecto por lo que España no permitió y generó, porque Argentina no generó. Digo, si ves todo el partido, Argentina estuvo encerrado, es decir, no habían pelotas a profundidad, Messi estaba desconectado, como que hubo un cortocircuito, ¿no? Por ejemplo, Messi que reparte muchos balones a Álvarez, o por ejemplo pases filtrados a Enzo Fernández, o el propio McAllister con Messi. o ruido de Paul Cornesi, que se asocia muy bien ahí. Estuvo cortado, como un cortocircuito en el terreno de juego, porque España no permitió eso. Digo, los embates de Argentina en todo el partido fueron totalmente denegados, pero gracias al planteamiento de La Fuente, porque tiene que ver mucho cómo España te hizo un planteamiento exquisito. O sea, digo, no basta que seas director técnico para darte cuenta el planteamiento de España, pero realmente borrar a su eje principal como Messi, eso no cualquiera lo hace, ¿eh? Digo, borrar al eje principal, a diferencia de un Cristiano, que muchos dicen, bueno, es que estorba a Cristiano Ronaldo, ¿no? Pero Messi es un creativo, ¿no? Y si el creativo no te funciona, no te genera, prácticamente el equipo no te juega nada, porque el creativo no está comandando y no está generando ese fútbol que buscas.
0: Sí, ahora pues repasábamos los resultados de España, y me atrevo a decir que el mejor partido, pues más bien el peor partido que le vi a España de los 8 que jugó, y no sé si estás de acuerdo, me tocó ver ese partido y considero que ha sido el peor de España en esta Copa del Mundo, fue la victoria que tuvo por la mínima diferencia ante Uruguay. Para mí ese fue el peor partido que jugó España, más allá del 0-0 contra Cabo Verde. No olvidemos que las estadísticas fueron 27 remates totales de España, 7 de ellos a puerta, por 6 de Cabo Verde, un disparo de ellos a puerta. Pero contra Uruguay, el equipo charrúa tuvo momentos muy buenos en el partido. De hecho, tuvo cerca de los remates totales que tuvo España, muy, muy parejito el partido, incluso en la posesión sí España termina por llevarla al frente, pero considero que ese partido fue el peor que le vio España, porque lo obligado a ganar ese juego era Uruguay, termina por condenarse con la falla de Fernando Muslera.
1: Claro.
0: Y desde ahí, bueno, ya lo que fue la fase final de España de verdad fue extraordinaria, sin problemas contra Austria, a pesar de todo, sin problemas contra Portugal, tuvo algunos momentos nada más de debilidad. Contra Bélgica les empatan, pero se sentía cómodo el equipo español, la Francia le da cátedra, y Argentina también le da una muestra de lo que es el fútbol actual, con esta gran plantilla. Así que felicidades España, que logra su segunda estrella, su segundo campeonato del mundo, que está ya en una élite que de por sí estaba, pero que necesitaba reafirmar el equipo de Luis de la Fuente, y que ayer por la tarde termina por vencer a la que llegaba como campeona del mundo, Argentina. España es una selección a considerar de entrada ya, favorita número uno a ganar la Eurocopa de 2028, y una favorita, si no es que la primera que va a quedar en ese orden para el próximo Mundial, que aparte serán anfitriones y tienen esa oportunidad. Es la primera vez que pasa en la historia que un equipo campeón del mundo llega como anfitrión a un Mundial. Entonces hay muchos factores, y reconocer el gran esfuerzo de la selección española.
1: Muy bien, nos vamos a la pausa y volveremos para hablar del caldo caliente, del caldo caliente de la Copa del Mundo, ya lo que dejó los ecos, prácticamente se nos fue el Mundial, pero bueno, hablaremos tras la pausa de también del otro partido, ¿no?
0: No, partidazo.
1: Partidazo que por cierto, Francia estaba como vacacionando, ¿no?
0: Un primer tiempo triste, pero bueno, ya vamos a comentar lo que fue ese festival de goles por el tercer lugar.
1: Volvemos, es Supremacía Mundialista.
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0: 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Barrio de Mexicanos.
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2: 4:33. Quiero mandarle un fuerte abrazo y un beso con todo mi cariño para mi madrina Gloria García, para mi padrino Fernando Salazar, también Aldo Fernando Salazar, que están escuchando Supremacía Mundialista allá en el fraccionamiento Villamayor. Gracias, madrina, padrino, por sus comentarios, por sus palabras. Siempre fieles oyentes a Suprema Radio, hermano, y atentos a Supremacía Mundialista.
3: Sí, un fuerte abrazo, los queremos mucho y estamos aquí también con la alegría de compartir estos momentos con ustedes.
2: Sin duda alguna nos hace mucha emoción. También aprovecho para mandarle un fuerte abrazo, bueno, a la gente que me sigue felicitando, doña Pati Ballinas, muchas gracias. A Mechita de Bonivás en el barrio de Mexicanos, a mi querido José en Fátima, a Charlie Ruiz. Buenas tardes, quiero agradecer a Operadora Jovel por el premio que me gané en el concurso de la final de fútbol, y a los locutores de Suprema Radio, Luis Javier Salazar, muchas gracias. A Juan Antonio, buenas tardes, amigos Luisito y Cristian, felicidades Luisito, bendiciones, te mando un fuerte abrazo, gracias Juanito. Dice, mi estimado Luisito, feliz cumpleaños, te envío un abrazo fraterno, muchas felicidades, gracias don Luis Germán por escribirme, muchas felicidades mi estimado Luis Javier, que Dios te siga bendiciendo con salud y mucho trabajo, gracias a Manuelito Santiago Pérez en el barrio de San Ramón, Isabel Luna, también a José Luis Vázquez Barrios, feliz cumpleaños amigo, mil bendiciones, enhorabuena, un fuerte abrazo, gracias tocayo, a Ninibe Velasco en la colonia Los Pinos, tenemos un audio también y lo escuchamos con todo cariño de doña Anita Morales, adelante doña Anita, le escuchamos con todo nuestro cariño, buenas tardes.
4: Buenas tardes Luisito. Espero que lo esté pasando muy bien, disculpe que hasta ahorita, pero espero que lo esté pasando bien sus cumpleaños. Le mando un fuerte abrazo y que sigan muchos años más. Que Diosito lo bendiga. Hasta luego, Luisito. Buenas tardes.
2: Gracias, doña Anita. Es usted muy gentil, doña Anita. Doña Anita Morales, que está escuchando Supremacía Mundialista.
3: Y seguimos agradeciendo a nuestros patrocinadores, que sin ellos esto no hubiera sido posible, gracias a Deporticosa. 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
3: 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Y hay que felicitar, hermano, a quienes participaron en la dinámica de los pronósticos. Sí. Ya nos comunicamos con ellos.
2: Muchísimas gracias.
3: Felicidades a Carla Melanie Sánchez Flores, a Luis Ruiz, a Francisco Jiménez, a Carlos Méndez Ruiz y a Alejandro Porras, quienes se quedaron con esta cortesía de los 5 litros.
2: Ya pasaron a cargar su gasolina, ¿eh?
3: Ah, no, desde ayer, me parece.
2: De boletazo.
3: Como tiene que ser, así que felicidades a ellos y gracias de verdad por todo el apoyo de Operadora Jovel.
2: 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Un beso para mi amiga Kenny. Gracias, amiga Kenny, por las felicitaciones y por tus palabras. Muchas gracias.
3: Bueno, hay que hablar del espectáculo que se vivió el sábado. Los goles no se esperaban ayer. Obviamente iba a ser un partido más dramático, con la definición de un solo golecito que llega por conducto de Ferran Torres en los tiempos extras. Pero el sábado, qué barbaridad de partido. No queríamos que se terminara el juego. Estaba buenísimo ese Francia contra Inglaterra, te lo decía la semana pasada. Los partidos por el tercer lugar suelen ser muy divertidos porque ya se elimina la presión de los equipos.
2: Oye, un partido muy loco también, ¿eh? Muy loco en cuanto a volteretas, también muy emocionante. Allí en Miami se vivió una fiesta importante por el duelo por el tercer lugar. Declan Rice al minuto 3, abrir el marcador para la selección de la Rosa. con Sal 18 pondría el 2-0. Después Bukayo Saka al 37. En tiempo agregado el propio Saka pondría el 4-0. Parecía ya una paliza inevitable por parte de la selección de la Rosa, pero bueno, en la parte complementaria de Francia, Didier Deschamps les dio, yo creo que una santa regañada, por no decir.
3: La regañada de su vida.
2: Por no decir otra cosa, que abrieran los ojos, que despertaran. Era el último partido del Mundial y también el último partido de Didier Deschamps con la selección de los Blues. Y bueno, tal fue así que al 48 Kylian Mbappé anotó el 48 para el 4-1. Después volvería otra vez Barcolal al 54, Mbappé al 66, estaba ya más inclinado el partido de 4-3 en ese momento. Después un penal de Saka que cobra magistralmente. Dembélé en la parte complementaria entra, se hacen cambios por parte de la selección de Francia, se hacen modificaciones, el Mosquito entra en la parte complementaria. Ya sobre el cierre del partido, el 96 anota el cuarto. Pero bueno, Bellingham aparece, hermano, por la izquierda, hace lo que quiere, hace un recorte, hace hasta la faena de meterse hasta la cocina, como se dice en el fútbol. Y al 98 anota el sexto gol para darle a Inglaterra el tercer lugar. Primera vez en historia que Inglaterra llega al tercer lugar de un mundial, válgame la expresión. Habían estado en una final hace ya 60 años, donde consiguieron su primer título y el único que los avala como campeones del mundo, pero nunca esa selección había estado en un tercer lugar en un campeonato mundial, y llega el equipo de la Rosa venciendo 6-4 ante un Francia que, repito, reaccionó ya muy tarde. Creo que no tenía ganas de jugar, realmente muy triste lo de Francia, porque si tú ves el partido, no corrían, les daba libertades a los jugadores, hacían un recorte y ya no seguían al rival. Lo dedican Rice, o sea, el gol al minuto 3, dejaron que hiciera lo que quería. Prácticamente recorrió el inglés del Arsenal y disparó, y fue un golazo muy fácil. Es decir, muchas facilidades le otorga Francia a Inglaterra en los 4 primeros goles. Ya en la parte complementaria como que apretó las tuercas el equipo francés y empezó a generar ese fútbol que le vimos durante gran parte del Mundial, pero no le alcanza a la selección de Didier Deschamps, que se despide de la Copa del Mundo. Y bueno, Zinedine Zidane será el estratega ya de la selección francesa, que toma ya el timón Zidane para el próximo proceso mundialista.
3: Tuvo un par de jugadas Olise para poder empatar el partido, se le negó al extraordinario jugador del Bayern Múnich. Fue un auténtico espectáculo, hat-trick de Bukayo Saka, que termina por llevarse el balón de recuerdo. Como dato, que es un dato no menor, al contrario, es importante, Kylian Mbappé se convierte en el máximo goleador en las Copas del Mundo, superando a Lionel Messi. Se convierte en bota de oro también al ser el romperredes del torneo, dejando en segundo lugar a Lionel Messi. Qué extraordinario jugador es el de 27 años, figura del Real Madrid.
2: 22 goles de Mbappé.
3: Mister Mundial, sí, para Kylian, no hay duda. Se le puede dificultar la Champions, se le puede dificultar cualquier otro torneo, pero la Copa del Mundo es su patio, y lo demostró una vez más Kylian Mbappé a nivel personal. 22 goles en 3 participaciones mundialistas. Fácilmente le quedan 2 Copas del Mundo más, si no es que son 3. Así que va a ser una marca, vaya, espectacular la que va a tener Kylian Mbappé en próximas Copas del Mundo.
2: Messi se queda con 21 goles, ya no lo alcanza. Mbappé llega a 22 como el máximo goleador en Copas del Mundo. Ya lo de Klose y lo de Ronaldo quedaron ya muy atrás, con 16 y 15 goles respectivamente. Harry Kane con 14. Está en el top 5 Harry Kane, dentro de los máximos goleadores del Mundial. Gerd Müller con 14, Jules Fontain con 13, Pelé con 12, Ronaldo llega al octavo sitio con 11, con Sandor Coxis con 11 anotadores, 11 goles dentro de las Copas del Mundo. Pero lo de Mbappé es monstruoso, realmente descomunal lo que hace el delantero del Real Madrid. Y bueno, creo que Francia se despide de forma triste, porque yo creo que Francia, con ese tercer lugar, hubiese redondeado una participación mayúscula en la Copa del Mundo. Ellos lo habían manifestado, no querían jugar ese tercer lugar. Cuando llegas desmotivado o desmantelado, como dicen, en un partido, cuando ya no hay una inspiración, como cuando la novia ya no te pela y tú la quieres conquistar y no más te da esperanzas de vida o esperanzas de mi amor, conquístame, pues así pasó con Francia, ¿no? Digo, un tercer lugar, un partido ya para muchos insignificante, de poco interés. Pero Inglaterra lo toma en serio, ¿no? Digo, lo de Inglaterra también vale la pena comentar, que aprovecharon los errores del rival, un rival que sin saliva, que va a ser operado, por cierto, de la espalda, va a estar 6 meses fuera de su equipo del Arsenal, una baja dolorosa para el Arsenal, volverá más fuerte Saliba, pero bueno, otros jugadores que también ya van a cerrar su ciclo de la selección francesa, que se van, bueno, como Kanté, hermano, que no vio minutos en toda la Copa del Mundo, eso sí fue muy penoso. Yo tenía esperanzas de ver a Kanté jugando los minutos por lo menos en este partido, pero bueno, no fue así. Y bueno, la selección de Francia jugó con Mainán en la portería, sus laterales con Gusto y con Hernández, que por cierto también el lateral izquierdo de los Hernández creo que se va ya de Francia, con Até, el jugador del Real Madrid, y Lacroix, el jugador del Crystal Palace, son los centrales de Francia en esta ocasión, sustituyendo a Saliba, que repito, va a estar fuera del Mundial, también de su equipo, Zaïre Emery y Rabiot como los repartidores, dos extremos como Olise y Doué, que tienen mucho que dar, porque por cierto se habla que Olise podría ir a jugar con el Real Madrid, está hablando Olise que quiere salir del Bayern y podría ir sumarse al equipo blanco, lo de Cherki, decoroso, y bueno, Mbappé, que es un monstruo arriba, pues hizo lo que quiso ante la selección de Inglaterra, repito, no le alcanzó Mbappé, el alquiler Mbappé, para ampliar más su leyenda en cuanto a goles en Copas del Mundo, pero bueno, considero que Francia pecó mucho en no poner seriedad a un partido donde por lo menos el tercer lugar de honor tenía que ser justo.
3: Sí, Inglaterra, incluso un equipo alternativo, se esperaba que Inglaterra jugara con más titulares que Francia, aseguraba, sí, bueno, creo que varios pensamos que Bellingham y Harry Kane podrían ser titulares en este juego, al final la apuesta por Toni en la delantera, Marcus Rashford tiene minutos, el mismo este tuvo participación, Rogers, Bukayo Saka, que muchos cuestionaron a Thomas Tuchel, ¿por qué no le dio minutos contra Argentina? Me gustó mucho el gran trabajo de Spence, este me parece que deja al Tottenham y va a buscar un mejor equipo.
2: Sí, sin duda.
3: Es tremendo lo del lateral izquierdo de Inglaterra, tanto defensivo como ofensivo, tiene que estar en el top 5 de la Copa del Mundo por lo que hizo. Le dieron oportunidad a Dean Henderson, portero del Crystal Palace, tuvo descanso el mismo Jordan Pickford. Entonces, con varios suplentes, Inglaterra tuvo un mejor partido, de hecho es la mejor participación de Inglaterra en Copas del Mundo fuera de su país, la segunda mejor participación obviamente después de la victoria que lograron en 66, tercer lugar para ellos, que imagínate hablar de una selección histórica como Inglaterra, que hasta este 2026 tienen otra participación importante, porque en 2018 llegaron al partido por el tercer lugar, pero lo perdieron contra Bélgica, y ahora bueno, se quedan con este tercer lugar, venciendo a la que era la favorita, la que era considerada la mejor selección, Francia, que insisto, y al igual que tú decías, para Francia un tercer lugar hubiera sido un poquito más decoroso, porque era la gran candidata a llevarse la Copa del Mundo. Se despide, me parece que tranquilo, también hay que hablar del legado de Didier Deschamps, parece sencillo el puesto que va a tener que suplir Zinedine Zidane. Fue histórico lo de Deschamps, pudo haber sido más histórico, pero es un técnico que supo ubicar a los jugadores, que trató de darle juego a sus estrellas, no podía poner a todos, pero a los que él veía con mayor capacidad les dio juego. Tuvo que habilitar a jugadores en otras zonas.
2: Y dejó fuera a varios, ¿eh?
3: Sí. Bueno, porque Francia tiene un número importante de jugadores estelares, varios de ellos que van a tener una revancha deportiva, ya sea para la Eurocopa y para la próxima Copa del Mundo, y otros de esta generación que seguramente también estarán dejando su lugar. Pero creo que lo de Didier Deschamps es destacado, se convierte en el técnico con más presencias en Copas del Mundo, muy difícilmente alguien se lo va a arrebatar. Es uno de los pocos que está en un listado de ser campeones del mundo como jugador y como técnico, y creo que no hay que quitarle las flores que se merece este gran técnico francés, que insisto, a pesar de que pudo haber ganado 3 Copas del Mundo, se queda con una, pero fue histórico para esta gran selección de Francia.
2: Sin duda, creo que Francia tendrá que replantear mucho sus objetivos. Vienen lastimados, ¿no? El ciclo pasado, el Mundial de Qatar, perdieron ante Argentina. Ahora este Mundial quedan en cuarto lugar. Mucho se tendrá que trabajar. Yo siento que hay muchos jóvenes, muchos chavos de la Sub-20, ¿no?, que van a subir con el primer equipo y que van a ir como Doué, como el propio Barcolá, que muy jóvenes ellos empezaron a demostrar su talento. Yo creo que vamos a ver a más potencial en Francia para lo que viene en la Eurocopa y el próximo ciclo mundialista. Ahora con Zidane, un hombre que fue campeón del mundo en 98, compañero también de Didier Deschamps, de esa generación, de Barthez, ¿te acuerdas? Ese Francia implacable, pues toma la batuta de una selección que no desconoce. Claro está que tiene que familiarizarse con los jugadores, varios ya los identifica, los conoce, pero yo creo que el potencial de Zinedine Zidane a este Francia le va a servir de a mucho para que este equipo recobre esa confianza, esa fuerza. Sabemos que todos los procesos futbolísticos son diferentes, cada estratega tiene su sistema de juego, tiene su forma de jugar, de plantearte el partido. Y bueno, Zidane ya tiene experiencia, ¿no?, en un pasado con el Real Madrid, ¿no?, que también lo hizo muy bien. Claro está que con una selección es totalmente diferente, pero conoce muy bien a Francia, es su país, y yo creo que Zidane, positivo, ¿no? Yo lo veo así, su llegada, como lo de Maldini Italia. Creo que son dos exjugadores que vistieron los colores de su selección y que ahora pues van a dirigir el barco.
3: Sí, más allá de lo que fueron como jugadores, lo que son como líderes, Zinedine Zidane, insisto, una gran figura en el terreno de juego, pero considero que tiene una historia muy similar a la que tuvo en el Real Madrid, donde prácticamente le dejaron ya el equipo armado. Obviamente él implementando su capacidad, sus estudios para hacer un mejor Real Madrid. Así considero que va a ser con Francia, un técnico que le va a dar más vida al cuadro galo, y da mucho gusto. Y bueno, hablábamos de España, de lo que va a ser para futuras competencias, hablando de Eurocopa, de Mundial. Hay que considerar a Francia con Zinedine Zidane, hay que ver la esperanza de que Italia pueda renacer con Paolo Maldini, otro gran líder, y hay que ver también a la Alemania ahora con Jürgen Klopp, que es otro técnico fantástico y que va a tomar las riendas de la selección germana. Así que se antoja un fútbol europeo muy atractivo ya con estas llegadas, con estas renovaciones, con los cambios también de técnico, cambios generacionales de futbolistas. Pero da gusto también ver a figuras que toman esta confianza de estar en su selección. Vamos a ver cómo les va, especialmente lo de Zidane. Creo que es una muy buena noticia y que tiene que potencializar el trabajo de varios que tienen mucho talento, pero que una cosa son a nivel clubes, como pasa en México también, y otra es a nivel selección. Pero bueno, es parte de lo que ha dejado este fin de semana, de lo que ha dejado Francia, de lo que ha dejado Inglaterra en el partido por el tercer lugar y de lo que ha dejado la Copa del Mundo.
2: Del 0 al 10, ¿cómo te pareció este Mundial?
3: No, fantástico. Me gustó, me pareció extraordinario el Mundial. Los equipos que muchos dábamos por muertos terminaron por tener dignidad deportiva. Nada más queda esa huellita de Curazao en su primer partido, pero de ahí termina por recomponer el camino. Túnez, quizá de lo más decepcionante en cuanto
2: Turquía
3: a rivales. Turquía me parece que es una decepción en la Copa del Mundo por lo que no hizo, pero futbolísticamente no jugó mal, simplemente no se le dieron los resultados. Queda como una decepción de la Copa del Mundo, pero a nivel partidos creo que Turquía juega bien. Voy más allá de los que no demostraron nada, me parece que Túnez ahí es el número uno, porque incluso Panamá, a pesar de que no suma, termina por jugar buenos partidos contra Croacia, contra en la misma Inglaterra, hizo buenas cosas.
2: Colombia,
3: que se quedó ahí cerquita, pero me gustó la Copa del Mundo.
2: Alemania.
3: Me da miedo. Bueno, Alemania que hablando de la Copa del Mundo, sí termina por decepcionar. Se esperaba más de la selección germana, se esperaba más de Países Bajos, se esperaba más de Japón, se esperaba más de Corea del Sur también.
2: Sí, que no armaron nada, ¿eh?
3: Pero bueno, la Copa del Mundo regresará en 4 años y ojalá estas selecciones vengan también más fortalecidas. Y creo que en términos generales es una muy buena Copa del Mundo, quizá no la mejor, pero con 48 selecciones estuvo bastante bien.
2: Que se pretende ampliarlo a los equipos, ¿eh?
3: Ganaste el comentario, dicen que para 2030 van a ser 64.
2: Es una locura, ¿eh?
3: Pero bueno, insisto, si se va a hacer así hay que darle el beneficio de la duda.
2: Que por cierto quieren fuera Infantino, ¿eh?
3: Tendrá sus pros y sus contras. Hay mucha gente que respalda a Gianni, hay otros que ya no les agrada. Pero me parece que bueno, tendría que mantenerse un poquito más con este formato de 48, lo dijimos el otro día. Vamos a ver en qué termina el Mundial. Pero específicamente hablando de este, no sé qué piensas tú, a mí me gustó bastante.
2: Del 2030, el 2034 viene a Arabia, ¿no? 2034, sí. Y 2038 podría regresar a México, que es lo que se puede, lo que se hablaría, que regresara al Mundial a nuestro país en 2038.
3: Veremos quién está al frente de la FIFA, porque yo veo ahí una unión muy, muy, muy apegada de Gianni Infantino con Donald Trump.
2: Que por cierto, ¿cómo le bucheaban ayer, eh?
3: Y
2: quiere estar en todo el señor, ¿eh?
3: Es un tipo que, bueno, aprovecha su posición política para figurar en otros ámbitos, está muy bien protegido.
2: Sí, claro.
3: Ahí vimos videos donde incluso había francotiradores en el estadio para proteger al presidente de los Estados Unidos. Te digo, yo creo que por ahí ojalá que sí volteen a ver a México, porque pues lo económico, el poder está en Estados Unidos, pero bueno, falta todavía bastante rato para 2038. Estoy emocionado por lo que pueda venir en 4 años, la verdad, con este mundial que será histórico, será el centenario de los mundiales, con Argentina, con Uruguay, con Paraguay, teniendo los partidos inaugurales, y todo lo que va a ser España, Portugal y Marruecos también para este próximo mundial. Pero ojalá que se siga manteniendo en un buen ritmo y que también las selecciones que están todavía bajitas de nivel puedan incrementarlo para que tengamos partidos más parejos y no vaya a pasar pues las palizas que en esta ocasión fueron pocas, pero que siguen existiendo.
2: Nos vamos a la pausa y volvemos rapidísimo porque tenemos regalos de nuestros patrocinadores. Recuerden, estamos en Supremacía Mundialista, las 5 de la tarde con 1 minuto.
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0: Son las 5 de la tarde con 19 minutos. 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
0: Aquí en San Cristóbal de las Casas también se vivió con gran alegría la final de la Copa del Mundo. Y queremos agradecerle también todo el apoyo, el gran trabajo de nuestro querido amigo Héctor Aguilar Moreno, hermano, que como siempre fue impecable con las notas de color en este Mundial.
1: Arriesgando todo, mi querido Héctor, para poder estar en el lugar de la noticia, para poder informar y estar ahí en los momentos más especiales. Vamos a compartirles parte del trabajo que él realizó ayer por la tarde en este color entre España y Argentina en la final de la Copa del Mundo, ahí en el Parque Central de San Cristóbal, donde se puso una pantalla gigante durante todo el Mundial. Y bueno, hay que decir que hay muchos hermanos españoles, argentinos, que radican en la ciudad y no podían faltar su presencia en esta final. Vamos a escuchar entonces el trabajo de Héctor Aguilar Moreno de lo que se vivió en la gran final entre España contra Argentina.
2: Acá en el centro de la ciudad de San Cristóbal de las Casas ha terminado el partido de la final de entre Argentina y España, ganando España con 1-0, pues una gran emoción de varios aficionados mexicanos acá en el centro de la ciudad de San Cristóbal de las Casas, y platicando con acá con unos españoles que visitan San Cristóbal de las Casas, que se encuentran bastante emocionados. ¿Qué significa para ustedes este triunfo de España ante Argentina?
3: Pues muy contento, porque es el segundo Mundial, el primero que ganamos yo tenía 12 años, y me ha hecho mucha ilusión además verlo aquí en México, ver que la mayor parte de mexicanos iba con España, y verlo aquí en los Zócalos, que he estado viendo todos los últimos partidos del Mundial, me ha hecho mucha ilusión en especial.
2: ¿Su nombre?
3: Daniel.
2: Gracias, sí. Y bienvenido a San Cristóbal. Gracias. Felicidades.
3: Muchas gracias.
2: ¿Qué tal? Muy buenas tardes. ¿Su nombre?
4: Irache.
2: ¿De dónde nos visita?
4: A Valencia, España.
2: ¿Y el significado de su equipo que fue campeón de su país?
4: Pues igual que ha dicho Dani, yo mi último mundial tenía 10 años y también lo viví fuera de España, en Francia, así que significa mucho, que no soy un gran fan del fútbol, ver de la emoción y cómo lo vive la gente que no es española, también significa mucho para mí, ver a todos los mexicanos apoyando a España.
2: Sí. Se hablaba mucho que la FIFA ya estaba comprada, que le iban a dar el triunfo a Argentina.
4: Sí, yo también pensaba eso, la verdad, viendo otros partidos con Argentina, Egipto, Argentina, Cabo Verde, también pensaba que a lo mejor no lo lograríamos, pero contenta de que sí.
2: ¿Y acá en México cómo lo va a celebrar?
4: No lo sé, la verdad, nuestro primer día en San Cristóbal, hemos llegado esta mañana, yo creo que una cerveza y ya está.
2: Bienvenida a San Cristóbal y a Chiapas.
4: Muchas gracias.
2: Sí. ¿Qué tal? Muy buenas tardes, amigo. ¿Tu nombre?
5: Mark. Mi nombre es Mark. Soy de Holanda.
2: Veo que vienes con la playera de España y estás muy emocionado. ¿Lo que significa para ti el triunfo de España?
5: Sí, claro. Mi novia es de España, de Valencia. Y sí, estaba muy emocionada también. Emocionado también, sí.
2: ¿Cómo mirabas el partido? Se mirábamos que Argentina estaba muy cerrado. ¿Considerabas que sí iban a ir a los penaltis?
5: Tuve mucho miedo que vamos a tener penaltis, sí, sí. Así que estoy muy, muy contento que eso no pase.
2: ¿Cómo lo vas a celebrar?
5: No sé, creo que vamos a tomar una cerveza en un bar, pero no sé. Voy a celebrar con mi novia, este es su gol.
2: Bienvenido a San Cristóbal y a Chiapas.
5: Gracias.
2: Felicidades, felicidades a España. Pues ahí vemos a bastantes personas de San Cristóbal de las Casas que se encuentran bastante emocionados por el triunfo de España. Felicidades a los españoles que están de visita en San Cristóbal de las Casas. ¿Qué tal? Muy buenas tardes. ¿Cuál es su nombre?
6: Buenas tardes, me llamo Javier.
2: ¿Javier qué?
6: Javier Crespo.
2: ¿De qué parte de España nos dice?
6: De Madrid, y ella es de Bilbao, se llama Ana.
2: ¿Y qué significa para usted el triunfo de...?
6: Para esto es súper importante para nosotros, es nuestra segunda estrella. ¡Sería España!
2: ¿Consideraba que España iba a ganar?
6: Sí, teníamos confianza absoluta, hemos sido mejores durante todo el Mundial y había que ganar.
2: ¿Qué le dice a los mexicanos que estuvieron apoyando a España?
6: Gracias, México, sois la hostia.
2: Felicidades, bienvenido.
6: Muchas gracias.
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2: Cinco de la tarde, 29 minutos. Quiero agradecer a Cristi Moreno, que me acaba de enviar aquí a la radio una gelatina deliciosa, hermano. Está para chuparse los dedos, ¿a poco no?
3: Totalmente de acuerdo. Creo que ahorita vamos a empezar ya a degustar de la rica gelatina.
2: Gracias a Cristi. La verdad que está muy bonita la decoración, se lo describo un poquito. Es una gelatina, me parece que es como de limón, de piña. Tiene feliz cumpleaños y un futbolista sin una chilena ahí. Bien ilustrada. Gracias a Cristi Moreno por el regalo, por esta gelatina que nos acaba de enviar.
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3: Son las 5 de la tarde con 33 minutos. Bueno, hace un rato escuchábamos también dentro del espacio musical a BTS. ¿Qué te pareció la ceremonia o el show de medio tiempo?
2: Muchos no les gustó, como que quedó de ver, muchos esperaban más y el tiempo fue menos de lo que se pretendía. Lo de BTS, bueno, todas las mujeres gritaban, por Dios santo, hermano, ¿qué vamos a hacer con eso?
3: Sí.
2: Se

0: emocionaba a las mujeres con BTS, que creo que las niñas quedaron encantadas ahí con el grupo coreano. Y bueno, realmente estuvo su participación de ellas, bueno, de ellos, importante. Lo de Shakira, bueno, qué decir, que ahora sí era Shakira, porque muchos criticaban que en México no era Shakira, con el Dai Dai, que fue un tema que inmortalizó la Copa del Mundo. Bueno, qué decir de Coldplay al final, ¿no? De la ceremonia con los niños cantando, ya con la integración de todos los artistas. Y bueno, mi hermano Cristian Salazar, por si no lo saben, es fan de Laura Pausini. Todo su cuarto de Cristian está tapizado de Laura Pausini.
1: Es correcto, pero bueno, nosotros nos quedamos en el previo, ¿no? Del show de medio tiempo. Hay que decir que la canción del himno de la FIFA fue antes de...
0: ¿Pero te emocionaste?
1: No, mucho. Ahí estaba el señor Robbie Williams y por supuesto que
0: por cierto,
1: impecable lo de Laura.
0: Desconocí a Robbie Williams, ¿eh?
1: Ya está. Ya le pegó la edad.
0: No, lo desconocí.
1: Pero no digas nada, que hoy estás cumpliendo años.
0: Ah, bueno, pero todos estamos jóvenes todavía.
1: Pero sí, estuvo... A mí me gustó, tengo que decir. No había pasado esto nunca en la historia de los mundiales. Se hizo un show previo al inicio de la Copa del Mundo, donde pues estuvieron, incluso Post Malone estuvo ahí presente, el mismo Speed cantó también una rola que tenía como parte del álbum de la Copa del Mundo. Después fue la presentación de los equipos con el himno de la FIFA, y al medio tiempo pues Madonna espectacular ahí con Ronaldinho y con Ronaldo.
0: Lo mejor Ronaldinho.
1: Estaba como que andaba medio entrado en algo ahí, el buen.
0: Pero lo vi hasta más joven, Ronaldinho. Sí, sin barba, más delgado, como que vi el Ronaldinho que.
1: Con flow,
0: bueno, Ronaldo sí, de plano,
1: Estaba medio.
0: Le entró las botanas.
1: Como molesto, una risa muy fingida, pero.
0: Pero viste que Madonna hasta acarició a Ronaldinho y le sonrió. Y, no, Ronaldinho, sí. Y Ronaldinho dijo: ¿De qué soy? Dijo.
1: Justin Bieber estuvo ahí también.
0: Oye, lo de Justin Bieber, una canción poco habitual de él, ¿no? Esperábamos que cantara algo más, no sé, como Sorry o Baby, ¿no?
1: Pero sí, bueno. Que al final fue una canción que predomina la unión y la paz que hoy en día necesita el mundo, más o menos con el mismo formato que termina Coldplay. Por ahí estuvo el señor Gustavo Dudamel también, director de orquesta, con el coro juvenil PS22, algunos personajes de Plaza Sésamo.
0: Oye, los Muppets.
1: Sí, ahí estuvieron.
0: ¿Cómo te parecieron los Muppets ahí cantando?
1: Son muy famosos en los Estados Unidos, así que bueno, que fue, me parece, un buen show.
0: ¿Te acuerdas que en alguna época en México, estábamos muy niños quizá, los Muppets eran la onda, ¿no?
1: Sí, acá,
0: los 90s, creo, ¿no? Por ahí.
1: Y estamos viejos.
0: Madre mía, ni lo digas.
1: Pero bueno, ahí está lo que presentó el show de medio tiempo. Y sí, lo bueno que no fueron los 30 minutos que se habían rumorado. Fueron quizás 20.
0: Un poquito más.
1: Un poquito más, 22 minutos. Sí. Pero estuvieron bien. La afición sobre todo se emocionó, como bien decías, cuando empezó Dynamite de BTS. Imagínate, ¿cuánto habrán ganado por esta presentación?
0: No, pues millones de millones, digo, y es un...
1: Y aparte te quedas a ver la final.
0: Y es un evento mundialmente visto, digo, la mayor parte del mundo ve la gran final. Creo que junto con el Super Bowl son de los eventos más, de mayor concurrencia, ¿no? A nivel internacional, donde ven esos eventos.
1: Sí, totalmente, aunque... Son más futboleros, el show de medio tiempo es muy visto, tienen muchos la costumbre, dependiendo del artista, que más o menos visualizan o pronostican a qué hora va a empezar el show de medio tiempo y en ese momento pues ya enciende la televisión. Con el mundial es muy distinto, hay mucha gente que disfruta del fútbol y que se quedan para el show de medio tiempo, entonces obviamente la estadística es abismal en comparación de lo que generó, por ejemplo, ayer este partido, con lo que genera un show de medio tiempo del Super Bowl, que por sí es espectacular, pero no hay muchos que sean todavía muy seguidores a la NFL a nivel mundial.
0: ¿Cuál te gustó más, la apertura en nuestro país o la clausura en Estados Unidos?
1: La apertura fue muy cortita, pero
0: bueno,
1: me gustó.
0: Bueno, Maná.
1: Sí, Maná fue...
0: Los
1: fue
0: Ángeles lo Azules con Belinda.
1: No, Maná se robó el show, sin duda, en México.
0: Claro.
1: Lo de ayer fue más trabajado. Tom Cruise también estuvo ahí dando un discurso muy, muy bonito.
0: Oye, que ya se sentó, ¿no, Tom Cruise?
1: Pero él no parece, todo lo contrario de Robbie Williams.
0: Bueno, de hecho decía que era un chamaco.
1: Sí, no, pasan los años y sigue haciendo su... él hace su doble de acción, o sea, no necesita
0: de hecho decían que iba a descender en el helicóptero como la Misión Imposible.
1: Era capaz. Y no me sorprendería el señor Tom Cruise, tremendo actor. Habían varios también ahí, cantantes, actores, actrices que estaban presentes, futbolistas que disfrutaron de esta fiesta de la Copa del Mundo. Por ahí también estuvo la presidenta de nuestro país, así que bueno, fue una fiesta.
0: ¿Cómo viste a Claudia Sheinbaum? ¿Guapa?
1: Estuvo bien.
0: A secas.
1: Nuestra presidenta.
0: Oye, pero imagínate darle la mano a Messi.
1: Que fue muy criticada porque ella decía que no se iba a presentar en ese tipo de espectáculos. Al final lo termina por hacer, pero bueno, es un tema ya.
0: Pero imagínate, estuvo con Infantino, con Donald Trump.
1: Le dio el reconocimiento de mejor jugadora el jugador del Manchester City, a Rodri.
0: Y darle la mano a Messi.
1: No, esto ya para la anécdota y las fotos ahí debe de estar bien plasmadas.
0: No, pues imagínate ahí con Messi, con toda la crema innata, ¿no? De Argentina y España. Pero bueno, sobre todo creo que fue un mundial positivo, ¿no? Más allá de todo lo que vivimos, todo lo que compartimos, fue un mundial de grandes momentos, también lo de Bocinha, ¿no? Que también esas historias con Jorge Campos, que tuvieron una fiesta antes de la final, ¿no? Ahí... con Infantino y otras personalidades del deporte, pero todo esto, ¿no? lo que te da alguien como Bocinha, que no era conocido antes del mundial, después del mundial, bueno, es un boom, es un portero que lo quiere medio mundo, como otros jugadores más.
1: Sí, no, la verdad que se ganó la lotería Bocinha en el mundial. Y ¿qué fotos va a tener? Al lado de cracks del fútbol internacional que estuvieron en los Estados Unidos, los mejores, estaban varios campeones de España, de Francia, de Italia, bueno, Jorge Campos presente como siempre con su colorido, así que también para él personalmente tiene que ser algo muy, muy emotivo, muy esperado y muy contento también para él, para quienes lo siguieron y los nuevos seguidores también que ha ganado a raíz de la Copa del Mundo.
0: Sí, naturalmente, creo que aquí pues hay personalidades que han destacado, que han vivido, que han estado, que han compartido cada experiencia, y nos gustaría que nos mandara un audio y que nos compartiera qué tal le pareció el mundial. Díganos, compártanos sus comentarios. Queremos escuchar también del auditorio que nos diga cómo le pareció la Copa del Mundo, bueno, malo, regular, qué no le gustó, qué le gustó. Todo eso envíenos al 967-195-3473, 967-195-3473. Vamos a escuchar acá sus opiniones.
1: Vamos a hacer una nueva pausa. Cuando regresemos estaremos ya con nuestras tómbolas para los regalos en Supremacía Mundialista en este 20 de julio.
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0: 14 minutos y serán las 6 de la tarde. Tenemos una temperatura de 22 grados Celsius. Estamos en Supremacía Mundialista, en el último programa ya de Supremacía Mundialista. Ya mañana regresa el programa de Supremacía Deportiva. Ya mañana arranca Supremacía Deportiva, ya normal, con información general de todos los deportes a nivel mundial.
1: Y también local, sí, dejamos un ratito descuidado a nuestras ligas, pero ya a partir de mañana también retomamos por esta semana, por lo que resta de esta semana estaremos con hora y media de programa. Ya la próxima semana vamos a retomar el horario habitual y claro, tendremos invitado de lujo durante esta semana. Luis Javier Salazar nos seguirá acompañando.
0: Gracias, gracias.
1: Para platicar acerca de lo más relevante del mundo deportivo a nivel local, estatal, nacional e internacional. Agradecemos a nuestros amigos del George Cervezas y Botanas. Se va el balón, se nos va el balón, así que justamente el cumpleañero me parece que hoy tiene que sacar el papelito ganador.
0: Vamos a ver de quién se trata, ¿eh? Estamos haciendo el sorteo en vivo, ¿eh?
1: Hay sí, que, para que nos vean a través de supremaradio.com y también de la app.
0: Para que sea legítimo, ¿no? Para que sea oficial.
1: Ahí está, saludamos a la cámara,
0: ¿no? Saludos a la cámara, ahí nos están viendo. Muy bien. Ahí se ve a un muchacho, a dos muchachos guapos somos nosotros.
1: A ver, aquí está el ganador entonces.
0: A ver, se trata de Ceci Pérez.
1: Ceci Pérez, muy bien, felicidades.
0: Un aplauso para Ceci.
1: Bravo.
0: Bien,
1: esa Ceci es Pérez. Es la ganadora del balón, ya nos vamos a
0: contactar con ella.
1: A contactar con ella. Y gracias a todos los que participaron en esta dinámica. Algunos ganaron los 5 litros de gasolina con nuestros amigos de
0: Entonces,
1: operadora
0: para el balón, ¿verdad?
1: Jovel. Perfecto. Y Ceci Pérez, entonces se queda con el balón. Ahora vamos a comunicarnos con ella para que también esté.
0: ¿Y si la marcamos en vivo?
1: Enterada. Bueno.
0: Sí, ¿no? A ver, ¿no? Le vamos a marcar en vivo Ceci Pérez para compartirle que se ganó su balón. Vamos a marcarle ahorita. De verdad que gracias, de verdad, a la gente que se comunicó durante todo el proyecto, que nos escuchó, que estuvo con nosotros en todo instante. Muchísimas gracias, se lo agradecemos infinitamente, porque ustedes pues han sido parte de Supremacía Mundialista.
1: A ver si nos contesta Ceci. Vamos para que ya estemos ahí con la felicitación correspondiente a nuestra ganadora del balón. Y gracias de verdad de todo corazón a todos los que se fueron sumando.
0: Vamos a escuchar. Bueno.
17: Sí, diga.
0: Ceci, ¿cómo estás, Ceci? Buenas tardes.
17: Buenas tardes.
0: Te saluda Luis Javier Salazar y Grisia Salazar de Supremacía Mundialista. ¿Cómo estás?
17: Bien, gracias.
0: Muy bien, Ceci. Para comunicarte que ganaste el balón que rifamos hoy en el programa, tú te lo has ganado. Hicimos un sorteo y tú saliste ganadora.
17: ¡Ay, qué bien!
0: Así que, Ceci, ¿puedes pasar por tu balón ya a partir de ahora hasta las 6:30 hoy o a partir de mañana a las 10 de la mañana?
17: Claro que sí, paso en un ratito.
0: Perfecto, Ceci. Felicidades, Ceci.
17: Gracias, igualmente, feliz cumpleaños.
0: Gracias, muchas gracias. Ahí está Ceci Pérez, que se lleva entonces su balón.
1: Perfecto, y bueno, tenemos un regalo también para una dama, para que ya nos des la dinámica de este próximo regalo.
0: A ver, la primera dama que nos llama al programa y haga una porra creativa para Supremacía Mundialista, hace una porra bien bonita, pero creativa, así, no sé, que llame a sus vecinos, a su familia, al novio, no al esposo. Es un regalo para una dama, es una, ¿cómo se le puede decir? Vasos, ¿no? Es un juego de vasos.
1: Correcto.
0: Es un juego de vasos para dama. Y es un regalo para una dama que me quiera llamar ahorita al programa.
1: Aquí a cabina.
0: Tiene que marcar acá cabina y hacer una porra para el programa de Supremacía Mundialista, pero una porra creativa, no, a la vía, a la mala, a la misma, mamá. No, eso no. Una porra creativa, así llamativa, bonita.
1: Como de antorcha, ¿no?
0: Como de antorcha, que luzca, que sea esplendorosa, ¿no? A ver, ¿está rápido? A ver, vamos a ver. Vamos a contestar. Supremacía Mundialista. A ver. Supremacía Mundialista, buenas tardes.
18: Bueno.
0: ¿Con quién tengo el gusto?
18: Carolina,
0: ¿dónde me escuchas, Carolina?
18: Aquí en la Pantaleón Domínguez.
0: En Pantaleón Domínguez. Oye, Carito, un favor, ¿le puedes bajar a tu radio receptor tantito para que podamos escucharnos si no haya retroalimentación? Ahí. Digo, para que no sature. ¿Me escuchas, Carito?
18: Sí, es que se escucha muy...
0: Ahí está, Carito. Bueno. Ahí está, Carito, ya te escucho. A ver, a tus órdenes, Carito, dime, ¿en qué puedo servirte?
18: Sí, por lo que están diciendo que van a dar no sé qué cosa.
0: Ah, muy bien, es un juego de vasos, La idea es que hagan ustedes una porra bonita para Supremacía Mundialista, una porra creativa, no a la viva, a la mala, eso no. Una porra bonita, sí.
18: ¿Es como la porra?
0: Una porra creativa, bonita, llamativa.
18: Es decir, a la vivo, a la va, a la vivo, ma, suprema, ra.
0: No, pero a ver.
1: Con más ganas.
0: Con más ganas, Carito. Así como cuando te casaste, te vas a casar. Así con más ímpetu. A ver, Carito, te damos otra oportunidad. Y la porra es para el programa de Supremacía Mundialista.
18: Suprema Radio.
0: Es para el programa de Supremacía Mundialista.
18: ¿Pero de qué tipo de porra?
0: Es una porra creativa, una porra que tú nos, que le hagas al programa, pero no la típica porra, sino una porra creativa. Es decir, una porra diferente, llamativa.
18: Estaba un poco afónica,
0: Adela. ¡Ay, Dios mío! Pues hay que te ayuden ahí, tu familia.
1: Sí, escuchamos ahí a más personas que también participen.
0: Sí, pueden participar también.
1: Ahí todos en coro.
18: Que no se escucha. Muy lejos.
0: ¿Mándeme?
18: Se escucha muy lejos.
0: ¿Cuál se escucha lejos?
18: Ay, es que el teléfono de aquí, mi hermano.
0: A ver, ¿sí los escuchas bien, carito?
18: Se escucha muy lejos.
0: Se escucha lejos, dice. Sí. Ah, caray. Muy bien, carito. Bueno, entonces, ¿estás lista para la porra, carito?
18: No.
0: Creo que no nos escucha, ¿no? A ver.
18: Ayúdame.
0: No. Creo que no nos escucha, ¿no? No tenemos algún problema ahí con la comunicación. Vamos a estar ahorita atentos. Vamos a ver quién más se anima a llamarnos al programa. Ya estamos en la recta final de Supremacía Mundialista. A ver quién más se anima, hermano. En tanto, ¿tenemos lo del Supercam?
1: Sí, hay que recordarles también, gracias a todos los que participaron, a todos los papás, a todas las mamás que participaron en la dinámica para que sus hijos puedan ser parte del Soccer Cam que hace el Atlético San Cristóbal, uh-huh, con jugadores, más bien entrenadores del Rayo Vallecano, y que va a comenzar el próximo 27 de julio. Es una beca, así que bueno, varias niñas y niños se inscribieron en esta dinámica a través de sus papás, y si te parece bien, pues vamos a buscar ganador.
0: A ver,
1: o ganadora.
0: Ahora te toca a ti, a ver.
1: A ver, ahorita vamos a moverle aquí los papelitos, porque son varios, hay que decir que fueron varios, y queremos invitarles también para aquellos que no resulten ganadores, que no pierdan esa oportunidad de poder ser parte de esta gran
0: experiencia
1: uh-huh, con gente profesional de la Rayo Vallecano.
0: Poco habitual que vengan de España. San Cristóbal es muy raro, muy raro que vengan desde España hasta San Cristóbal a dar esta práctica, esta clínica o taller de formación para los niños. Vamos a ver quién resultó ganador.
1: Aquí está nuestro.
0: Y le vamos a marcar.
1: Ganador, César Adrián Guillén García.
0: César Adrián Guillén García.
1: Es nuestro ganador.
0: Ahorita lo vamos a buscar. A ver si está por ahí César. Si tiene su número, ahorita le marcamos de una vez.
1: Perfecto, para que ya nos contactemos con él. Bueno, con su mamá o su papá. Por ahí estuvieron participando.
0: Aquí está, es Melisa.
1: Ah, muy bien.
0: A ver, le vamos a marcar a Melisa, a ver si nos contesta. Ahí está, vamos a marcarle en vivo para que todo sea bien. Ahorita le vamos a contestar, permítanos nada más, vamos a contestar ahorita. Ahorita vamos a darle el tiempo. A ver si nos contesta. Estamos en vivo a través de Supremacía Mundialista. Y a ver si tenemos éxito para que nos responda doña Melisa. Ya le estamos marcando, pero no nos contesta. Y la idea es hacerlo en vivo para que... Ahí está, ya nos contestó. Bueno, buenas tardes.
19: Sí, buenas tardes.
0: ¿Tengo el gusto con Melisa?
19: Sí.
0: Hola Melisa, te saluda Luis Abel Salazar y Cristian Salazar del programa Supremacía Mundialista. ¿Cómo estás?
19: Sí.
0: Sí, Melisa, para comentarte que ganaste la beca para César Adrián Guillén García.
19: Sí.
1: Ya te estaremos dando los datos para que puedas contactarte con la gente del Atlético San Cristóbal y pueda tu niño poder tener esta experiencia con los entrenadores del Rayo Vallecano.
19: ¿A cuándo empezaría?
1: El 27 de julio.
19: Ah, ok. Muchísimas gracias. ¿Me va a pasar el dato?
1: Sí, ahorita te lo pasamos aquí por el WhatsApp.
19: Bueno, muchísimas gracias.
0: Felicidades. A ver, tenemos una llamada telefónica, la vamos a contestar. Supremacía Mundialista, buenas tardes.
19: Buenas tardes.
0: Hola, buenas.
19: ¿De la porra?
0: Ajá, ¿con quién tengo el gusto, perdón?
19: Es con Silvia Santiago.
0: ¿Perdón?
19: Con Silvia Santiago.
0: Muy bien, a ver, ¿está lista?
19: Suprema, vamos a ganar
20: con toda la actitud, hoy vamos a triunfar. El pueblo es nuestro, nadie nos defenderá, porque somos su pueblo, la suerte llegará. ¡Arriba, arriba, vamos a ganar!
0: ¡Eso, muy bien! ¡Bravo! ¡Bravo! ¡Un aplauso fantástico! ¿Me repite su nombre, por favor?
20: Silvia Paredes Santiago.
0: Silvia Paredes Santiago. Muy bien, doña Silvia. ¿Puede pasar ya por su regalo aquí a Suprema Radio en breve? ¿O a partir?
20: Sí, un ratito más.
0: ¿O a partir de mañana a las 10 de la mañana?
20: Ah, ok. Eso es mañana.
0: Aquí le espera. Nada más da su nombre y le van a entregar su juego de... Es un juego de vasos.
20: Sí, y de una vez te doy un abrazo de aquellos que siempre soy tu fan.
0: Ah, qué linda, muchas gracias.
20: Bueno, nos vemos mañana.
0: Gracias, aquí le esperamos.
20: Gracias.
1: Felicidades a nuestros ganadores.
0: Nada más que no me voy a apachurrar mucho, si no, imagínate.
1: Sí, como osito cariñosito.
0: Muy bien, estamos llegando al final, hermano.
1: Ya, estamos ahora sí terminando con ese proyecto, agradeciéndoles a ustedes que estuvieron a lo largo de esta Copa del Mundo, incluso antes de que iniciara el Mundial, con este programa, y bueno, esperando que haya sido de su agrado.
0: Gracias de verdad por habernos escuchado y acompañado durante este mes. Fue un mes y qué, y 18
1: y
0: días,
1: poquito más, como
0: poquito 15, más, ¿sí? De haberos escuchado durante esta travesía, la verdad que es la primera vez que se hace un proyecto así, de una copa, de presentar un programa del Mundial aquí en Suprema Radio, y nos atrevimos a hacer algo nuevo, diferente, y bueno, afortunadamente pues fue el gusto del público, y le queremos agradecer pues toda su preferencia, su compañía, y que lo sigan.
1: Y también a nuestra casa Suprema Radio por darnos la oportunidad de hacer este proyecto, a todos nuestros patrocinadores.
0: Gracias de verdad a todos los patrocinadores, a Grupo Solís, a Deporticosas, a Mandalo Ya, por supuesto también, a Funerales y Velatorios San Cristóbal, a Peba, también por estar con nosotros.
1: Sí, al George. También Academia Inspírate, a Marietas, a Supermás, a Supercava, no sé si por ahí se nos anda pasando algunos, si no repasamos toda la lista. Materiales Peba, Grupo Solís, El George, Gasolinera Jovel, Deporticosas, Academia Inspírate, Funerales y Velatorio San Cristóbal, Marietas, Mandalo Ya, Supermás y Supercava.
0: Gracias, eternamente gracias a todos los patrocinadores, a usted por su preferencia, a nuestra casa Suprema Radio. Y mañana ya regresa Supremacía Deportiva. Ya
1: sí.
0: Mañana regresa Supremacía Deportiva, que aquí estaré todavía con ustedes por la tarde, pero ya hablaremos de todo un poquito.
1: De todo un poquito, así que los esperamos, 3:30 de la tarde. Quédense en compañía de don Félix López y Suprema Radio 95.3.
0: Gracias, soy Luis Abel Salazar. Mañana nos escuchamos a las 8 de la mañana, ahí en la ruleta, muy temprano.
1: De 8 a 12.
0: De 8 a 12 del día, para que echemos harto baile. Y también para que lo disfrutemos al máximo.
1: Luis Javier y Cristian Salazar, que le recuerda que el deporte no solo se ve, también se practica. Muchas gracias a todas y a todos. Esto fue Supremacía Mundialista.

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